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1: ¿Y a poco no? Saludos allá para los amigos de San Francisco Lupita. Estamos escuchando a mi buena amiga Marta. Dice que nos está escuchando en San Francisco y que sí llovió en San Francisco. ¡Órale! Gracias por el reporte. Otro reporte vial, ¿tú dónde estás? Tú me estás escuchando por ahí. Dinos dónde está la lluvia, dónde llovió, dónde está lloviendo, dónde nos estás escuchando. A nuestro WhatsApp 968-125-1919 o bien el 423-41. Todavía no hay línea. Por eso, si quieres mandar un audio o puede ser por mensaje de texto al 968-125-1919. La colita se te mueve. ¡Vamos!

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La ruca no era ruca, ¡ea! Ya siendo las 6:10. Usted que nos acaba de acompañar, usted que nos acaba de sintonizar, ¿dónde andaban? Pues qué bárbaro, no nos llevaron, llévenos. 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Y estás con nosotros con la programación, pero eso sí, lo invito, yo te invito a la fiesta. No, yo te invito a que continúes con la programación hasta las 11 de la noche. Así es, tu servidor está contigo hasta las 7, de 7 a 9, León y... Hoy viernes viene el Tejón y de 9 a 11 cerrando transmisiones el Enyeguadote. Así es que ya lo sabe usted, está usted invitado, lo invitamos todos los días, primeramente día 5 de la mañana arrancando transmisiones La Marmota con el Pingüino. Así es que...

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0: Y así Mariano Barba nos dieron la una, las dos, las tres. Es un éxito, es un cover en esa hora de la tarde, noche. Cintalapa de Figueroa, altura del kilómetro 1006. No tenemos ya la lluvia, ya se nos fue el chipi chipi. Esperando ustedes estén muy bien. Ya tomando una tacita de café, ¿verdad? Claro, ¿cómo que no? Bueno, vámonos entonces. Muchas gracias. Por ahí tenemos más saludos, tenemos rolas pendientes. Ahorita vamos a ir a complacer, pero tengo que irme al corte. Corriendo, volando, volando, volando, volando, volando, volando, volando. ¡Vámonos!
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¡Eso es! Ya 27 minutos, 27 para las 7 y 27 y las 7 es sábado rico. Hola, ¿cómo están? Bien, esperando y bien, pero no, fíjate, lo vi que ando un problemita de la vista. 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
1: Y bueno, tenemos por ahí saludos para usted. Gracias, muchas gracias. Hola, Lobita, hola. Saludos allá para los amigos de La Esmeralda, de La Insurgentes, de Camino Viejo Abelardo, que también nos están acompañando. Hola, allá por Colombia. Saludos, Lobita, hola.
2: Y su bomba.
1: Eso, mero, a los amigos del Trebolito. Ahí viene el Trebolito. Y ahí viene, pero Julián Álvarez, tú lo tienes todo. Amor.

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trastes, actividades de la casa y bueno, pues ya descansando y escuchando Extremo. Eso es bueno. Cafecito con Pamela. Sí, qué cosa, qué envidia de la buena. Yo aquí tomando mi agua. Ya casi, casi, casi. Ahí viene la banda en la educada. Ya ves, es la canción que te presento. Tú quieres un saludo, quieres un cumpleañero por ahí y lo quieres felicitar conmigo de mí, mándamelo al 968-125-1919. El saludo, la felicitación al cumpleañero, ¿no? ¡Ah! ¡Vamos!

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0: 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No, la canción se llama Será mejor que te vayas, que te vaya bien. Ah, poco no. 10 minutos y las 7.
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¿Y a poco no? De Piedra es un éxito. Oye, es un éxito, es un cover, cabe mencionar. Precisamente, bueno, muchas gracias. ¿Qué pues, Lobita? Ya me voy, ya te vas, ya me voy. Porque ahí viene ya el Tejón. Así es que sigan con la programación, ¿eh? Ustedes son nuestros invitados especiales. Es el Grupo Niche y es nuestro sueño. ¡Anda, dormitemos! Muchas gracias. Nos escuchamos mañana. Dios mío.

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Muy buenas noches a todos. Buenas noches, ya son las 7:02. Te saluda el Tejón en esta noche de viernes. Viernes 22 de mayo del año 2026. Enhorabuena para todos los que andan descansando. Para los que no trabajan los sábados ni los domingos, pues enhorabuena. Les deseo lo mejor. Excelente fin de semana para todos y a disfrutarlo, a disfrutarlo. A veces, yo siempre digo, yo y mis reflexiones, yo siempre digo que los instantes felices, los instantes con la familia, con las personas que te importan, son los que van a dejar las mejores huellas en tu vida, son los momentos que más vas a recordar cuando te encuentres solo, cuando te encuentres lejos, cuando andes trabajando. Es lo que más vas a recordar, esos instantes felices. Así que esos instantes en compañía de las personas que quieres. Así que lo que debes de hacer en este momento, pues acumular esos instantes, esos momentos de felicidad con tu familia, con tus amigos, con toda esa gente bonita, con la gente que te quiere también. Acumular esos momentos de felicidad, esos momentos de alegría. Así que yo pongo disponible para ustedes nuestro teléfono en cabina 968-125-1919 para que tú y yo entremos en contacto en esta noche. Comunícate a la frecuencia 89.9 Extremo Cintalapa y juntos hagamos la programación. Así que te invito para que desde este momento entres en contacto con nosotros a través de mensajes, a través de llamadas, como tú lo prefieras, como tú quieras. Comunícate, hasta con señal de humo, Bueno, oigan, hoy parecía que iba a llover, ¿no? Parecía que iba a llover y nada de nada, solo pasó por el orillado de Cintalapa. Como que algo andamos haciendo mal, algo estamos haciendo mal, porque no llovió acá en la cabecera, solo a los alrededores, al orillado, después del río, hasta allá sí le pegó fuerte. Pero yo creo que algo estamos haciendo mal, Y me parece que lo que estamos haciendo mal es tanto pavimento, tanta deforestación, ¿sí? Muy pocos árboles, en serio, muy pocos árboles. Hay que plantar árboles, hay que tener árboles también en la banqueta. Yo no tengo árbol en la banqueta, pero a veces sí es necesario, Sí es necesario tener árboles en la banqueta que no obstruyan la vialidad nada más, pero sí, en el patio por lo menos un arbolito debe de haber, Esto para disminuir todo lo que es el calor y también, ¿no? También para que, bueno, también para que, pues ya regresen las lluvias, ¿no? Porque por algo no llueve, porque la naturaleza es muy sabia, Sabe dónde va a poner la lluvia, dónde se le necesita, dónde están los árboles, Ahí se le necesita la lluvia, por eso llueve donde hay árboles, Así que si sembramos árboles acá, también va a llover. Eso que ni qué. Oigan, por acá tengo un mensaje, me dicen: hola, buenas noches, Tejón, ¿me puedes pasar una canción de Gerardo Coronel? La de... ¡Ay, ay, ay! ¡Achis! ¡Achis! Los mariachis, el hígado. Te escucho en la colonia Manuel Velasco por la alberca de La Habana. Bueno, ahorita te busco esa rolita, aunque está un poquito intensa, ¿no? Está un poquito intensa esa rolita. Déjame checarla primero, ¿sale? No, pues sí. Nada más lo que dice el título, ¿no? CHSM, el hígado. Bueno, pero ahorita checamos, checamos esa rolita y vemos qué onda, vemos qué onda. Si te la mando esa o te mando otra, ¿sale? Así que tranquilito, ahorita checamos, checamos qué rola te voy a mandar. Y bueno, tú comunícate con nosotros, 968-125-1919, ya te lo dije, comunícate a Extremo 89.9. ¡Me voy con esto! Esta es una rolita de la banda MS de Sergio Lizárraga. La rola se llama Mejor Me Alejo, y esto lo escuchas en la frecuencia 89.9. Ya tú sabes, ¿a poco no?

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1: Las 7 con 11 minutos.

0: 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Escuchamos esto, se llamó Y Todo Para Que, algo del grupo Intocable. Y seguimos con más en Extremo 89.9. Oigan, las 7 de la noche con 14 minutos. En este momento tenemos 28 grados la temperatura. Refrescó un poquito la lluvia, pero bueno, la llovizna, no fue llovizna nada más, ¿eh? Así tipo orín de gato, dicen, ¿no? Así nada más, ¿eh? Unos chisquetitos nada más. 7:14 en este momento. Oigan, me voy con algo más. Por acá me pidieron la de Pobre Diabla de Don Omar. Y me declaro culpable con Gerardo Coronel. Mandamos rolitas. 7:14 sonando esto. Se llama Pobre Diabla de Don Omar. Poquito del reggaetón de la vieja escuela, ¿eh? Reggaetón viejito en Extremo 89.9.
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0: 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Escuchamos esto que se llamó Pobre Diabla. Algo de Don Omar en Extremo 89.9. Oiga, por acá me dicen, oye, Tejón, ¿sabes cómo va a estar el clima? Y si va a llover en estos días. Pues déjame consultar a Tlaloc, ¿eh? Déjame hacerle una llamadita a Tlaloc y vamos a ver si va a llover o no va a llover en estos días, ¿eh? No sabo, ¿no? No sabo nada, no sabo nada de eso, ¿eh? Pero ahorita checamos el pronóstico general extendido que nos envía la Comisión Nacional del Agua a través del Servicio Meteorológico Nacional y vamos a ver qué onda, ¿eh? Nada más dame chance ahorita, busco esa información y te la mando, ¿eh? Sí, nada más. Sí, porque tenemos el informe que nos mandan, pero déjame checarlo. No, paso mecha, mandaron como un libro de eso, ¿eh? Nada más como un libro mandaron un montón de... De cosas, dice por acá, de acuerdo a lo que se emitió apenas hace, pues una oreja, apenas a las 6, el informe de las 6 de la tarde de la Comisión Nacional del Agua, dice, pronóstico meteorológico general, esta tarde y noche se mantiene la probabilidad de lluvias fuertes a muy fuertes en zonas del noreste, oriente, sur y sureste del país. Ahí lo crees. Además de la posible formación de torbellinos en Coahuila. Bueno, vamos a esperar que nos toque algo en la noche, ¿no? ¿Algo de qué? Durante esta noche y madrugada del sábado, un canal de baja presión extendido desde el oriente hasta el sureste del territorio nacional y otro sobre la península de Yucatán, junto con la inestabilidad atmosférica y el ingreso de humedad del Océano Pacífico y Golfo de México, ocasionarán lluvias intensas en Chiapas, oeste y sur. Muy fuertes en Puebla, sur y Oaxaca, en el oeste y suroeste y este. Lluvias fuertes en Veracruz, centro, Querétaro, norte, Hidalgo, norte, centro y sureste, Tlaxcala y Guerrero, en el este. E intervalos de chubascos en Guanajuato, Estado de México, Ciudad de México, Morelos, Tabasco y Yucatán. Todas acompañadas con descargas eléctricas y posibles caídas de granizo, además de lluvias aisladas en Campeche y Quintana Roo. Y por otro lado, la interacción de una línea seca en el norte de México con una vaguada de niveles altos de la atmósfera sobre el noreste del país originarán lluvias muy fuertes en Coahuila, en el noroeste, Tamaulipas, en el suroeste y en San Luis Potosí, en el norte, y fuertes en Nuevo León, en el centro, este y sur, y chubascos en Sinaloa, Durango, Zacatecas, además de vientos de 30 a 40 kilómetros por hora, con rachas de 50 a 70 kilómetros por hora y tolvaneras en Sonora, Chihuahua, Durango, Zacatecas y San Luis Potosí, con posible formación de torbellinos en el norte de Coahuila, así como se prevén lluvias aisladas en Baja California Sur, Chihuahua, Aguascalientes, Nayarit, Jalisco y Colima. Ese es el reporte del Servicio Meteorológico Nacional. Pues aparentemente lluvias en la mayor parte del país, ¿eh? La mayor parte del país. Esto de acuerdo al Servicio Meteorológico Nacional, pues en Chiapas nos toca más o menos, déjame checar. Intervalos de chubascos con lluvias puntuales fuertes entre 25 y 50 milímetros. Sí, para Chiapas. Pues vamos a esperar, ¿eh? Vamos a esperar si hay algo en estos días, ¿no? De la noche a la mañana. Así como dice Rayleigh Barba y Elefante, ¿eh? De la noche a la mañana, a ver si nos toca algo. Pero bueno, hay que esperar. 7:21, vamos a pausa y regresamos.
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0: Yeah, yeah. Las 7 de la noche con 22 minutos, 7:22, ¿no? 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
1: Extremo 89.9, ¿a poco no? Oigan, ¿dónde quedó la rolita de Gerardo Coronel? Me declaro culpable. Ah, por acá la tengo, ¿eh? Saludos para Isela, que está cumpliendo años el día de hoy. Dice, te escuchamos aquí en Jiqui. Y puedes saludar a todas las familias que nos escuchan allá en Palestina, municipio de Jiquipilas. Ok, perfectísimo. Bueno, me voy con música, me voy con eso del señor Gerardo Coronel, que se llama Me Declaro Culpable.
2: Contacto.
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Extremo 89.9, me declaro culpable. Escuchamos esto con el señor Gerardo Coronel. Oigan, oigan. Le bajamos a la intensidad con esto. Se llama Jueves y es La Oreja de Van Gogh. Qué chida rola, ¿eh? La 728, Extremo 89.9. ¿A poco no?

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5: Las 7:37.

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Escuchamos esto, se llamó Morenita de Hagel, Cumbia África. 7:40, 7:40 en ese momento, acá en Cintalapa de Figueroa, Chiapas. Nos vamos con mucho más música. 20 minutos faltan antes de las 8 de la noche. Tenemos una temperatura de 27 grados. Casi 28, casi 28 grados. Hey, te dejo pues que presume con la canción de la banda Los Recoditos, la de Eres Difícil. Bueno, te la mando, Saludito ya, por la Juan Sabines, nos están escuchando, Juan Sabines Guerrero. Saludos allá a Marian Lázaro, a su mami, Doña Luz, a Don Ever y a toda la familia Lázaro Domínguez. Por ahí saludamos en este momento. 7:41, vámonos con eso de la banda Los Recoditos. Esta rola se llama Eres Difícil. Faltan 19 minutos antes de las 8 de la noche. 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

Sol. Le escuchamos en Extremo 89.9. Oiga, nos vamos con mucho más música. Nos vamos con más en ese momento. Algo del señor Josie Cuen. Esto se llama Le va a doler. 13 minutos y las 8 de la noche.

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Rayando el sol. Esto es una rolota. Es una rolota de Maná. Esta que estamos escuchando en este momento. Rayando el

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0: Extremo 89.9, ¿a poco no? Escuchamos esa melodía a cargo de Macaco, se llamó Coincidir. Oigan, ¿por qué me pidieron la de Alega la Lampire? Vamos a ir mandando esa rolita, ¿eh? Gracias a los que se están reportando con nosotros, saludos para Alexa. Alexa, ponme una canción. Ah, no, es otra Alexa, no, esa Alexa dicen que no obedece. Alexa, saluditos, saluditos ahí. Donde quiera que te encuentres, saludos a la terminación 5224 también, que se anda reportando con nosotros. Me pide algo de la original. A ver, de la original Banda Limón, se llama la rola Cada Día Más. Oh, bueno, te la mando un rato más esa rolita, ¿eh? Cada Día Más, de la original Banda Limón, del señor René Camacho, ¿verdad? Bueno, te la mandamos en un rato más esa rolita que me estás pidiendo, gracias, ¿eh? No te olvides comunicarte con nosotros, teléfono en cabina 968-125-1919. 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Y ahora sí me voy con eso del grupo Firme, se llama Alégale al Empire. 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
1: Hola, hola, amigas y amigos de El Valle, de este gran valle, de El Valle Zoque, de los municipios que lo componen. Te damos la bienvenida a este espacio pensado para ti. Un momento para escucharte, entenderte y conectar contigo mismo. Caminos de Esperanza. Este es tu espacio, Caminos de Esperanza. Un acompañamiento real y consciente. Yo soy Juan Santiago Bautista y te saludo con el cariño de siempre. Te pregunto, ¿alguna vez has sentido que algo no está bien contigo, pero no sabes exactamente qué es? Hay momentos en la vida en los que todo se siente pesado, como si cargaras algo que no puede explicar. Algunas personas lo llaman energía negativa. Otras dicen que es estrés, ansiedad o simplemente una mala racha. Y la verdad, puede ser un poco de todo. En nuestra cultura chiapanecas, es muy común pensar en el mal de ojo, en la envidia o en las energías. Y aunque esta creencia forma parte de lo que somos, también es importante entender que muchas veces lo que sentimos tiene un origen emocional, un origen interno, un origen humano, un origen que también puede ser sobrenatural. No todo es espiritual, pero tampoco todo es coincidencia. A veces, lo que estás sintiendo es tu cuerpo pidiéndote atención, pidiéndote ayuda. Tu cuerpo hablándote. Tu mente tratando de decirte que algo no está bien. O tu vida emocional acumulando cosas que no has podido soltar. Miedo, celos, estrés, angustia, necesidad de hablar. Por eso es importante no quedarnos solo con una explicación, ni pensar que todo es energía, ni tampoco pensar que todo es psicológico. Puede ser también sobrenatural. Puede ser también físico. El verdadero bienestar está en entenderte de forma completa, en escucharte, en darte un espacio y permitirte trabajar lo que está viviendo desde distintos enfoques: salud, mente, cuerpo y espíritu. Porque no se trata de buscar soluciones mágicas. No, señor. Se trata de encontrar claridad. En Caminos de Esperanza no ofrecemos soluciones mágicas. Porque aquí no venimos a confundir a nadie. Aquí estamos para hablar con la verdad, para hablar sin pelos en la lengua, para hablarte las cosas como son. Y si tú sientes que algo no está bien contigo, no lo ignores, escúchate, porque lo que sientes sí tiene explicación y sobre todo tiene solución cuando se trabaja con conciencia, con respeto y un acompañamiento adecuado. Si está pasando por una situación difícil o siente que algo no está bien contigo, date la oportunidad de entenderlo. En Caminos de Esperanza te ofrecemos un espacio individual, confidencial y respetuoso, donde puedes trabajar lo que está viviendo desde un enfoque espiritual, emocional y consciente. Acércate, escúchate y comienza tu proceso con nosotros. 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No hay excusa, porque estamos muy cerca de ti, para que tenga la oportunidad de conocernos, de encontrar la solución a esos problemas que aquejan tu vida. No importa qué tan grande sea o parezca para ti, ante nosotros siempre, siempre habrá una solución. Y es por eso que te invitamos a consultarnos, a participar en este programa, enviándonos un mensaje de texto, un mensaje vía WhatsApp, una nota de voz o llamándonos, porque aquí está todos los días el maestro Michael, respondiendo tus inquietudes, tus preguntas, platicando contigo frente a frente, cara a cara, enviándote las palabras adecuadas, los consejos que tú necesitas para salir adelante. Vamos a escuchar al maestro Michael.
2: Maestro Michael, que la sabiduría que Dios le ha dado perdure para siempre, para que usted pueda seguir haciendo el bien. Yo estoy sufriendo con una mujer porque la amo, la quiero demasiado, pero siento que ella no es leal a mi persona, siento que ella me traiciona. Entonces, cuando yo hablo con ella, me dice que si yo soy juez, que si soy sacerdote, porque le pregunto algunas cosas y ella me deja en vito sin respuesta. Quisiera que usted me haga el favor y me diga si en realidad es lo que yo pienso. Amigo, después de analizar tu humilde carta y a la vez te doy las gracias porque has tenido el valor de enviarme este mensaje y poniéndome los puntos de vista que usted tiene sobre la relación que usted tiene con Mari, te digo que tú tienes valor. Usted tiene 3 años, 6 meses y hoy 11 días de estar conviviendo con esta mujer. Y usted solamente trabajó los primeros 2 meses. Cuando usted se juntaron, trabajó 2 meses. Desde entonces su mujer lo mantiene a usted, hasta de comprarle ropa. Y usted está empeñado y preocupado por saber si ella le es infiel, porque ella te dice a ti que va a trabajar, va cuando ella quiere, cuando ella en realidad desea salir. Cuando no desea salir, ella no sale. Y entonces usted viene a hacerle las preguntas, y cuando le hace esas preguntas, ella se molesta y le contesta que usted no es juez ni que es sacerdote. En realidad te voy a hablar con toda honestidad. Si tu mujer tiene más de 3 años manteniéndote, usted no la ve que ella sale todos los días para un trabajo, ni que tiene una renta que le genera dinero, ni tiene dinero en banco para estar sacando, para mantenerlo a usted muchas veces hasta de sus cervezas, en algo está. Lo voy a sacar de dudas. En realidad le voy a contestar y le voy a decir la verdad, porque así usted lo desea. Pero yo siempre he dicho que a veces es mejor ignorar las cosas que saberlas. Porque ojos que no ven, corazón que no sienten. Su mujer se dedica y es prepago, sexo servidoras. Tiene sus amigos, amigos decentes, que la ayudan económicamente y ella pasa momentos con ellos. Eso hace su mujer. Para que a usted se le salga la idea, ya usted sabe, si usted quiere continuar siendo mantenido, se queda. Si usted está dispuesto a trabajar, que no le gusta mucho, me disculpa lo que le estoy diciendo, pero usted no es bueno para el trabajo, usted es vago de naturaleza. Te ha tenido dos mujeres más y las otras también lo mantenían. Entonces ya es costumbre de usted. Si usted quiere que ella lo siga manteniendo, ya usted sabe a qué ella se dedica, y con razón. Ahora, si usted quiere trabajar, usted tome sus decisiones. Gracias por su mensaje. Que Dios te colme de bendiciones. Te abra los ojos, la mente, para ver qué es lo que usted quiere en realidad. A ella no debe juzgarla, no debe culparla, porque ha sido para ti todo en más de 3 años. Gracias por su mensaje. Seguimos adelante y tenemos otro mensaje más que dice así. Maestro Michael, yo lo felicito por tan lindo programa que usted da. Yo espero que su estadía sea placentera y duradera con nosotros. Después de mi corto saludo, quisiera que usted me haga el favor y me diga qué es lo que está pasando con un negocio. A mí me iba bien, pero dejé una persona al frente de él y ahorita lo que estoy es con muchas deudas. Yo tuve que irme para el campo para bregar con mis animales porque francamente también tenía problemas con los empleados y mi negocio ha bajado mucho, pero el problema es que ha bajado, no se ve dinero, pero tampoco se ve mercancía. Quisiera que usted me diga qué es lo que está pasando. Amigos, después de analizar tu mensaje y darte las gracias por haber usted depositado confianza en mí al enviarme tu mensaje, debo decirte que el ojo del amo es que engorda al caballo y que más vale un malo conocido que un bueno por conocer. Usted vivía ahí con Rosario y esa mujer, aunque ustedes no eran casados, pero ya tenía sus años contigo y te iba muy bien. Pero usted ahorita está de luna de miel porque usted lo que hizo fue que a Rosario la corrió. Simplemente que usted todavía en 8 meses que tiene que se juntó con esta muchacha, usted sigue de luna de miel. Y el negocio, bien, gracias. Pero ahora que está usted agarrando dinero prestado para meterle al negocio, se ha dado cuenta la falla que hay allí. Debo de hablarte con toda la verdad. Tu hermano Jesús te pidió $15,000 prestado para hacer un viaje a Estados Unidos. Usted le dijo a él que se lo iba a conseguir, que le aguantara un rato el negocio. ¿Y qué ha sucedido? Tiene 8 meses en el negocio, casi 9, y le habló 2 veces de ese dinero y usted le dijo que más adelante. Entonces tu hermano lo que ha decidido es ya no molestarte más con el préstamo y él está agarrando dinero del negocio con fines de hacer su viaje para Estados Unidos porque él dice que no puede perder esa oportunidad que le está saliendo en la vida de que esta muchacha Clara se lo quiere llevar para allá y como ellos tienen ese niño, él se va a ir con el niño para allá, para donde ella, y te está agarrando dinero para ir a hacer su viaje. Es por eso que usted no triunfa. Donde usted fue que le dijeron de que le están haciendo porquería, que le están haciendo brujería, no es cierto. A usted no le están haciendo nada de eso, su negocio no tiene nada de eso, su negocio vende bien. Simplemente que tu hermano se está clavando el dinero. Gracias por tu mensaje y que Dios te colme de bendiciones.
1: Siempre, siempre impresionante los consejos, los secretos, ese don espiritual del maestro Michael. Siempre. 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Gracias por la sintonía. Gracias por darnos la oportunidad de nosotros cada día llegar a ustedes con este programa y poder llevarle palabras de aliento, palabras sanas, consejos sanos para nuestros amigos chiapanecos. Que Dios bendiga tus pasos. Yo sé que Él bendice tus decisiones. Hasta pronto.
0: Así cerramos la conversación con Juan Santiago Bautista. 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
1: Las 8 de la noche con 19 minutos. 8:19. 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
1: 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Eso es de la original Banda Limón. Del señor... Es de la arrolladora, de la arrolladora. Ay, ando bien confundido, ¿eh? Es que sí me lo había pedido, ¿no? Con la original, pero es con la arrolladora Banda Limón del señor René Camacho. Cada día más, Extremo 89.9.
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Extremo 89.9, eso es Juan Luis Guerra y Jessin Joy. Juan Luis Guerra y su 440 con Jessin Joy. Se llama Un Besito Más, esta rola que acabamos de escuchar en este momento. Ahí saludos para Laura, que nos acaba de pedir esta melodía. Gracias, gracias por sintonizar. Nos tomamos con más música. Y en este momento, 8 de la noche con 29 minutos, seguimos en Extremo 89.9. ¿A poco no? Esto se llama Días de Enero y es Shakira.

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11: Extremo 89.9. ¿A poco no? Nos vamos con esto del señor Sergio Vega. Se llama... ¿Quién es usted? 8.35, 25 antes de las 9. 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

Extremo 89.9. Escuchamos esto del señor Sergio Vega. Se llama ¿Quién es usted? Esa rolita que vamos a escuchar en ese momento. Y seguimos con más en Extremo 89.9. Faltan 22 minutos antes de las 9 de la noche. Y esto que suena se llama Murmullos Descuidados. Algo de T-Rex, Edwin Luna y la Tracalosa de Monterrey. Pura cumbia en Extremo 89.9.

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0: 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Escuchamos esto que se llamó Luz de Día, algo de Enanitos Verdes y Marco Antonio Solís. Y seguimos con más en Extremo 89.9. Un saludo para Nena que nos están escuchando allá en el barrio de Guadalupe. Por ahí me pidió programar la de Día de Enero con Shakira, pero la pasamos hace como una media hora, ¿no? Mejor nos vamos con esto de los Jaguarús. Se llama Amor sin Primavera. 13 minutos y las 9 de la noche. 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
3: Extremo 89.9. ¿A poco no? Esto se llama Fiesta en América. Salgo de Chayanne. 8 minutos antes de las 9 de la noche. 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

Extremo 89.9 Fiesta en América, algo de Chayanne. Esto lo escuchamos aquí en Extremo 89.9. Oiga, nos vamos ya. Enseguida viene a controles y a micrófonos ya el buen Pepe Castillo de Enchiguadote. Así que nos vamos ya casi despidiendo, ya casi despidiendo de ese espacio. Faltan 4 minutos, 4 antes de las 9 de la noche. Por acá me piden la de La Frontera con Julián Álvarez y Juan Gabriel, el Divo de Juárez. Voy a mandarte esa rolita, no te olvides que mañana tenemos una cita a la 1 de la tarde, A la 1 estaré con ustedes nuevamente, mañana sabadito. Yo te deseo lo mejor de lo mejor en esa rica noche. Hay una ligera lluvizna, es una brisita nada más, es una brisita que está cayendo acá en Cintalapa. Y esperemos que llueva fuerte, que llueva fuerte para que ya refresquen, para que ya se vayan esos calores. Bueno, 8 de la noche con 56 minutos. Yo me despido, excelente noche para todos. Síganse pasando rico, sigan disfrutando la programación de Extremo 89.9. Enseguida vienen los grandes de la IN con Pepe Castillo, el Enchiguadote. Así que no te olvides quedarte con nosotros en la programación de Extremo 89.9. Yo te dejo con eso, se llama La Frontera. Soy el Tejón y fue un placer acompañarte en esta noche. 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

0: Son las 9 con un minuto.
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7: Bien, ¿qué tal? ¿Cómo estás? Muy, pero muy buena noche. Bien llegado una vez más a este espacio de los grandes de la IN en esta noche correspondiente a este viernes 22 de mayo de este 2026. Es un placer enorme estar contigo aquí a través de la señal de Extremo. Estamos transmitiendo totalmente en vivo y en directo desde Cintalapa de Figueroa, Chiapas, México. Somos una filial más de Corporación Radio Núcleo. Somos Extremo Cintalapa, ¿a poco no? Nuestra línea telefónica directa aquí en cabina para que nos llames, nos envíes mensajes de texto vía WhatsApp, el 968-125-1919. Estamos totalmente en vivo y en directo. Iniciamos, buena noche.
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7: Así que bien, ya estamos por acá con muchísimo gusto y gran beneplácito en este espacio el día de hoy, los grandes de la IN, ya fin de semana, viernesito, alegre viernesito, caluroso todavía, no llovió como debía de ser en el Valle de Figueroa, la verdad nos quedó debiendo por ahí el dios Tlaloc, debe haber llovido un poquito más recio y un poquito más de tiempo para que refrescara un poquito porque las placas de cemento de los colados están pero ardiendo. Así que bien, continuamos ya con más aquí a través de la programación. Muchísimas gracias por acompañarnos aquí a través de este espacio de los grandes de la IN. Les recuerdo, estamos contigo directamente en vivo desde Cintalapa de Figueroa, Chiapas, México. Es el Grupo Libra, bendito cielo.

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1: Son las 9 con 12 minutos.
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2: Bien, estamos por acá retornando. Muchas gracias, bendiciones para todos, deseando que la estén pasando de lo mejor. Por acá tenemos un mensaje, dice: hola, buenas noches, ¿me puede pasar esta canción? ¿De cuál? No la tengo por acá, me imagino que es una canción que me manda. No sé qué canción sea. De todas maneras, muchas gracias por estar aquí con nosotros, aquí a través de este espacio en esta noche. Vámonos por ahí con eso de Ángeles de Fuego, Palomita de Oro.
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Bien, continuamos con más en esta noche, noche tranquila, noche de viernes. Por ahí nos reportan, nos piden un tema de Nativo Show. Vamos a buscarla por acá, a ver si aparece. A ver, quinceañera con Nativo, ahorita la buscamos rápido y de boleto. Por eso no hay ningún problema. Para eso estamos, para servirles con muchísimo gusto. Así de fácil y sencillo, siempre y cuando tengamos a bien el buen detalle de saber con quiénes hablamos. Eso es primordial y algo que la verdad a mí en lo personal me llena mucho. Quién me habla, quién me sintoniza, quién me escribe, es algo muy importante y no pasa nada, hombre. ¿O acaso ha pasado algo por presentarse como se debe? Pues no, no pasa nada. Créanme que es algo que a mí en lo personal me gusta, porque sabemos quién me está escribiendo más seguido, quién me está siguiendo y tantas cosas. Sí, vale la pena. Vale, así que por ahí mi buen amigo Marco, ¿es a ser Marco el que me la pide? Con mucho gusto, allá hasta la colonia Mérida. Suena por ahí.

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1: Son las 9 con 22 minutos.
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Bien, estamos por acá ya retornando. Muchas gracias. Y bueno, tenemos por acá mensaje. Dice: buenas noches, ¿me puedes enviar un saludo para Amado Durante? Con muchísimo gusto, de parte de su esposa, que lo ama mucho. No sé quién de todas sus esposas, o si nada más tiene una. Lo escucha en el Rancho del Recuerdo. Con muchísimo gusto le enviamos el saludo para nuestro buen amigo Amado Durante. Gracias, buena noche. Deseando que la estén pasando muy, muy bien. Bien, nos dieron por una canción, pero no nos dicen quién es y ni qué canción es, pero mandaron una canción y no, la verdad no sé cuál sea. De todas maneras, gracias también por acompañarnos aquí a través de este espacio de los grandes de la IN. Continuamos con más Liberación.

Bien, escuchamos a los chicos del grupo Liberación. Buenas noches, quiero mandar un saludo para la familia Pérez Galdames, que nos escuchan en la colonia Guadalupe Victoria, con muchísimo gusto. Guadalupe Victoria, antes la nueva, de parte de Beli. Con mucho gusto, dice, nos piden la canción de ¿Quién me ha robado tu corazón? De Liberación. Lo escuchan en el barrio del Tepeyac. A ver, vamos a checar. Me ha robado tu corazón. Con muchísimo gusto, hizo facto y al momento. Aquí lo que pidan es una orden. Muchísimas gracias por ir. Un saludo también para nuestra buena amiga Nena. Gracias por estar con nosotros.

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1: Son las 9:32.
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10: Bien, estamos por acá retornando. Muchísimas gracias. Bien, nos siguen por ahí una melodía. Con muchísimo gusto se la enviamos para nuestra buena amiga Nena, que también es mi amiga, por cierto. Le envío un saludote muy grande, deseando que la esté pasando de lo mejor allá en el barrio de Guadalupe. Gracias por ahí a nuestra buena amiga Nena. Sí, porque me dicen, ponme una canción, tu amiga de corazón, pero no sé ni quién es mi amiga. De todas maneras, muchas gracias al compartirme quién eres, ¿vale? Continuamos, buenas noches.

0: Bien, ya puntualizando las 9 de la noche con 39 minutos, 9 con 39. 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Y pues bueno, nos vamos directamente con a un corte comercial y ahorita retornamos, no tardamos nadita.
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2: Son las 9:41.
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0: Las elevadas temperaturas, la presencia de fuertes vientos y la sequía que afecta a varias regiones del estado se han convertido en una alerta para las autoridades de protección civil, luego de que 36 municipios de la entidad se mantienen en alto riesgo de incendios forestales. Esos fenómenos han incrementado la posibilidad de propagación del fuego, principalmente en zonas con abundante vegetación seca y áreas rurales vulnerables. Ante el preocupante panorama, las autoridades hicieron un llamado a la población para evitar quemas agrícolas sin control, fogatas y cualquier actividad que pueda generar incendios. También exhortaron a los habitantes a reportar de inmediato cualquier columna de humo o incendio a los números de emergencias con el fin de evitar daños mayores en áreas naturales y comunidades cercanas. De acuerdo con Protección Civil, las condiciones climáticas actuales favorecen la rápida expansión del fuego, por lo que se mantiene vigilancia permanente en distintas regiones de la entidad. Y es que en semanas recientes, los incendios forestales han afectado cientos de hectáreas en el estado, situación que ha impactado reservas naturales, generando problemas de contaminación ambiental y mala calidad del aire. Hasta el siguiente comentario.
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3: Bien, continuamos. Estamos acá ya retornando en lo que es esta noche, noche de viernes, noche de fin de semana, prácticamente en esta noche. Agradecemos infinitamente el hecho de que estén por acá con nosotros. Un saludo para nuestro buen amigo, el buen Miguel Ángel, que nos pide algo de Hova Stank, The Reason. A ver, me ando peleando por acá con el tema, porque al parecer no me está respondiendo el internet. Por ahí hay algo. A ver, pues es que no sé si hay versión en español. Bueno, aquí me la presenta, que está The Reason con José Cañal en español, pero de ahí todas traducidas al español. La verdad no estoy muy familiarizado en lo que es este. A ver, La Razón. Bueno, por aquí nos presentan David, Fernando y Sólido. Pues bueno, te voy a poner esta versión porque no me especificas bien quién la canta en español. Y de hecho, las otras sí dice traducidas al español. The Reason con David y Fernando. David y Fernando y Sólido están por aquí presentando este material. En esta que tenemos ahora acá con mucho gusto. Ay, no se apura, es que está un poquito mal el internet. Sí, desafortunadamente no está teniendo solvencia como otros días. Bueno, ahorita vamos a checar. Bien, tenemos ahora acá, está bien con otro artista, no hay problema, amigo. Sí, el detalle está que yo tengo problemas con el internet. De hecho, me está dando oportunidad de checar, pero la oportunidad. Y pues bueno, a ver, estamos acá a la espera, no quiere abrir. No sé, voy a tratar de que la reproduzca y vamos a ver cómo sale. Bueno, reproduciendo creo que sí está, ¿vale? Pero ahorita vamos a que empiece la canción, ¿sale? Para que ya la disfrutemos, porque hacer el download, nada, ¿vale?

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1: Son las 9:52.
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3: Bien, por aquí enviamos este gran tema del señor Domenico Domondugno, con mucho gusto para nuestro buen amigo, el buen Eric Vázquez Velázquez, con muchísimo gusto, allá hasta Comitán de las Flores, Comitán de Domínguez. Muy buena noche, mi buen Eric.
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1: Son las 10 con 2 minutos.
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0: Bien, continuamos, estamos con más aquí atrás de la programación. Por ahí enviamos un saludote, no sé bien, por ahí que sé cómo se llama esa canción que acabo de poner, de, ay, creo que es de Compromiso, pero no tengo ahorita por el momento el nombre. Me hubieras preguntado, bueno, un poquito más antes, lo hubiéramos checado por acá, no tengo por ahí el nombre. De vez en cuando creo que se llama el tema, de vez en cuando esa canción, pero no me acuerdo quién la canta. Pero bueno, continuamos con más en esta noche. Yo no entiendo si pasa algo en su momento por que me compartan su nombre o no entiendo, pero créanme que es algo que en lo personal a mí me da confianza, tranquilidad, saber con quién estoy aquí compartiendo las canciones que me solicitan y sobre todo el hecho de acompañarlos aquí a través de este espacio. Es muy, al menos para mí es muy importante el detalle que siempre me comparta quién me habla, quién me escribe y todo ello, ¿no? Si no quieren, no hay ningún problema, no pasa nada, con mucho gusto enviamos los saludos y hasta ahí, sin ningún problema, ¿vale? Bueno, nos vamos directamente con más aquí a través de la programación en esta noche. Noche de fin de semana, noche para estar tranquilo por ahí con la familia, sobre todo disfrutando de la programación en esta noche.
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5: Hola, hola, ¿cómo están? Soy Claudia Mejía. Sí, de nuevo ando por acá. Oigan, sin tantos rodeos, hoy nos acompaña una querida licenciada en nutrición de la Escuela de Dietética y Nutrición del ISSSTE. Es la licenciada Carla Naomi Pineda Benítez y es su primera vez. Así es que me la van a tratar bien, por favor. Porque sí, los nervios agarran la primera vez. Era lo que yo te decía. Yo sigo sintiendo nervios en cada entrevista. Entonces, sí, es para aflojarte tantito. ¿Cómo estás?
6: Muchas gracias. Muy bien. Estoy muy contenta. Sí, un poco nerviosa porque es mi primera vez. Pero creo que me gusta aprender de cosas buenas y vivirlas. Sí. Y aventurarme a nuevas cosas.
5: Yo quiero que nos empieces a decir. Yo he escuchado por ahí que dicen, comer sano es caro. Creo que sí lo dicen mucho.
6: Muchísimo.
5: Pero no es así. Hay muchas opciones, ¿no? Entonces, cuéntanos de estas opciones buenas, bonitas y baratas.
6: Sí, claro. Yo quiero empezar contándote que una alimentación saludable abarca muchas cosas, ¿no? Que influyen muchísimas cosas. El entorno, la cultura, las tradiciones, mucha la parte económica, claro, ¿no? La educación que nos dieron en casa, la educación que tuvimos en la escuela. Creo que sí hay mucha información que necesitamos saber y también hay mucha información que nos están dando que tal vez no es 100% la certera, pero quiero empezar con eso, con que hay muchos factores que influyen en una alimentación saludable. ¿Qué se puede hacer para empezar a gastar un poquito menos? Porque sé que no solo es la alimentación, ¿no? Tenemos hijos, bueno, hay personas que tienen hijos, que la renta, que el transporte, ¿no? Entonces, ¿qué podemos hacer? Algo que sí quiero decirles es que no siempre podemos cambiar nuestro entorno porque es algo que nos afecta, pero sí podemos empezar a hacer pequeños cambios. Entonces, pues hay que recordar que es una alimentación correcta. Si nos vamos al plato del bien comer, tenemos tres grupos de alimentos que son los cereales y tubérculos, las proteínas y leguminosas y las verduras y frutas, ¿no? Entonces es muy importante que a donde quiera que vayamos recordemos estos tres grupos, ya sea que nosotros compremos nuestros alimentos o que vayamos al puesto de quesadillas, a las fonditas, ¿no? De cerca del trabajo, pero que siempre recordemos estos tres
5: grupos. Oye, pero justo el plato del bien comer tal cual es un plato, ¿no? Sí, así está representado. Nuestro plato, o por así decirlo, nuestras tres comidas al día, nuestro platillo debe de contener eso.
6: Sí.
5: O sea, no tal cual nuestro platillo, ¿no? Porque pues igual si estamos en la oficina no vamos a llegar con un plato y a ver, le voy a pongo verduras, frutas, no. O sea, me refiero como a los elementos de tu comida al día, de tus tres comidas al día, debe de contener eso.
6: Sí, la norma es 0.43, que es justo de donde viene el plato del bien comer, nos dice por lo menos hagamos tres tiempos de comida. Existen las colaciones, pero eso va a depender de cada persona, ¿no? Hay personas que les da hambre entre desayuno y comida y ahí es necesario meter colaciones. Pero principalmente son los tres tiempos de comida.
5: ¿Y cuánto es, por así decirlo, un ejemplo, lo recomendado al consumir de grasa al día?
6: Hablando de porciones, unas tres cucharadas solo al día sería como nuestro máximo, puedo decirte. En cuestión de aceites, pero por ejemplo en grasas que son mono y polisaturadas, que son las saludables, por ejemplo aguacate, aceitunas, pistaches, ¿no? También hay. Entonces ahí hay que jugar con nuestros equivalentes, ¿no? Pero justo es como tres equivalentes al día de grasas que son.
5: Bueno, luego si me aviento tres quesadillas, ¿sí? ¿Cuántas? Más de 10 cucharadas y en todo el día mi aporte de aceite son 3 cucharadas.
6: Entonces, sí, nos damos cuenta.
5: Sí, digo, bueno, para eso es este tipo de pláticas, ¿no? Como para hacer consciente un poquito lo que estamos consumiendo. Y bueno, dirán por ahí, ¿no? Es que yo he ido al nutriólogo y luego me manda comidas bien caras, que salmón, que el caviar, bueno, no sé si los nutriólogos hagan eso, no creo, o los premium tal vez. Y aquí es donde entran como los tips, o sea, ¿qué hacer para consumir bueno, bonito y barato?
6: Sí, claro. Se me ocurre que podríamos hacer cuentas, ¿no? A lo mejor cuánto te gastas en esas quesadillas y lo multiplicamos por semana, ¿no? A lo mejor solamente en el tiempo de comida. Uh-huh. Te cuesta, ¿qué? $25 una quesadilla. Si te comes 3 aproximadamente en la comida, pues ya son 75 pesos. Entonces a la semana, pues ya ¿cuánto es? Entonces, ¿qué hacer? Hay muchas opciones. Puede ser desde la central de abastos, si te encuentras muy cerca de ahí, qué mejor, ¿no? Que puedes estar central de abastos y te puedas surtir a lo mejor un fin de semana, ¿no? Puede ser desde el mercadito, que si te das cuenta, si vives muy lejos de la central de abastos, estando en nuestros mercados tianguis, lo que a lo mejor nos gastaríamos en pasajes, irnos a la central, lo podemos gastar ahí en esos mercaditos que aumentan unos 15 pesos más a una verdura, ¿no? Podemos
5: encontrar. Pero aún así es baratísimo.
6: Es muy barato, o sea, aún así es muy barato. Uh-huh. Otra cosa muy importante, elegir, nos dicen, ¿no? Elige las frutas y verduras de temporada, ¿no? Hay veces que, por ejemplo, se me ocurre que en algún momento en temporada de aguacate estuvo carísimo, ¿no? Y dices, ¿pero por qué si es de temporada?
5: Sí.
6: Entonces, pues sí, que conozcan que hay muchos factores, ¿no? El clima, el transporte, ¿no? Para los agricultores, como esto pasa por muchas personas, ¿no? Este negocio, entonces, pues que puede afectar, ¿no? Que hubo plagas, que hubo sequías, que huracanes, ¿no? Entonces, que sepamos eso, ¿no? Pero, pues no nada más está el aguacate, ¿no? Hay muchísimas más variedades. México tiene una gran variedad de alimentos. Entonces, ¿cómo lo hacemos para identificar estas frutas? A lo mejor no solo en internet buscar frutas de temporada y verduras, ¿no? Sino en el mercadito ver qué hay más, ¿no? Que a lo mejor veo que en los puestitos hay estos lichis, ¿no?
5: ¿Qué tipo de alimentos podemos comprar o de productos podemos comprar en el súper que sean saludables? O sea, no digo que ahorita nos vamos a poner a hacer una lista enorme, sino ¿qué tenemos que detectar para decir, ah, ok, este me puede funcionar para la semana? O, no sé, se me ocurre, puedo hacer un atún y este producto no contiene tanto sodio, era lo que se hablaba sobre las latas de atún, ¿no?
6: Sí.
5: Un ejemplo, no sé.
6: Sí, justo, hay muchos, pero con esta parte del etiquetado, creo que es muy difícil que nos encontremos productos sin sellos. Uh-huh. Entonces, algo que sí recomendamos mucho a los nutriólogos es que veamos los ingredientes. El primer ingrediente que tenga el producto es el que más se encuentra en este producto. Es la mayor cantidad de ese ingrediente el que tiene. Entonces, entre menos ingredientes tenga el producto, mejor va a ser, de mejor calidad. Por ejemplo, hay atunes que son la mayoría soya, ¿no? Por ejemplo, se me ocurre. Hay que ver el que tenga menos contenido. Y otros productos pueden ser, por ejemplo, la leche, ¿no? Tenemos ahí mucha confusión, que decimos, es que yo tomo deslactosa, pero a la deslactosa solamente se le quita la lactosa. Ahí la mejor opción sería reducida en grasa, ¿no? Aparte de que sea deslactosada, que tendría que ser reducida en grasa, porque al final sigue siendo entera, ¿no? Tiene la misma grasa que la entera, la deslactosa.
5: Entonces, ¡ah, qué buen tip!
6: Eso podría ser, ¿no? Como una opción que nos encontramos mucho en consulta. Los quesos también, hay muchos que vienen reducidos en grasa, con la parte del sodio, el atún, las verduras congeladas. Ahorita un debate, ¿no? ¿Son buenas, son malas? Por practicidad, son buenas. Por el sodio, pues no nos ayuda mucho. Pero una cosa de las que podemos hacer es el remojo. Podemos a lo mejor pasarlas a un topercito y remojarlas en agua. Agua bebible.
5: Sí, de
6: sí, entonces la podemos remojar y escurrir para que se les vaya ese sodio, ¿no? Puede ser una opción.
5: Pues muchísimas gracias por estar aquí. Ella es la licenciada Carla Naomi Pineda Benítez. Yo soy Claudia Mejía. Nos vemos en un siguiente episodio. Muchas gracias por estar aquí.
6: Muchas gracias a ti. Hasta luego.
5: Bye. Y a ti que nos escuchaste. Y ojalá te hayas quedado hasta el final, porque son buenos tips. Pásaselo a tu abuelita, a tu tía, a quien quieras. Nos vemos en un siguiente episodio. Hasta pronto.

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5: Son las 10 con 31 minutos.
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Bien, ya estamos por acá retornando. Muchísimas gracias. Y bueno, enviamos un saludote muy grande por ahí para todos los amigos que nos están acompañando allá en el municipio de Villaflores. Mucha gente por ahí disfrutando de la programación aquí a través de este espacio. Les enviamos un saludote también por ahí para a todos los portables, a todos los tequis que andan por ahí a la vuelta y vuelta, deseando que la estén pasando de lo mejor y sobre todo teniendo por ahí un fructífero día de labores ahí en los tequis. Un saludote enorme, deseando que la estén pasando muy, pero muy, muy bien. Nos vamos directamente con más aquí a través de la programación en esta noche. Con muchísimo gusto disfrutamos por acá de este gran tema que nos trae nada más ni nada menos que Ana Gabriel, Mi Talismán.

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2: Son las 10 con 40 minutos.
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6: Bien, continuamos, ya estamos por acá de regreso y bueno, nos vamos directamente por ahí con un saludote para nuestra buena amiga Nena, que está por ahí en sintonía. Muchas gracias, Nena, por estar con nosotros aquí a través de este espacio. Noche a noche, aquí está la mismísima Thalía.

0: Bien, escuchamos este gran clásico, la mismísima Thalía Sodi de Motola, con este gran tema titulado Amarillo Azul. Y bien, continuamos con más en esta noche, vamos a un pequeño corte y retornamos ya casi para despedirnos de este espacio. Buenas noches, continuamos.
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2: Son las 10 con 50 minutos.
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4: Bien, hemos llegado ya al final en esta noche. Muchísimas gracias. Les agradezco infinitamente el placer de su compañía. Pues Dios mediante, por aquí estaremos el día domingo de 3 a 7 de la noche a través de lo que es el espacio que nos corresponde estar con ustedes aquí en esta estación. Bien, nos piden una canción, pero no sé quién me escribe. De todas maneras, muchas gracias por acompañarnos. Y sobre todo, deseo que estén pasándola súper bien por ahí en casita, con la familia. No sé quién me esté pidiendo la canción de Corazón, banda todo terreno. Pero bueno, de todas maneras, muchas gracias. Les agradezco infinitamente el que nos acompañe noche a noche aquí a través de este espacio. Yo soy José Luis Castillo Burguete, muchísimas gracias. Les atiendo con todo el respeto posible y con toda la sinceridad y honestidad de mi persona. Y pues gracias por habernos acompañado. Los recuerden sintonizarnos de 5 de la mañana hasta las 7, hasta las 11 de la noche. Los dejo con Temerarios, ven porque te necesito.
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familia aquí en la radio. Y queremos invitarles a que este día todos lo estrenemos como si este día fuese un gran regalo. Qué maravilloso y qué gozo nos da el que seamos sabios y estrenemos cada día bajo la mirada de Dios. Y que los signos del estreno sean nuestra paz, nuestra alegría y nuestro gran corazón en todo lo que nos toque hacer en este día. Felicidades, y como signo de estrenar este día, que los obstáculos del camino no solo no nos detengan, sino que sean un reto para demostrar el gran corazón que tenemos. Muy buen día y que Dios sea su bendición. Que Dios les acompañe. Recuerden, no estamos solos, estrenemos este día. Un abrazo y felicidades porque estamos vivos. Y que Dios les bendiga en sus familias, en sus trabajos.

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0: Son las 5 con 15 minutos.
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0: Ok, señoras y señores, son ya las 5 de la mañana con 15 minutos. Muy, pero muy buenos días a cada uno de ustedes que están en sintonía con nosotros a través de la frecuencia de Extremo Cintalapa 89.9 FM. ¿A poco no? Oigan, gracias ahí a toda la raza que está en sintonía con nosotros, que se levanta desde muy tempranito para estar ya chambeando, para irse al trabajo, para ir, no sé, a pasear también, porque es válido, ¿verdad? Es Sabadrinks y el cuerpo lo sabe. Estamos a 23, ya a las 5 de la mañana con 16 minutos. Estamos a 23 y estamos, déjame te menciono ahorita cuántos grados centígrados. 21 grados, está fresquecito la mañana, la verdad sí que está fresquecito, refrescó un poquito. Esperemos que más al rato pues no esté tan fuerte el señor sol, ¿no? Es más, de una vez, no es el pronóstico del clima, pero yo digo que de una vez vamos a comenzar a darles información de cómo va a estar el clima para Cintalapa el día de hoy, ¿eh? Cintalapa de Figueroa, Chiapas, señores, nublado parcialmente con un 31% como máxima, mínima de 20, y ahorita nos encontramos a 21 grados. A ver, para el día de hoy tendremos la que, a ver, déjame checar por acá. Sí, sí. Máxima de 31 para el día de hoy. Probabilidades de que haya un poquito de lluvia por la tarde, dice. Lo que nos está indicando por acá. Esperemos que sí. A ver, dice. Bueno, sí vamos a tener solecito, señores. Pronóstico de 24 horas. Ahí están. Pero va a estar menos. Menos que otros días. Máxima de 32 grados. Esperemos que más al rato no cambie el sistema meteorológico y pues les volvemos a decir qué tal, cómo va a estar todo lo que es el pronóstico del clima para el Valle de Cintalapa, ¿eh? Gracias ahí a la raza que se está reportando con nosotros. Ya tenemos línea activada de WhatsApp 968-125-1919 para que mandes tu mensaje de WhatsApp, nota de audio. 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Así que gracias ahí a la banda que se reporta con nosotros por acá. A ver, dice, muy buenos días, muchachito. ¿Qué rollo, mi Master Pingüi? ¿Cómo estamos? Yo creo que, Master, en un rato más me voy a enlazar con usted. En un ratito más le voy a hacer por ahí una llamadita para que echemos el cotorreo un ratito. Mientras, vamos a irnos a una pequeña pausa. No nos tardamos mucho y vamos a regresar con más de la buena música. Y por ahí con salud. A ver, de una vez, ¿para qué vamos a hacernos tanto tiempo, ¿no? De una vez vamos a ver qué dice la banda que se viene reportando con nosotros. ¿Qué dice por acá mi buen amigo George?
1: Muy buenos días, mi amigo Marmota. Me voy a pasar un saludo para la señora Lupita Durante Trinidad de parte de Jorge Arce. Y una cancioncita, una de Laberinto, Mi Potra. Y también que tengas bonito día. ¿Y a poco no? También un saludo también para mi amigo el Pingüis.
0: Órale, pues, por acá se reportan con nosotros. Tenemos otro audio, a ver qué dice por acá nuestro buen amigo profesor Gilberto Niño.
2: Buenos y bendecidos días, mi querido Marmota, mi gran Master Pingüi. Les envío un fuerte y combativo saludo fraterno y respetuoso, esperando en Dios se encuentren llenos de salud, de alegría y de optimismo. Éxitos para hoy y un saludo especial para todos los madrugadores del Valle, fans de este hermoso programa. Espero en Dios que hoy y siempre estén llenos de salud. Una canción para mi chaparrita, por favor, de Vicente Fernández. Chacha, mi chacha linda.
0: Ok, mi chacha linda, dice por acá. Nos mandó una imagen, dice: vivir es dejar de pensar en lo que puede pasar y empezar a disfrutar de lo que está pasando. Buenos días a todos, vámonos a la pausa, no nos tardamos y regresamos con más.
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4: Durante el pasado mes de abril, México registró una intensa actividad sísmica. En tan solo un mes se contabilizaron 3.547 temblores con magnitudes de 1 a 4.9 grados. La mayor concentración ocurrió en estados históricamente vulnerables como Chiapas, Oaxaca y Guerrero. Las cifras reflejan la constante dinámica tectónica del país en una de las zonas sísmicas más activas del planeta. El sismo de mayor magnitud ocurrió el 16 de abril con una intensidad de 4.9 y su epicentro se localizó cerca de Miahuatlán, Oaxaca. Cinco días después, otro movimiento de 4.8 grados volvió a registrarse en la misma región, confirmando la elevada actividad sísmica del sur de México. Aunque ninguno provocó daños mayores, especialistas recuerdan que Oaxaca y Chiapas concentran parte importante de los terremotos nacionales debido al choque de las placas tectónicas de Cocos y Norteamérica. Uno de los datos que más llamó la atención fue la ocurrencia de sismos en Yucatán, una zona donde los temblores son pocos comunes, pero la actividad sísmica también alcanzó a la Ciudad de México. El 16 de abril se registró un sismo de magnitud 3.3 con epicentro en Milpa Alta, perceptible en distintas colonias del sur capitalino. Los datos de abril evidencian que México mantiene una actividad sísmica constante y que la prevención sigue siendo la principal herramienta para reducir riesgos entre la población. Hasta el siguiente comentario.
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0: Y ahora sí, mi Master.
1: Perfectamente, vámonos viajando con la correlación del pronóstico estatal en esta buena mañana. Habrá calor el día de hoy para nuestro valle de Cintalapas y Quitilas. Bye. Coma frutas y verduras. A sus papás. La máxima será de 37 grados para el día de hoy para nuestro valle de Cintalapas y Quitilas. Hay una temperatura de 21 grados, parcialmente nuboso. Queremos sentir en estos momentos, efectivamente, está fresca, aproveche pues la madrugadita, todavía no amanece totalmente porque el güerito nos dará los buenos días a la vida ya. Con 41 minutos, se va a cruzar el caballero a las 18 horas con 41 minutos, la aurora entra a las 18 horas con 43 minutos, empieza a oscurecer a las 18 horas con 46 minutos para el día de hoy. Así es, efectivamente, vamos a tener un día rico de calor. Mañana también habrá mucho calor, precisamente, y nos está indicando el pronóstico del tiempo para este nuevo día, para mis buenos amigos y amigas que estén en sintonía con nosotros, para nuestro valle de Cintalapas y Quitilas. Y nos vamos viajando rápidamente a la capital de Tuxtla Gutiérrez, allá que ha generado demasiado calor, precisamente. Hoy nos indica que habrá una temperatura de 38 grados, mucho calor para la capital Tuxtla Gutiérrez. Hay unos ciclados con 23 grados. Si va para la capital, trate de llevar una ropa ligera, precisamente porque va a estar tremendo el calor en este hermoso día para mis amigos, amigas, que ya estén en sintonía con nosotros. Vamos a la costa, también en Arriaga, precisamente se está generando la ciudad de los vientos, mucho calor precisamente hacia Tonalá, hacia Iquillapa, Mapastepec, todas las zonas de la costa. Hay una temperatura de 26 grados ya en estos momentos, así que tomen ciclados en este día. Habrá descargas eléctricas como el día de ayer, ya se les puedo escuchar, tengan mucha precaución, mis amigos, traten de evitarse en el momento de que están las descargas, no bañarse, no dicen ante un espejo. Si usted tiene tele, a lo mejor apague sus equipos para que la misma descarga eléctrica no le vaya a fundir sus equipos al rato, para que nos diga, es que la comisión tiene la boca. No, son las grandes descargas eléctricas que nos afecta el sistema de energía eléctrica, precisamente hasta nosotros como en radio nos ocasiona problemas con la antena, precisamente. Y si nos vamos viajando hacia Tapachula, imagínate, en Tapachula también se está generando pues ya lluvias, efectivamente, con una temperatura en este momento con cielo despejado de 24 grados, así que está tremendo para Tapachula para el día de hoy, mis amigos, que están en todas las casas, a pesar de que es un territorio fresco, agradable por la zona boscosa, hay una temperatura de 13 grados en estos momentos, así que para nuestro estado habrá calor y habrá lluvias por las tardes y noches para muchos municipios de la zona de Los Altos, hasta Chucalpa también. Esta es la información, Marmotín, qué gusto saludarte.
0: Perfecto, mi buen máster.
1: Ahí estamos ya con lo que relaciona el pronóstico de Tapón.
0: Muchas gracias, Master de Master. Le mandamos un fuerte abrazo, esperando que ande usted de lo mejor.
1: Gracias, Manuel. Estamos en comunicación masiva.
0: Sale con cuidado porque dicen que los vientos allá por la Ventosa andan volando pingüinos.
1: Eso.
0: Órale, pues, Master. Un abrazote.
1: Excelente día al auditorio que nos está sintonizando, como siempre, ¿no?
0: Sí.
1: Y Techolo, pues, Techolo está triste, ¿no? Está enojado. El Tigre. Y también el Morris andan felicísimo. A cada rato andan pidiendo un lado, ¿cómo ves?
0: No, hombre, Master, ya sabía que usted, hombre, es un hombre de negocios, un hombre que pues, le alcanza para andar paseando. Dije yo, no manches.
1: ¿Qué envidia de Morris y de Tigres? Hoy los voy a mandar a trabajar a los dos.
0: Épale, ponlos a vender ahí, a orilla de en Huatulco, ahí vendes a vender cocos.
1: Ya los vinaste, que vayan a vender cocos. Dice el Morris, Un poco para mí y un gordo para usted.
0: Nomás no te voy a llevar al baile, ¿eh?
1: Sí, ¿verdad?
0: Sí, es bueno. Muy abusado ese chamaquito.
1: Órale.
0: Sale, pues, Master.
1: Gusto saludarlos. Bonito día.
0: Igualmente, un abrazo.
1: Y feliz sabadito lindo ya, ¿verdad?
0: Ya, sabadito alegre, sábado de pachanga, sábado de irse a echar un chapuzón.
1: Y como dice aquel caballero, hoy toca.
0: Hoy toca, dijo la loca.
1: Ayer nos estamos escuchando la hora de los piperos.
0: Épale, ya estás, en un rato más yo creo que pasan por acá. Te mandó saludos la Chachis.
1: Pero no me dio nada de billete para que disfrutara la vida.
0: ¿Verdad?
1: No. Dame bonito día.
0: Gracias, Master. Ahí estamos pendientes. Órale, pues, adiós. Ahí está, pues. Señoras y señores, ahí estuvo el pequeño enlace con el Master de Master. Para los que están preguntando si cómo estaba el Master, pues ahí anda al 100, anda paseando, anda disfrutando de estos días, ¿eh? Así que al Master le decíamos lo mejor. Ya le quedan poquitos días de estar de vacaciones. Así que, pues, aquí andamos, ¿sí? Aquí andamos. Y pues se fue a pasear ya con la familia, con los amigos, ¿por qué no? Porque ahí se llevó, creo que al Morris, al Pirris, a Ticholo, no creo, porque ayer me dijo que venía, pero bueno, ahí está. Pues señoras y señores, vámonos a una pausa, no nos tardamos mucho y regresamos ya con la música que nos están solicitando.
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0: Bueno, son ya las 5 de la mañana con 39 minutos. Por ahí tengo una canción pendiente que me estaba pidiendo el profesor Niño. Vamos a ver si lo tengo por acá. A ver, vamos a escuchar el audio, a ver si por ahí logro encontrar la canción que me estaba solicitando.
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2: 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Una canción para mi chaparrita, por favor, de Vicente Fernández. Chacha, mi chacha linda.
0: Ok, chacha linda. A ver, por acá si la tenemos. Chacha linda. A ver si la encuentro por aquí. Con mucho gusto, chacha linda, claro. Vámonos con más música, son ya las 5 con 50 minutos. Dale play, DJ.

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0: Continuamos con más, son ya las 5 de la mañana con 45 minutos. Gracias ahí a la banda que se está reportando con nosotros. Marmotín, excelente día, saludos desde la Tierra del Sol, desde Tonalá, Chiapas, México. Una canción de Patrulla 81, La Faldita, gracias, excelente día. Y para el Master de Master, que se la pase de lo mejor, un fuerte abrazo. Ahorita el Master ya agarró su burrito. Ah, no, que ya agarró el Ferrari. Y pues vámonos ahorita. ¿Dónde? Dijo que Aguatulco, ¿no? Anda con todo. Échale, pues, mi buen Master. Saludos allá, dice, para su hijo Noé y para Erika. De parte de Mari Brindis y una canción de Los Temerarios. Sé que te amo. Yo sé que te... Vamos a buscar ahorita la canción de Sé que te amo. A ver si la tenemos por acá. Sé que te amo. De Los Temeduermes. Va, pues. Ahorita programamos, ya tenemos por ahí la de La Faldita, Sé que te amo. A ver, por acá tengo audio, ¿qué dice la banda?
1: Hola, hola, mi marmota, buenos días, buenos días. No está el atiernado. No está el Master Pingüin. No sé si era él o me lo imaginé, lo panzudo que está también mi compañero. Que era el que estaba en Cárdenas. De velador ayer, ya tarde, noche, que pasé. Pero no sé, es plática, es chismorreo. Marmota, muchos se van hoy, ¿no? O ya se fueron desde ayer a Tlacotepec. Ya ves que cada 24 llegan también algunos, ya no todos. Los que tienen más billullo, los más pagudos, llegan. Ya se pone más bueno. Pero creo que es un día, nada más el 24, que sería domingo. Bailazos muy buenos. Pero ni modo. El que no tiene paga se queda. ¿O a poco no? Saluditos, mi marmota, saluditos. La rolita ahí, no, porfa. La de Conjunto Primavera. ¿O a poco no?
0: ¡Órale, pues! Saludos ya para el Tigre Torcido que se reporta con nosotros. Pues sí, por cierto, mucha precaución para los que viajen para Oaxaca, ¿eh? Hay que estar bien al tiro porque, no hombre, si yo les contara, con decirte que me preguntaron si por qué andaba yo con placas de Chiapas, si estaba allí en Oaxaca, y le dije, pues soy de Chiapas, pero no, necios, pero bueno, ya después les platicaré con calma. Épale, pues, por acá tengo otro audio, a ver qué dice de este lado, dale descargar, por favor. ¿Quién anda reportándose con nosotros?
2: Buenos días al público en general, un saludo desde aquí, desde Carnicería San Judita, Siguipilas, Chiapas, de parte de Viquito Andrade, Vicky Rincón.

0: Quiere la canción de del Chapo Sinaloa, cuando va a la habitación solamente. Ya tengo todavía lo que escuché en la oportunidad. Vamos a la habitación y el Chapo Sinaloa.
1: Órale, pues. Señoras y señores, nos vamos a ir con más música. Son ya las 5:49 minutos. El tiempo nos va ganando. Vámonos con esto que se llama La Faldita. Ya las 5:49 minutos.
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1: Ok, señoras y señores, continuamos con más música. Vámonos con algo de Conjunto Primavera. Esto se llama Dime, Dime, Dime. Ya a las 5:55.
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1: Ya las 5 de la mañana con 59 minutos, señoras y señores. Yo ya me voy a pasar a despedir. Los dejamos en manos de Tío Cholo. Así que muchas gracias por estar al pendiente de la programación. Gracias por reportarse. Continúa la programación en unos minutos más. Son ya las 5 con 59 minutos. Muchísimas gracias. Nos escuchamos, primeramente Dios, el día lunes a partir de las 5 de la mañana. Bueno, no, más al ratito, a partir de las 11. A partir de las 11 de la mañana.

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0: ¡Ay, ay, ay, ay, ay, ay, ay, ay! ¡Ay, ay, ay, Julia! Bueno, bueno, bueno, bueno, bueno, bueno, bueno, bueno, bueno, bueno. ¡Ey! ¡Uy! ¡Ay, ay, ay! ¡Con uy, uy, uy! ¿Será Sanate o será Pijuy? ¡Buenos días a toda la raza! ¡A toda la audiencia! ¡A todos los chavalones! ¡A todos los chavorrucos! ¡A todos los flojos! ¡A todos los dormilones! ¡A todos los que son bien, bien, bien activos! ¡Y que son madrugadores! Gracias ahí a todos los que ya comenzaron a reportar con nosotros, a los que ya mandaron su mensaje, a los que ya pidieron su canción. Gracias, gracias, gracias. De verdad, muchísimas gracias. Dice, tío Cholo, ya que anda usted muy moderno, ¿será que nos puede poner la canción de Lenin Ramírez? Ajá. ¿La de todo lo fue o la de herencia de grandes, ya borracho? Dice. ¡Ah, salado! Ahorita lo voy a programar, déjame presentar, ¿eh? Y ahora te voy a ir poniendo tu cancioncita. Tú tranquilo, yo nervioso. Bueno, vamos a irnos con la pausa y ahorita vamos a regresar con más musiquito. Tú tranquilo, aguántame la carne, pues aguántame las carnes. Saludos para los que viajan también a echar su vuelta a Tlacotepe, que se van a echar su remojada. Saludos para los que van viajando para Huatulco también, jajaja. Como eres gordita café, ni quien le corre ahorita, hijito, ja. Ya las 6:11.
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0: ¡Ay, ay, ay, ay, ay, ay, ay! Mi cintura, hijito, ay, no me puedo mover. ¡Ay, tape! ¡Ay, escuchamos esa canción de Si ya borracho, ya me mana, nana, nana! ¡Ay, está! Se siguen reportando con nosotros. Vamos a ver qué dicen de este lado, bolsijito. A ver, a ver, a ver, a ver, a ver. Dale, bájale tu cosa, hijito. ¡Ay, tape! ¡Dale play, pijito! Una canción me mandaba vos al lado, ¡ja! Póngase a buscar, pues. A ver de este otro lado, dice por acá. A ver, a ver, a ver, a ver.
1: Saludos para los que viajan también a echar su vuelta en Tlacotepec.
2: Hola, hola, tío Cholo, buenos días, viejo ruco, viejo guango.
0: Te dejo.
2: Viejo pegajoso.
0: El chicle.
2: Siento que no lo escuchaba yo.
0: Pues levanté de temprano, pues.
2: Estamos de huevón. ¿Sabe? Tu Cholo, ya ves que amaneció un poquito fresquecito, ¿no?
0: Ajá.
2: El clima. ¿Será que no me pudo usted poner Choco Crispy?
0: ¿Comerás miel, vos?
2: ¿Será que no me pudo usted ahí ponerme esa canción? ¿O a poco no?
0: ¿A poco, Junio?
2: Écheme una rolita, Tu Cholo, una alegre por ahí. Saluditos, a ver qué día nos echamos un morocazo, ¿no?
0: ¡Ojo, hijito, no me estás!
2: Con toronja y sal gruesa.
0: Ya me estás...
2: ¿Qué le gusta?
0: Me está... ¡Ah, salaron!
2: Tío Cholo, se me pasaba. No, quiero que me ponga usted el chiquistriquis.
0: ¡Ah, me das miedo!
2: O no se puede. O ya está muy rayado. ¡Sale, sale, Tío Cholo, viejo guango!
0: ¡Órale, pijito! ¡Saludos! ¡Ay, quiere a mover el chiquistrín que quiere, pe! ¡Esta que quiere el salar! ¡Mira! Oh, oh, oh, oh, oh, oh, oh, ¡y mueve, mueve, mueve, mueve, mueve! ¡Todo el tieso, tieso, tieso, tieso, tieso, tieso, tieso, tieso, tieso! ¡Es el tigre torcido! ¡Vamos, Víctor, Víctor, Víctor! ¡Vamos, Víctor, Víctor, Víctor, Víctor! ¡Vamos, Víctor, Víctor, Víctor, Víctor! ¡Y a mover! Ya no te tanta tan viejo. Ahorita te la vamos a poner completita para ti, hijito, así como te gusta, para que te pongas a bailar, viejo. Saladísimo, pues. A ver qué más tenemos por acá. Dice de este lado: buenos días, tío Cholo. Saludos para los Trompacusco. Ojo. ¿Quiénes son esos, vos, hijito? Saludos para los trompacuscos del Alba Sur y los brinca para atrás que nos están sintonizando o que vienen manejando. Saludos allá para toda la bandocha. Saludos para la chuchidería. No, chachidería. Chuchis de noche. Ay, tapijito. Saludos para todos los brinca para atrás. Abusaros porque chuchis vienen por ustedes. Y se los puede agarrar, hijito, ajá. Después van a ser los brincapiperos. Saludos allá para los amigos de Albachur, pues, que ya han venido ahorita, que les vuela el pelo, pues, ajá, ajá. Ya vienen preparando la mano para que me comiencen a tocar el cornetazo. Dice Tacholo con tío Pingüi, dice: excelente día, saludos, los escuchamos aquí. De Chachi, ah, saludos de parte de la Chachi, pues, gracias, Graciela, Gracielita.
3: Con los muy buenos días, Tío Cholo. Que tenga un día maravilloso sin mí por el momento. Un saludo para los tiperitos de Alba Sur, de parte de la más hermosa del sureste, Chachi de día, Chuchi de noche. Me siento entre triste y alegre. Porque ayer perdí a un amigo. Perdí a un amigo ayer. Pero gané una amiga porque se hizo brinca para atrás, la condenada. Que tengan un muy bonito día a todos los radioescuchas. Miau, quien dijo miedo, nunca triste, siempre loca. Miau, miau.
0: Es una loquilla esta, ¿no? ¿Cómo que perdiste un amigo? Te ganaste una rompecorazones. las piperitas van a ser ahora, pues. Saludos, pues, allá toda la banda. Tío Cholo, ya se fue mi hija Erika, no sé qué hacer. Estoy bien deprimida. No lo pasé a... Ajá, hijita, ¿para qué me decís hasta ahorita que no lo pase yo al aire, pues? ¡Avísenme!
4: Cuidado con la...
0: Bueno, pues, saludos allá para nuestra buena amiga Mari Brindis. Brindemos mejor, hay que estar contentos, hay que estar alegres. Yo siempre he dicho, no se pierde un familiar, una hija, se gana un hijo. Así que ánimo, pues, hay que ponerse abusado. Hay que poner, mira, los ponga usted a trabajar más para que deje usted estar trabajando, pues. Ahí está, pues, saludo allá para nuestra buena amiga Mari Brindis, que nos está sintonizando. Otra más, poner música para Chacahuam, hijita. Va, te va a mandar el 100, vas a ver, salar, ajá. Ánimo, pues, hijita, póngase abusada. Aquí hay que andar despierto, ¿eh? Órale, pijita, mira, agarrá, mirate en el espejo y te pegaste. Tres cachetadas, ve, pa, pa, pa, pa. Y te echas un poquito de agua, te peinas y te pongas guapísima. ¡Oh, oh! Ahí viene la plebada, viejo. Oh, ahí viene, pues. Ahí viene los brinca para atrás. Ahí pasó el primero. Ahí va el segundo. Oh, ahí van los dos. Ahí van pegaditos, pues, pegaditos, pegaditos, pegaditos. Oh, ahí viene otro, ve, saludos allá para toda la plebada que viene manejando la pipa. No sé, ¿para dónde van? Para Tierra Libertad, dijeron, ¿verdad? Ahí está, pues, ya están pasando todos los piperitos que van escuchándonos ahorita en este momento. Mira, jo, jo, galán suena ese bozo. Bueno, ahí está, pues. Gracias a todos los que se han estado reportando y a todos los carros también que pasan tocando unos claxon allá afuera, pues. Ya los vamos identificando. Pero escríbanos, díganos quiénes son para que cuando vuelvan a pasar ya sepamos quiénes son, pues. Saludos para los del carrito amarillo también que pasan tocando claxon desde bien tempranito, bochito. Órale, pues. Buenos días, tío Cholo. Primero, esa... Dije, bueno, tío Cholo, primero se enojaba usted porque le dijeran viejo guango y ahora ya la acepta. Muy bien, saludos, tío Cholito. ¡Ah, guango los va a dejar ustedes, van a ver salados! ¡Ah! Saludos allá para nuestro amigo Puerta Jiquipilas. ¡Oh, saludito, pijito! ¡Ah, salado! Este lo quiero meter a que sea uno de mis sucesores. Ya tengo al profe niño que va, mira... Con puro 10. Ahí ve, hijito, si querés entrarle vos también a ser uno de mis sucesores, para cuando llegue ya no esté en esta vida, hijito, ustedes ocupen mi puesto. Ah, salado, yo digo que ustedes sí se lo merecen. Buenos días, tío Cholo. Amaneció con la cola para atrás, dice, ajá, agarro confianza.
5: Ya lo conoce, no me está gustando, que ya lo conoce, que lo tiene este guango. Ay, no, o quiere usted como el cinco tope.
0: Ey, pues, chicharrita, ya va a empezar a chalar. No, te digo, pues, que vos, ah, yo sé, vos andás en bramar, ya vos ya andás en bramas, hijita, sí. Espérate, te voy a ir a visitar, vas a ver. Y yo te voy a llevar un caballito de palo, vas a ver. Ahí está, pues, tenemos otro audio de este lado, a ver qué dice el buen Víctor.
6: Tu Cholo. ¿Será que es el calor o qué será? Tengo ganas.
0: ¡Oh! ¡Anda al baño!
6: ¿Será que se puede?
0: Y lleva tu papel, hijito. Este calor da mucha desinterés, hijito. No, ya me imagino. Ahora sí, hijito, te amolé. Ahora anda guardo esas cosas, hijito. Toma tu pastilla para que ya no andes así. Ah, chalaro, no chalaro. Bueno, vamos a la pausa. Ahorita voy a regresar para ir programando las canciones que van pidiendo. Vámonos a la pausa. Ahorita regresamos. 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
3: Ay, ay, ay, ay, ay, ay, ay, señores, somos más música ya en este programa que programa. Pero bueno, señoras y señores, ya vamos llegando casi a la recta final de la programación. Y gracias a todos los que se levantan temprano para mandarnos un mensajito, ¿eh? A ver, por este lado tengo un mensaje. Jesucristo, buenos días, tío Cholo. No se deje que le digan guango. Saludos para toda la plebe de la popular colonia. Ricardo Flores Magone. Y para él, el escuadrón desde esa colonia, de parte de Luis Carena, y porfa la rodita del columpio. Gracias, que tenga excelente día. Que eso, hijita, así me gusta, que me traten bonito. No cometo pelafustanes, que igualaron los alaros, deben de respetar a la gente mayor. A ver, dice por acá. Dice usted que estoy, que ya... Está usted en Bramara, dije. Por eso no se da cuenta que... ¡Jesucristo! ¡Anda usted con todo! Esa es mi chicharrita, vos chicharrita. Vos sos más en Bramara que yo, dijiste. Yo soy calenturiente en Bramara, mujeriego, pero vos sos hombre griego.
4: La tengo que matar.
3: A ver quién da más agua, dice. No me estés retando, hijita, no me estés retando, más a ver. Te voy a decir, lleva tu topper, hijita. Mira, no, se va a enojar la colochita, bueno, solo porque le soy fiel a la colochita, ya no te respondo como antes, pero si no, no me entiendes, dijeron por ahí, no me entiendes, demonio. Vamos a ver en qué cuadro sale más correa, vas a ver, pues. Dice, oí vos, Cholo, yo creo que por tu edad ya tenés a Jaime, dice, porque te olvidaste del frío de ausencia. Ahorita te lo voy a poner, hijito, tú tranquilo, yo nervioso, esta vez ya muy viejo, Cholo. Es que vos también, míralo, me lo escribí ahorita. Vos pensás que solo ando pensando en vos, Arano. Se dice, tío Cholo, mi amor, mi vida, ¿me puede usted programar una canción? Así, pijito, dice, en la forma que pidas es la forma en que te darán, dicen por ahí. Darán, darán, dicen las campanas, mijito. De todo se olvida usted menos de las caguamas. Eso sí, pues, ¿quién se va a olvidar de las caguamas, pues? Imagínate, vos llegás a comprar una caguama, lo pagás y que no lo traigas la caguama y lo dejes ahí olvidada, pues no, ni más, hijo, no, no, no. La caguama, las mujeres, no se olvidan. El dinero prestado sí se olvida uno, hijito. ¡Buenos días! Dice, quiero felicitar a mi esposa, la señora Adilia Roque, ya que hoy es su cumpleaños. Ella nos está escuchando en la colonia Lázaro Cárdenas, de parte de su esposo. ¿Me podrían pasar una canción mariposa de las de Oreja de Van Gogh, hijito? Esas canciones y ese estilo, es así, no te lo ando manejando en este programa. Y es más, ya casi me voy respirando, hijito. Ya pues, tata, si no, con mucho gusto. Míralo, vamos a poner esta canción, hijito. Ya con esa me voy a despedir. Que es la de Frío de Ausencia. Algo de Gali Galeano, pues. Por ahí, si la tenés, hijito, frío. A ver, poneme tantito para que vea que si la vamos a poner su canción, pues. Esa no era, hijito, míralo, pues. Ay, Dios mío, Dios mío, Dios mío. Ay, regrésenme al pingüino, por favor. Es con Gali Galeano. A ver, ponle ahí, pijito. Gali Galeano. Ahí está, pues, para que. Ahí está, pijito, para que. Ahí está, pues. ¡Uy! ¡Ay, ay, ay, ay, ay! ¡Juya, juya! ¡Apurate, hijito, que este programa es tuya! ¡Saludos pa' mamá Yuya! Bueno, señoras y señores, muchísimas gracias por habernos escuchado. Ahorita vamos a ir programando las canciones pendientillas que tenemos por ahí, ¿vale? Así que gracias por haberse reportado con nosotros. Y recuerde, hay que portarse bonito. Nada de andar pidiendo prestado el dinero y gente ahí con el vecino, con el primo, con la prima, porque después termina en pleito. Ah, si se los diré yo, después se los topo uno en la cuadra y cambien de lugar para que no te topen. Agachan la mirada. No, señores, tan bonito es andar con la frente en alto. No hay que ser tramposo, no hay que ser bandido. Órale, pijito, de verdad, así se pierden las amistades prestando dinero. Oh, cuando quieren dinero allá llegan a tu casa, pijito. Conocidos cuando no te visitan, hijito, y de repente llega la visita inesperada y dice uno, este paga quiere. Pero el primer día no te piden prestado, pues. Vuelven a llegar al otro día otra vez a saludarte. Al tercer día ya te dicen, es que vengo para ver si no me presta usted dinero, pues. Mientras ya te llegaron a llorar, ya te llegaron a contar sus problemas, ya te llegaron a contar que no te alcanza el dinero, pijito. ¡Ay! Y después ya te llegan y te prestan el dinero, ¿no? Si así es la gente de colmillura, pues. Ya te echaron la lágrima de cocodrilo y después fuga la tortuga porque ya ni cara te dan. De verdad, hijito, dígame, ¿tengo o no tengo razón? Ya no preste dinero usted también, ¿no que? Ah, ando usted agarrando mina que fulano, jutano, fulano, guineano y merengano no le dan paga, pues, que no le pagan, ¿ja? También usted, ¿para qué anda prestando dinero, pues? A mí si me dicen, tío Cholo, préstame dinero, hijito, le digo, mira, hijito, para que nos andemos agarrando de las greñas.

entre deber y dinero, ¿cómo me colma la paciencia? Mejor ya me voy con mi canción de frío de ausencia para irme relajando. Señoras y señores, muchísimas gracias. Nos escuchamos el día lunes, primeramente Dios, a partir de las 6 de la mañana. Y recuerdan siempre andar contento, alegres y felices. Y no se anden metiendo en problemas ni en chisme, ¿vieron? ¡Ah! Porque parece que le dijeran, anda, abrí tu bocota, te cuentan cosas de más, cosas que ni son verdad, hijito. ¡Árale, pues! ¡Adiós! ¡Bye!

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1: Amigas y amigos de este gran valle, ¿cómo están? Gracias. Gracias a ti por darte este momento para ti. Este es un espacio para entender lo que sientes, sin juicios, y comenzar a sanar desde lo más profundo de ti. ¿Te ha pasado que de pronto te sientes mal, sin una razón clara? ¿Te cuesta dormir, te sientes inquieto, piensas demasiado, sientes miedo o una sensación extraña que no puede explicar? Y entonces aparece la duda. ¿Será ansiedad? ¿Me hicieron algo? Quizás esas sean tus preguntas. En nuestra cultura es muy común pensar en energías, en envidia, en brujería, en mal de ojo. Y no es algo que podamos ignorar, porque forma parte de lo que muchas personas creen y sienten. Pero también hay algo importante que entender. Muchas de esas sensaciones también pueden venir de tu mente y de tu cuerpo. El estrés acumulado, las preocupaciones, las emociones que no has expresado, todo eso también se siente fuerte, también pesa, también desordena tu tranquilidad. Y aquí es donde muchas personas se confunden, porque lo que sientes es real. ¿Oíste bien? Lo que estás sintiendo es real, pero la causa no siempre es la que crees. No todo es espiritual, pero tampoco todo es físico o emocional. Hay momentos en los que las personas sienten bloqueos, sensación de estancamiento o cargas que no logran explicar. Y de acuerdo con muchas creencias, también puede haber energías negativas que influyen en tu estado y que afectan tu claridad, tu camino, tu salud, afectan tu vida en general. Por eso te va mal en la salud, te va mal en el amor, te va mal en los negocios, te va mal en el entorno con tu familia, batalla en todo. ¿Por qué? Porque hay energías negativas. Hay mala suerte, hay envidia de personas cercanas a ti. Y por ello, llegan los padecimientos, llegan las enfermedades. Al venir con nosotros, acompáñate de un manojo de ruda, de albahaca, de pirul, de un huevo. Trae un poco de agua bendita si te es posible. Vamos a hacerte una limpieza espiritual, pero una limpia de verdad, desde la cabeza hasta los pies. Porque sí, hay males que se pueden aliviar con una limpieza, con un trabajo espiritual, con un tratamiento espiritual, complementándolo con plantas medicinales, con suplementos, con hierbas medicinales que ayudan a tu cuerpo. 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
2: El primero dice así: Maestro Michael, al recibir mi mensaje, yo espero que usted se encuentre gozando de una perfecta salud al lado de sus seres queridos. Quisiera que usted dure muchos años con nosotros. Después de mi corto saludo, quisiera que usted me haga el favor y me diga qué es lo que está pasando con mi tío. Mi tío es un hombre bueno. De la noche a la mañana lo siento muy apagado. Lo siento ahora bebiendo, que era una persona que no bebía. Y francamente estoy muy preocupado por él. Le pregunto a mi tía política qué es lo que está pasando. Y ella me dice que le pregunte a él. Por eso le he enviado este mensaje, para que usted me hable la verdad acerca de lo que tiene mi tío. Amigo, después de analizar tu mensaje y darte las gracias por haber usted depositado confianza en mí al enviarme tu mensaje, debo decirte que lo que está sucediendo es que tu tío encontró a tu tía política con su sobrino Toño teniendo relaciones íntimas. Y él no ha podido soportar eso. Ya en dos ocasiones ha agarrado un veneno para quitarse la vida. Tienen que ustedes andar rápido y tratar de dialogar con él y explicarle que las cosas no son así. Viven como perros y gatos, él todo día reclamándole a Violeta de que lo encontró con su propio sobrino. Tu hermano Toño estuvo teniendo relaciones con tu tía política, y eso es lo que está pasando en el hogar, que ahorita no hay paz, no hay armonía, no hay tranquilidad, y se vive en una completa guerra fría. Francamente, yo no sé en qué va a terminar esto, porque tu tío tiene malas intenciones. Así que mi consejo es decirle que ustedes deben interferir, tratar de hablar con él, aconsejarlo, porque tienes malas intenciones con su vida y con la vida de tu tía política. Gracias por tu mensaje y que Dios te colme de bendiciones. Seguimos adelante con Grafología a través de la radio. Tengo otro mensaje más. Este viene marcado con el seudónimo de mujer desesperada y triste. He nacido el 20 de abril del año 1979. Dice: Maestro, que Dios lo bendiga y que cada día le dé más sabiduría para que usted pueda continuar realizando el trabajo tan efectivo que usted hace diariamente, tanto en el programa como también en su consultorio. Quisiera que me haga el favor y me diga, ¿dónde está mi hija? Hace 6 meses que se fue. Tuvo una discusión con mi ex marido, que también ha desaparecido, y se fue ella y él también enojado. A los 8 días también se marchó. Quisiera que usted me diga dónde se encuentra ella. Amiga, después de analizar tu mensaje y darte las gracias por haber depositado usted confianza en mí, debo de hablarle con toda la verdad. Tu hija y Pascual andan juntos. Lo que hicieron fue apantallar de pleito, de discusiones, para que usted no se diera cuenta de que ellos se iban a ir juntos. Van camino a Estados Unidos. Debo de hablarle que ya están en Reynosa. Así que mi consejo es decirte que no esté preocupado por esos dos sinvergüenzas, porque ellos están juntos y lo que le hicieron fue creer a usted que ellos estaban peleando. Ya ellos vivían, ellos tenían relaciones a escondida de usted. Así que mi consejo es decirte que no te esté preocupando ni por ella ni por él, porque los dos te han pagado mal y ellos están juntos y van a llegar a Estados Unidos. Gracias por tu mensaje y que Dios te colme de bendiciones. Seguimos adelante y tenemos otro mensaje más que dice así: Maestro Michael, espero que usted se encuentre gozando de una perfecta salud al lado de las personas que lo rodean. Mi pregunta es una sola. Quisiera que usted me haga el favor y me diga, ¿por qué de la noche a la mañana yo no puedo cumplir con mis deberes maritales en mi casa? No puedo tener relaciones con mi compañera. Yo soy un hombre joven, pero no sé qué me pasa. Quisiera que usted me diga si es que me están haciendo algo por ahí. Yo tenía una mujer que nos dejamos y pienso que de ahí vienen las cosas. Quisiera que usted me explique qué es lo que está sucediendo. Amigo, después de analizar tu mensaje y darte las gracias por haber depositado usted confianza en mí al enviarme tu mensaje, debo decirte que lo que está sucediendo es que tu mujer, pensando en que tú estás andando con tu ex mujer, porque eso le contaron a ella cosas que son mentiras, porque usted jamás se ha vuelto a ver con Pancha. Entonces ella piensa que usted anda con ella y lo que hizo fue que fue donde un curandero y mandó hacer unas gotas para tumbarte la naturaleza para que nada más pueda funcionar con ella. Y ahora ella, donde fue, le hicieron la cosa mal y te está dando esas gotas y también le está afectando a usted con ella porque tampoco con ella puede estar. No es en la calle que te están haciendo ninguna brujería, no es tu ex mujer que te está haciendo nada. Tu propia mujer, queriéndote tumbar tu naturaleza para que tú no funcione en la calle, le ha hecho daño a usted y no puede funcionar con ella también porque lo que le prepararon no se lo prepararon bien. Gracias por tu mensaje y que Dios te colme de bendiciones.
1: El maestro Michael siempre, siempre acertadas sus recomendaciones. Por ello es importante que no te quede con la duda, que no te quedes con el dolor ni con el sufrimiento. Puedes enviarnos tus preguntas, tus mensajes, puedes llamarnos, mándanos tu mensaje. Si tú no sabes escribir, escucha esto, si no sabes escribir, mándanos una nota de voz. A través de esa nota de voz podemos darte la respuesta clara, certera. Tanto el maestro Michael como este tu servidor podemos responderte con claridad y lo vamos a hacer sin esperar absolutamente nada, nada a cambio. No importa cuál sea tu problema, no importa que sea de salud, de suerte, lo que esté viviendo, nosotros estamos aquí para ayudarte porque tenemos una obligación histórica, histórica, porque para eso nos dieron el don, para ayudar a lo más necesitado. 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Como siempre, que Dios bendiga tus pasos. Yo sé que Él bendice tus decisiones.
0: Así cerramos la conversación con Juan Santiago Bautista. Gracias por acompañarnos. 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

¡Eso! ¡Buenos días! Ya son las 7:20. 7:20 de la mañana. Es sábado. Es casi el último. Pero no en la fila, sino del mes. Estamos ya a 23 de mayo. Y buenos días, amigos. Vamos a irnos con ya más música, porque a las 7:30 nos enlazamos a Notinúcleo, primera emisión, para que usted quede bien informado. Y qué rico está la manzana que cuelga de la ramita. Eso. Nos vamos contigo. Los jefes de jefe, los tigres del norte. Oye, tienes un saludo, quieres una felicitación. Y vamos saludándote con mucho gusto. 968-125-1919. Mándanos tu WhatsApp.

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0: Macumba.
1: Macumba, eso se fue, ritmo de Super Lamas y Raquel Bizorra en extremo, chichichichi, qué rico ritmo, es un cover, claro, también cabe mencionar. Bueno, nos vamos de este lado ya para enlazarnos a Notinúcleo, primera emisión, ¿cómo que? Sí, tenemos los saludos también, espérame, Colocho, de este lado, me voy, ¿pa' dónde? Para los saludos de una vez, porque si no, no nos va a dar tiempo. Hoy viene de 8:30 a 9, nuestro buen amigo Porfirio Moreno y nuestro buen amigo Don Virgilio Luna, que hoy estarán en su programa de 8:30 a 9 de la mañana. Y nos vamos con saludos para los amigos que nos están acompañando en los Estados Unidos. Gracias a través de nuestra página web www.radionucleo.com. Claro, también descarga nuestra nueva aplicación móvil. Estamos en lo que es tu tablet, tu celular, tu computadora. Y ya lo sabes, ¿eh? Ya lo sabes. Llévanos contigo a donde quiera que vaya nosotros. ¡Vamos! Nos vamos a ir al corte. Ya nos identificamos porque nos enlazamos a Notinúcleo, primera emisión. Muchas gracias por estarnos sintonizando.
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16: Y obviamente nuestra página www.notinucleo.com. Bueno, vamos a arrancar con las noticias, y es que obviamente el tema del calor pues sigue prevaleciendo y será así durante varios meses. Daniela Grajales nos informa que hay alerta roja en Chiapas. Los golpes de calor encienden ya las alarmas en regiones Istmocosta, Centro y Frailesca.
17: Las altas temperaturas no dan tregua en Chiapas. La ola de calor que azota a la entidad ya muestra sus efectos más severos en la salud pública, obligando a las autoridades sanitarias a encender los focos rojos. El panorama es crítico, especialmente en las regiones Costa, Istmocosta, Centro y Frailesca, donde el termómetro ha alcanzado niveles peligrosos. De acuerdo con el último Boletín Nacional de Epidemiología correspondiente a la semana 18, en Chiapas ya se registran 28 casos oficiales asociados a las altas temperaturas. De este total, 25 corresponden estrictamente a golpes de calor, concentrándose la mayor afectación en tres municipios clave: Tapachula, Tonalá y Arriaga. Al respecto, el doctor Alejandro Hernández Hernández, jefe de Centro de Atención de Urgencias Epidemiológicas y Desastres, explica que el riesgo este año se ha incrementado drásticamente.
18: ¿Qué pasa? Actualmente, estas altas temperaturas que estamos percibiendo, de acuerdo al análisis epidemiológico, representan un 30% más que el año pasado. Entonces, esto es importante hacerlo de conocimiento de la población para tomar cartas en el asunto y sobre todo para tomar conciencia en medidas preventivas.
17: El especialista detalló que el golpe de calor ocurre cuando el organismo pierde la capacidad de autorregular su temperatura al llegar a 40 grados, lo que puede provocar desde la pérdida de conciencia, sudoración excesiva y dolores de cabeza hasta una falla orgánica múltiple. Ante esta situación, las autoridades piden extremar precauciones con quienes trabajan al intemperie y regular las actividades al aire libre en las escuelas de educación básica durante los horarios pico, de 10 de la mañana a 4 de la tarde. El llamado más enérgico es a proteger a los niños y adultos mayores, quienes al ser dependientes sufren los estragos de la deshidratación, incluso estando bajo la sombra.
18: Personas que dependen de nosotros son los que en ocasiones se vulneran más porque el recordar que la deshidratación se produce por muchos mecanismos fisiológicos, y uno de ellos es la evaporación. Entonces, aunque tú estés sentado bajo una sombra y teniendo un espacio no ventilado, también te expones a perder ese electrolito, o sea, sudoración excesiva, y eso hace que te deshidrates. Entonces, personas que no pueden moverse por sí solas, hay que estar atentos, hay que estar pendientes también de sus medicamentos, por supuesto, y de la hidratación, que en este caso es lo que más nos importa.
17: La situación en la entidad ha escalado a niveles trágicos. La combinación de temperaturas extremas y la falta de prevención ya cobró la vida de dos personas en Chiapas. El reporte epidemiológico confirma que estos decesos por golpe de calor ocurrieron de forma específica en los municipios de Tila y Tapachula. Las autoridades insisten: el sentido común, el resguardo y la constante hidratación con agua son la única defensa, porque el calor ya está matando. Para Notinúcleo, Daniela Grajales.
16: Thank you. Bueno, vamos con temas del clima, y es que este fin de semana se están pronosticando lluvias intensas para las regiones Sismocosta, Frailesca, Soconusco y Llanos, así como lluvias fuertes en la Sierra Mariscal, Meseta Comiteca y Tojolabal, Metropolitana, Selva Lacandona y Valle Soques. A pesar de las precipitaciones, las temperaturas se van a mantener elevadas, alcanzando máximas cercanas a los 40 grados centígrados en diversas regiones del estado. Vamos con Alejandra Orozco, y es que 4 incendios se mantienen activos en la entidad. Se espera que la presencia de lluvias esté ya aminorando este impacto.
19: ¿Qué tal? Gusto en saludarte. Precisamente 4 son los incendios que se mantienen activos en la entidad este viernes, 3 de ellos en Jiquipilas y 1 en Tonalá. De acuerdo con el último reporte de la Secretaría Estatal de Protección Civil, se mantienen los incendios activos en el predio Las Toreras, Periconal y Unión, muchos de ellos ya con más de un 90% de control y entre el 80 y 90% de liquidación, por lo que se espera que en las próximas horas sean totalmente liquidados, así como en Tonalá. Se mantiene un 60% de control y un 30% de liquidación en el paraje El Bachoco. Cabe mencionar que al día de ayer había todavía más incendios activos. Había un par de incendios más en Jiquipilas, otro más en Villacorso y otro en Cintalapa, que ya fueron liquidados en su totalidad en las últimas horas. Y es que, de acuerdo con el sistema de alerta temprana por lluvias, hay alerta verde por lluvias muy fuertes en esta región de la costa, por lo que se espera que estas condiciones ayuden a poder mitigar estos incendios en las próximas horas. Cabe señalar que estos son propiciados por las altas temperaturas, las altas o las fuertes rachas de vientos y la baja humedad en el ambiente, por lo que esta onda tropical podría ayudar a que por fin se liquiden estos incendios. Vamos a seguir muy pendientes de la situación actual en el estado de estos fenómenos para mantenerlo bien informado. Regreso con ustedes.
16: Bueno, pues ahí está la información acerca de esos incendios. Ojalá con las lluvias, poco a poco, bueno, pues se vayan apagando estos focos activos y que, bueno, pues sea ya un revulsivo para también, pues, el clima en nuestro estado. Vamos a pausa y ya regresamos con más información.
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2: En Tuxtla y las lluvias prometen tregua ambiental.
3: En la zona metropolitana de Tuxtla Gutiérrez, el aire que respiramos se ha convertido en un tema de alerta constante. De acuerdo con la Secretaría de Medio Ambiente e Historia Natural, SEMAN, los días con mala calidad del aire son cada vez más recurrentes en la capital. Sin embargo, a diferencia de las grandes megalópolis del país, el enemigo aquí no es el parque vehicular, sino los intensos incendios y el factor del estiaje.
4: El año que creo que para nosotros fue muy crítico fue el 2024, que es en este año hubo mucha sequía, una temporada de estiaje muy complicada, niveles altos de calores y por supuesto demasiadas quemas que se presentaron.
3: El funcionario también explicó que si bien la percepción es de mayor contaminación, esto se debe en gran medida a que las normas oficiales mexicanas de salud ambiental se han vuelto mucho más estrictas.
4: Los niveles hoy en día cada vez de alguna manera va a ser más recurrente el hecho de que tengamos mala calidad del aire. Una de las razones por las cuales esto está pasando es porque está más estricta la norma oficial. Una de las cosas que desafortunadamente en el estado pues nos afecta es el hecho de que hay quemas constantes o recurrentes, sobre todo en la temporada de estiaje. Entonces estas quemas están provocando que también aumente considerablemente la contaminación del aire.
3: Estas quemas agrícolas y forestales, localizadas principalmente en Cintalapa, Arriaga y la región Frailesca, terminan arrastrando los contaminantes directos hacia el Valle de Tuxtla. Frente a este panorama, muchos ciudadanos se preguntan, ¿sería viable implementar un programa como el de Hoy No Circula en nuestra capital? La respuesta técnica de los expertos es no. El Hoy No Circula es una medida diseñada para metrópolis grandes, donde el problema principal son las emisiones de los automóviles. En Tuxtla Gutiérrez, restringir los autos no solucionaría la crisis, ya que el origen de la contaminación está en el humo de la quema de pastizales y bosques, no en el escape de los vehículos. Afortunadamente, a pesar de las densas capas de humo, la SEMAM confirmó una buena noticia para la zona metropolitana.
4: Actualmente sí hemos tenido mala calidad de aire, pero no hemos tenido que recurrir a una contingencia o precontingencia en la zona metropolitana.
3: Las alternativas para pacificar esta situación no están en las calles, sino en el campo. Se requiere transitar con urgencia hacia una agricultura sin fuego, aplicar sanciones severas a las quemas clandestinas y fortalecer el manejo preventivo de incendios. Por lo pronto, el alivio ya viene desde el cielo. El inicio de la temporada de lluvias traerá un impacto sumamente positivo, ya que el agua ayudará de forma natural a lavar la atmósfera, disipar las partículas suspendidas y extinguir por completo los focos de incendios en las regiones aledañas. Informó para Notinúcleo, Daniela Grajales.
2: Bueno, durante un operativo a cargo de fuerzas federales en la entidad, fueron aseguradas drogas, armas y combustible. Elementos de la Secretaría de Marina y de Seguridad, Protección Ciudadana, así como la Fiscalía y Policía Estatal, complementaron 4 órdenes de cateo. Fue una bodega ubicada en el poblado de Chocohuital. Ahí fueron encontrados 70 bidones con capacidad de 50 litros abastecidos con combustible, un arma larga, 4 cargadores, 5 equipos de comunicación satelital. Había balizas, diversos documentos y una embarcación tipo ribereña sin motor. De manera simultánea, autoridades detuvieron en el embarcadero a 4 personas. En el poblado Playa Grande se cateó un inmueble en el que se aseguraron drogas, armas y combustible. Y en Paredón se aseguraron también drogas, armas y combustible. Los 4 detenidos y todo lo asegurado fueron puestos a disposición del agente del Ministerio Público correspondiente. Vamos al tema cultural. Daniel Torres, se llevará a cabo el conversatorio poético entre Rosario y Sabines. Esto va a ser en Tapachula, un encuentro dedicado a honrar el legado literario y la memoria de ambas figuras emblemáticas. Los detalles en la sección cultural.
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6: ¿Qué tal? Un gusto poder saludarlos. Vámonos con la información cultural. Este sábado 23 de mayo, el Teatro de la Ciudad Emilio Rabassa será el escenario para la presentación de la obra de danza inclusiva titulada Soñando como los Grandes. El espectáculo, que destaca por su enfoque en la inclusión a través del movimiento artístico, comenzará puntualmente a las 7 de la tarde. Para presenciar este evento, se informa que se requiere cubrir una cuota de recuperación con boletos disponibles a través de la plataforma de venta de boletos en línea o directamente en la taquilla del teatro. El próximo 25 de mayo a las 10 de la mañana se llevará a cabo el conversatorio poético entre Rosario y Sabines, un encuentro dedicado a honrar el legado literario y la memoria de ambas figuras emblemáticas. La actividad tendrá lugar en la preparatoria Tapachula, situada en la Primera Oriente entre Quinta y Séptima Norte, en el centro de Tapachula, Chiapas. Este evento, organizado en el marco del natalicio de Rosario Castellanos, contará con la participación especial del escritor, editor y gestor cultural Eduardo Briones. También el próximo 25 de mayo, la ciudad de Palenque se une a la conmemoración del Día Naranja con una jornada cultural titulada Folclor con Causa, bajo el lema Danza, Cultura y Conciencia. El evento tiene como objetivo principal sumar esfuerzo en la lucha contra la violencia hacia mujeres y niñas. La cita es en el patio interior de la Casa de Cultura de Palenque, donde los asistentes podrán disfrutar de esta muestra artística de forma gratuita. Y también el lunes 25 de mayo, el Teatro Francisco y Madero será el escenario para la presentación de Colitas de Algodón. La función, programada para iniciar a las 6 de la tarde, ofrece al público la oportunidad de disfrutar de una propuesta en escena que combina dramaturgia, música y talento escénico en una velada diseñada para toda la familia, informó para Notinúcleo Daniel Torres.
2: Bueno, vamos a la agenda estatal. Carla Trujillo nos informa que impulsa el gobernador Eduardo Ramírez la formación profesional para mejorar la atención al pueblo de Chiapas.
7: El gobernador Eduardo Ramírez Aguilar, acompañado de servidoras y servidores del pueblo, participó en el curso impartido por el Instituto de Administración Pública del Estado de Chiapas, un espacio orientado a fortalecer los conocimientos profesionales y mejorar la eficiencia de los servicios que el gobierno del estado brinda a la población. El mandatario destacó que el gobierno de la nueva era ha consolidado una administración pública humanista, transparente, ordenada y eficiente.

0: secreto a voces de la incapacidad de atención médica que ahora tiene el Hospital General de Tapachula por una alta demanda de pacientes mexicanos inmigrantes. Hoy se vio evidenciado de manera pública por un comunicado expuesto por un grupo de rescate y auxilio denominado SAE, quienes indicaron que reducirían el número de atenciones a los servicios de emergencias, ya que uno de sus equipos, especificando una camilla, estaba en el Hospital General de Tapachula, luego de que acudieron a realizar un traslado de un paciente y el hospital no les devolvió el equipo por no tener dónde atender al paciente. El foco rojo de esta problemática ha estado encendido desde hace mucho tiempo, sin embargo, no se le ha dado la atención que requiere. En denuncias en redes sociales se han expuesto a la falta del equipo y materiales médicos y de personal de salud, incluso pacientes tirados en el piso a falta de una cama hospitalaria. El Hospital General de Tapachula tiene una capacidad promedio de atención de 40 adultos y 15 pediátricos, sin embargo, ahora tiene un sobrecupo de alrededor de 90 adultos y 40 pediátricos, más del doble de su capacidad, situación que está colapsando al hospital, que requiere inversión, infraestructura, personal de salud y no solo un paracetamol. Para Notinúcleo informó Pedro Monzón.
1: Vamos con Laura de la OAS a la región Costa, y es que realizan en Escuintla la sesión de Cabildo Infantil, una actividad para conocer las actividades de las autoridades municipales.
2: Con el objetivo de fortalecer la participación ciudadana y promover los valores democráticos desde temprana edad, se llevó a cabo la sesión de Cabildo Infantil en el municipio de Escuintla. Esa actividad se desarrolló en las instalaciones de la Presidencia Municipal. Durante este ejercicio cívico y democrático, niñas y niños participaron en una simulación de junta de Cabildo, donde tuvieron la oportunidad de conocer de cerca el funcionamiento de las autoridades municipales, así como expresar ideas y propuestas relacionadas con su entorno escolar y social. En la actividad estuvo presente el presidente municipal, acompañado de integrantes del Cabildo Municipal, quienes atestiguaron el entusiasmo y la participación de las y los estudiantes en esta dinámica. Asimismo, se contó con la presencia del director de la institución educativa y personal del organismo organizador, quienes destacaron la importancia de acercar a la niñez a los procesos democráticos y a la cultura de la participación ciudadana. Autoridades señalaron que ese tipo de actividad busca fomentar desde edades tempranas el conocimiento sobre el funcionamiento de un cabildo, la representación ciudadana y la toma de decisiones, fortaleciendo así valores como la responsabilidad, el respeto y la participación activa de la sociedad. Para Notinúcleo, Laura de la O.
1: Bueno, momento de hacer pausa, ya regresamos con más información.
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1: Las elevadas temperaturas, la presencia de fuertes vientos y la sequía que afecta a varias regiones del estado se han convertido en una alerta para las autoridades de protección civil luego de que 36 municipios de la entidad se mantienen en alto riesgo de incendios forestales. Esos fenómenos han incrementado la posibilidad de propagación del fuego principalmente en zonas con abundante vegetación seca y áreas rurales vulnerables. Ante el preocupante panorama, las autoridades hicieron un llamado a la población para evitar quemas agrícolas con las sin control, fogatas y cualquier actividad que pueda generar incendios. También exhortaron a los habitantes a reportar de inmediato cualquier columna de humo o incendio a los números de emergencias con el fin de evitar daños mayores en áreas naturales y comunidades cercanas. De acuerdo con Protección Civil, las condiciones climáticas actuales favorecen la rápida expansión del fuego, por lo que se mantiene vigilancia permanente en distintas regiones de la entidad. Y es que en semanas recientes, los incendios forestales han afectado cientos de hectáreas en el estado, situación que ha impactado reservas naturales, generando problemas de contaminación ambiental y mala calidad del aire. Hasta el siguiente comentario.
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9: Bueno, estamos de regreso. Vamos a ir con Elena Zúñiga. 12,000 mujeres adolescentes entre 12 y 17 años viven en situación de matrimonio o unión forzada en Guerrero. Esto lo están revelando cifras del INEGI y los detalles en el panorama nacional.
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10: La reducción de homicidios y delitos violentos permitió que México registrara una mejora de 5.1% en el índice de paz 2026, confirmó el Instituto para la Economía y la Paz. Destacó que el país suma ya 6 años consecutivos con avances en materia de pacificación, aunque todavía enfrenta retos estructurales en seguridad y percepción ciudadana. El índice de paz se construye a partir de 5 indicadores principales: homicidios, crimen violento, disponibilidad de armas, crimen organizado y percepción de inseguridad. México supera en casi una hora el tiempo promedio mundial a diario de uso de internet en mayores de 16 años, mientras a escala global pasan en promedio 6 horas 38 minutos. Acá son 7.32, es decir, están casi al equivalente a una jornada laboral en el celular, planteó el subsecretario de Educación Superior de la Secretaría de Educación Pública, Ricardo Villanueva Lomelí. Apuntó que dado el impacto que la tecnología en la vida diaria, la mejor opción es que no nos peleemos con ella, pero sí que la usemos a nuestro favor, sobre todo en las universidades. La Coordinación Nacional de Becas para el Bienestar inició la campaña nacional de entrega de tarjetas de la beca de apoyo para uniformes y útiles Rita Cetina para estudiantes de primaria. Las madres y padres de familia podrán consultar la fecha que les corresponde mediante los carteles informativos colocados en las escuelas y a través de los canales oficiales de WhatsApp habilitados en cada entidad federativa, donde también se difundirá la programación correspondiente. De acuerdo con datos del INEGI y estimaciones de la Red por los Derechos de la Infancia en México, cerca de 12,000 mujeres adolescentes de entre 12 y 17 años viven en situación de matrimonio o unión forzada en Guerrero, concentrándose la mayoría de los casos en la región de la montaña, la Costa Chica y las periferias rurales de Acapulco. Desde el año 2022, el matrimonio forzado infantil quedó estrictamente prohibido en el Código Penal de Guerrero, estableciendo penas de hasta 15 años de prisión para los padres, familiares o cónyuges que obliguen, coaccionen o induzcan a un menor de edad a contraer matrimonio o cohabitar. La Junta de Gobierno del Banco de México advirtió que la interrupción de rutas marítimas derivada del conflicto en Medio Oriente y el posible incremento en los costos de transporte podrían traducirse en alzas en los precios de alimentos mayores a las previstas, además de presiones sobre los costos de bienes y servicios. La advertencia quedó asentada en la minuta de su pasada reunión de política monetaria celebrada el 6 de mayo, donde los miembros acordaron por mayoría de votos recortar la tasa en 0.25% para ubicarla en 6.50%. Hasta que este recorrido a través del territorio nacional, informó para Notinúcleo, Elena Zúñiga.
9: Bueno, vamos con Juan Jesús Toledo. El INE en Chiapas presenta su nuevo sistema de consulta estadística de elecciones y conteos censales. Esta es de una participación ciudadana para 2009-2024.
3: el Instituto Nacional Electoral presentó la plataforma de los conteos censales de participación ciudadana 2009-2024, así como la actualización de estos ejercicios, con la misión de dar cuenta de los hallazgos más relevantes relacionados con la participación ciudadana en la elección federal 2024 y analizar su significado en perspectiva comparada con procesos electorales anteriores. El conteo censal correspondiente al proceso electoral federal 2023-2024 precisaron que permite llevar a cabo un ejercicio de comparación con las bases previas y de tendencias a nivel distrito, sección o casilla, lo que significa una gestión del conocimiento institucional para tomar decisiones específicamente sobre el acervo de los procesos electorales 2009, 2012, 2015, 2018 y 2021.
5: Presentaremos este sistema que integra más de 3 décadas de información electoral y que refleja el compromiso del Instituto Nacional Electoral con la transparencia, rendición de cuentas y máxima publicidad. En este centro de ayuda proporciona recursos claves como un glosario de términos, una lista de acrónimos, material de apoyo adicional en formato en video, el manual de usuario del sistema que nos guía paso a paso de cómo podemos hacer una consulta y todos los componentes de este sistema. Y estos elementos facilitan la interpretación de la información electoral y optimizan la experiencia de navegación.
3: La construcción de esta base censal tiene como fuente la información de los cuadernillos de la lista nominal electoral y electores definitivos, con fotografía, y se integra con la información de las marcas de voto anotadas en el recuadro respectivo, así como de las listas adicionales de las y los votantes que acudieron a emitir su sufragio durante la jornada electoral. Informó para Noticlub Juan Jesús Toledo.
9: Bueno, es momento de la identificación oficial.
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9: Agradecemos mucho que esté con nosotros esta mañana el asesor de seguros Eduardo Esponda, más de 20 años ya dentro de este ramo. Y bueno, sin duda, el tema de seguros a algunos les da miedo por el tema de los costos. Otros simplemente año con año pues están muy al pendiente de ellos. Y hoy, bueno, una buena cantidad de accidentes y que al final no sabemos si los autos están asegurados o no, si hay esta...
4: Sí.
9: Muy, pero muy latente es el tema de los motociclistas. ¿Cuántos no hemos visto ya en la capital y cuántos accidentes no hemos visto también de motociclistas que, bueno, pues agarran las arterias de la capital como si fuera de carreras? En fin, un tema que hay que analizarlo. Y Eduardo, ¿cómo estás? Bienvenido.
8: Muchas gracias, Hans. Gracias por la invitación.
9: Pues bueno, sin duda el tema de asegurarte, de asegurar pues pues parte de tus bienes, ¿no? El tema de tu auto, de tu motocicleta, creo que a veces lo dejamos un poco de lado. Cuando ya tenemos el problema enfrente, ya no sabemos qué hacer, ¿no?
8: Desgraciadamente sí, pasa en la cultura general de todos nosotros, ¿no? Lamentablemente se ve desde un punto de vista de gasto, sí. ¿No? No siempre tenemos dinero de más y lo vemos ese punto. Pero obedece quizá a un poco de falta de cultura de la prevención y concientizarnos del daño consecuencial que nos podemos causar no solo a nosotros mismos, sino a los que nos rodean, a nuestras familias, ¿no? Prácticamente es eso. Pero hoy ya existen muchas facilidades de pagos, de meses sin intereses, pagos mensuales, y no tienes, mucha gente piensa que hoy necesito un seguro, piensa que en ese momento tiene que pagar. No, finalmente hay tiempos, hay días, semanas, hasta 30 días de crédito, y finalmente pues te sientes protegido y puedes evitar realmente que el daño sea mayor, principalmente financieramente, ¿no? Que es lo que el seguro trata. Un seguro no puede evitar un accidente, sí, pero sí puede contrarrestar mucho la consecuencia económica.
9: Hoy el tema de que vemos en la capital y que ha ido creciendo, el tema de motociclistas, ¿no? Hoy qué tanta cultura hay de que estas personas estén asegurando estas unidades.
8: Es cierto que debido a la actividad económica y también a los costos de traslado de una motocicleta, pues el parque vehicular, estaba leyendo en unas estadísticas que en los últimos 8 años ha crecido el 63% del parque vehicular. Y sobre todo es una industria que seguirá en ascenso, ¿no? Sí. Obviamente eso nos lleva a darnos cuenta que cada vez hay más motociclistas en el 63% del parque vehicular. Y sobre todo es una industria que seguirá en ascenso, ¿no? Sí. Obviamente eso nos lleva a darnos cuenta que cada vez hay más motociclistas en las

0: que celebraba el calendario hebreo, los tiempos de Israel, anunciaban a Cristo. Esto quiero remarcarlo, queridos amigos, que tenemos que entender, es tarea de todos entender esto, porque dentro de esas siete fiestas, hermano, por fin, dijimos ayer que la Pascua es Cristo, eso lo cree el hermano católico, sí, lo creen, pues, porque es bíblico.
1: Así es.
0: Lo creen y lo practican, pues, lo creen y lo practican. Entonces, Cristo es el Cordero de Pascua. Cristo es nuestra Pascua, dice el libro de Primera de Corintios, que usted leyó ayer, Primera de Corintios 5:7. Dice que Cristo es nuestra Pascua. Bueno, la segunda fiesta dice que era la segunda fiesta, eran los panes sin levadura, ¿no? Los panes sin levadura, hermano, por fiesta, es bien importante. Representa a Cristo sepultado. Ahí lo dice el versículo 6. El día 15 de este mes es la fiesta de los panes sin levadura. Un día después que el Cordero muere, Cristo muere. Voy a ir hablando Cordero, Cristo. Sale fiesta y Cristo. Un día que Cristo, después que Cristo muere, Cristo es llevado al sepulcro el viernes de tarde. Y ahí está muerto Cristo, como pan sin levadura. La levadura es el pecado. ¿Sale? Y vámonos adelante, hermano, porque no, el tema no son las fiestas, pero tenemos que entender esto. Versículo 10, la tercera fiesta se llama, ¿qué dice la Biblia?
1: El versículo 10 dice así: habla a los hijos de Israel y diles, cuando hayáis entrado en la tierra que yo os doy, y seguéis, aquí dice, si seguéis, así es, mis sumies, traeréis al sacerdote una gavilla por primicia de los primeros frutos de vuestra siega.
0: Amén. Bueno, ahí nos detenemos, porque la tercera fiesta, hermano, se llama la fiesta de la gavilla mecida o la fiesta de las primicias. La gavilla es un manojo, un manojo, como decimos hoy, de cebada, la cual llevaba el sacerdote en el antiguo Israel. Llevaba el viernes 14, mataban el cordero, ¿no? Era Cristo. El día 15, llevaban pan sin levadura al santuario, ¿no? Cristo sepultado sin pecado. El día 16, que sería un día después del domingo, ahí la Biblia lo va a decir. Dice, hermano Porfi, que el sacerdote llevaba un manojo de cebada. Por eso dice, traeréis al sacerdote un manojo de espigas como primicia. Primicia, la palabra primicia, amigos, no se olvide. Cristo muere el viernes, está muerto como pan sin levadura el sábado, y el domingo resucita como primicia de los que durmieron, dice el apóstol Pablo. Tres fiestas, ¿sale? Y nos vamos rapidito, hermano, porque como le digo, el tema no son las fiestas, ya tendremos otro momento para la fiesta.
1: Es una explicación, ¿no? Claro, para que vayamos entendiendo juicio, como contexto, ¿no?
0: Al juicio, sí, correcto. Ahora, el versículo 15 sería la cuarta fiesta. ¿Qué dice, hermano?
1: Dice, y contaréis desde el día que sigue el día de reposo, desde el día en que ofreciste la gavilla de la ofrenda,
0: sí,
1: mecida, dice, ofrenda mecida, 7 semanas cumplidas serán.
0: ¿7 por 7? ¿Se sabe usted las tablas, hermano, por favor?
1: Más o menos, 49, 49.
0: 7 por 7, 49. Sí, entonces, mire, hermano, por sencillo, contaréis 7 semanas completas desde la mañana siguiente al sábado, hermano, por el sábado que murió, que Cristo estaba muerto. Desde el día en que presentasteis el manojo de la espiga de la ofrenda mecida, o sea, desde el domingo de la primicia, hermano, por fin. En otras palabras, queridos amigos, hermanos, desde el día que Cristo resucita, contaréis 7 semanas, 7 por 7, 49. 49, dice. Desde el día que presentasteis el manojo de la espiga de la ofrenda mecida, contaréis 50 días.
1: Así es.
0: Hasta la mañana siguiente al séptimo sábado. ¿Maravilloso o no maravilloso?
1: Ah, amén.
0: Esto, hermano, hermano Porfi, se llama la fiesta del Pentecostés. 50 días después, queridos amigos, yo sé que hay hermanos pentecostales que...
1: Nazarenos,
0: católicos,
1: bautistas.
0: Esto incumbe a todos. Porque,
1: con mucho respeto.
0: Con mucho respeto y amor. Porque 50 días después que Cristo resucita, se celebraba la fiesta de Pentecostés.
1: Así es.
0: Ahora, ¿en qué consistía esa fiesta de Pentecostés? 50 días después, ahí lo dice, amigos, anote, Levítico 23, 15 al 16. ¿En qué consistía? Dice, contaréis 50 días hasta la mañana siguiente al séptimo día. Entonces presentaréis una ofrenda vegetal desde los lugares.

0: lugares donde habitéis traeréis dos panes para ofrenda mecida. Ah, otra vez dos panes, hermano, por favor. ¿Y qué sigue diciendo? ¿Cómo lo dice su versión?
1: El 17, léalo. El 17 todo. Dice: de vuestras habitaciones traeréis dos panes para ofrenda mecida, que serán de dos décimas de efa de flor de harina, cocidos con levadura como primicias para Jehová.
0: Amén. En la primera primicia, que era la primera cosecha, que era cebada, allá eran panes sin levadura, hermano, por fin, ¿no?
1: De aquel hay dos panes.
0: Sí, correcto. Ah, no miento, me confundí. En la primera ofrenda, que era el pan sin levadura, que era el sábado que representa a Cristo muerto, era pan sin levadura. Ahora, 50 días después de la resurrección, la ofrenda, hermano, por fin, estoy bien curioso, la ofrenda era bien curioso, la segunda ofrenda, ahora, bueno, ahora es panes con levadura. Y es que en la primera vez que Cristo representa el pan sin levadura, es Cristo sin pecado.
1: Es una forma de agradecerle a Dios.
0: Claro, traer la ofrenda.
1: Sí.
0: En el versículo 17, hermano, por fin, es bien importante entender que el pan con levadura, porque ahora en la fiesta de Pentecostés, hermano, por fin, ahora Jehová manda a traer dos panes ahora con levadura. ¿Qué representan los dos panes? Vamos rapidito, ya. Esto tiene que ver con el Evangelio. Todo es con Cristo. Representa, hermano, por fin, que para empezar, esos panes con levadura, la fiesta de Pentecostés, anunciaba, hermano, por fin, desde aproximadamente 1500 años antes de Cristo, Dios establece todas estas fiestas para Israel. Esa fiesta de Pentecostés, hermano, por fin, representaba el derramamiento del Espíritu Santo.
1: Hermano, sí. Virgilio, me gustaría leerlo con la versión católica.
0: Excelente.
1: Porque adelante. Estoy leyendo con la Reina Valera. Sí, ahora sí, vamos sí. Con la Biblia católica, claro, para que quede bien entendido en casa y no confundamos una cosa con la otra, ¿no?
0: Sí, sí, sí.
1: Dice el 17: llevaréis de vuestras casas como ofrenda mecida dos panes hechos con dos décimas de flor de harina y cocidos con levadura como primicias para Yahvé.
0: Amén. Eso se llevaba, hermano, porfi, queridos amigos, a los 50 días. 50, penta.

0: de cebada, representaba la resurrección de Cristo, amigos, nótelo por favor allá. 50 días después, hermano Porfi, de su resurrección había una fiesta llamada Pentecostés. Obviamente esa fiesta ya se llamaba la fiesta del Pentecostés como tal, o panes con levadura, que consistía, como ya leyó usted, ahora traían dos panes con levadura para mecerlo delante de Jehová. Ahora, ¿qué representan los dos panes? Para empezar, cuando el Espíritu Santo descendió, y esto lo pueden leer, no lo vamos a leer hoy, el derramamiento del Espíritu Santo, 50 días después que Cristo resucita, ¿sí? Desde el cielo manda su promesa. El Espíritu Santo desciende, dice la Escritura. Entonces ahí se cumple la quinta fiesta, ¿sale? Y nos vamos, hermano Porfi, como digo, como el tema no son las fiestas, nos vamos a la quinta fiesta, que son las fiestas de las trompetas. ¿Cuál es? Versículo 24, hermano. ¿Qué dice?
1: Versículo 24 dice así: habla a los hijos de Israel y diles: en el mes séptimo, al primero del mes, tendréis día de reposo, una conmemoración al son de trompetas y una santa convocación.
0: Amén. La quinta fiesta se llama la fiesta de las trompetas, hermano Porfi. ¿En qué consistía la quinta fiesta, hermano? Solo, hermano Porfi, queridos amigos que escuchan, solo era tocar trompetas. Yo no sé, tal vez haya un militar, exmilitar escuchando, o que sepa de soldados y eso, yo no sé mucho. Pero yo he oído que a veces dan toque de queda en los cuarteles y eso. Se usa la trompeta para un mensaje. Aquí en la fiesta de las trompetas, dice que es, habla a los hijos de Israel y dice: el primer día del mes séptimo, ahora se va hasta el mes séptimo. Ese mes se llamaba Tishri, se llama Tishri, ¿sí? El primer día del mes séptimo tendréis una fiesta sabática de una conmemoración con estrépito de trompetas y una asamblea sagrada.
1: Acá hay una explicación, hermano. Sí, Virgilio, adelante. Dice, nos habla de una celebración especial que eso. Dios ordenó a los israelitas. Es un día de descanso y de tocar trompetas como señal de júbilo. Dios quiere que celebremos y descansemos en él.
0: Amén. ¿Qué hermano Porfi? Ese, hablando de, usted metió un paréntesis ahí en la explicación, que es un día de descanso. Queridos amigos que están en sus hogares, hermanos cristianos que leen la Biblia, grabe este inciso porque lo vamos a tocar después.
1: Así es.
0: Este día, tanto hermano Porfi como el día del Pentecostés, el día de las trompetas, no necesitaba ser sábado semanal para descansar, ahí lo está diciendo la situación. Sí. Si ese día, hermano Porfi, era un jueves, un miércoles, un martes, ese día la Biblia dice que habría que descansar, se convertía en sábado, ¿sí? Porque recuerde que ya dijimos antes que sábado en hebreo es sabbat, que sabbat significa reposar, que en el mismo nombre del sábado significa reposo, ¿sale? Mañana es sábado, cuando decimos mañana es sábado, estamos diciendo mañana es reposo.
1: Claro,
0: pero
1: es un mandato.
0: Como los amigos, pues precisamente no se les ha predicado, que a partir de ahora espero más de alguno empiece a recapacitar en esto, que el sábado es reposo. Continuamos, hermano Porfi. Ese día de las trompetas, ¿en qué consistía? Hermano Porfi, era solo tocar trompetas. Era un aviso. ¿Qué significa ahora? En el cumplimiento de estas fiestas es la predicación del juicio.
1: Es una orden de Dios, ¿no?
0: Eso, y sí. Pero además, ¿cuál es el mensaje? Es anunciar el juicio. ¿Qué estamos predicando aquí, hermano Porfi?
1: Estamos predicando que va a haber un juicio. Amén. Estamos hablando de cómo Dios ordena sobre los mandatos, cómo viene especificando. Eso. Y nos viene avisando con mucha anticipación.
0: ¿Cómo lo avisa? Yo puse en mis estados de WhatsApp ahorita y será predicado este Evangelio del Reino, y puse una foto de una antena de radio, como quien dice que el mensaje vaya. Se nos es imposible llegar a todos, pero a través de este medio estamos llegando, anunciando las trompetas. Esto es lo que estamos haciendo, hermano Porfi, ya en el cumplimiento de las fiestas judías, estamos anunciando. Obviamente en el pueblo de Israel no era corneta, ¿no? En Israel se usaba los cachos del carnero y lo sonaba. Oh, sí. No sé cómo me salga, ¿no? Está ronca la corneta.
1: Bueno, ahora sí. Lo buscamos un DJ.
0: Y entonces era sonar.

0: gritos, la trompeta y todo el pueblo entrada, hermano Porfi, en una preocupación. ¿Por qué? Venía la siguiente fiesta, hermano Porfi, la sexta fiesta. Lea el versículo 26 y 27. ¿Cuál era la sexta fiesta, 26 amigos?
1: 26 y 27, sí. Dice así: también habló Jehová a Moisés diciendo: a los 10 días de este mes séptimo será el día de expiación. Tendréis santa convocación y afligiréis vuestras almas y ofreceréis ofrenda encendida a Jehová.
0: El 28.
1: Ningún trabajo haréis en este día, porque es día de expiación para reconciliarlos delante de Jehová vuestro Dios, mi hermano Virgilio.
0: Amén. Hermano Porfi, la sexta fiesta es la penúltima, ¿sale? Y aquí vamos a casi concluir, ¿no? Grábeselo, amigo. La sexta fiesta era el día de la expiación. ¿En qué consistía, hermano Porfi? Era el día del juicio, ¿ya? Allá en el antiguo Israel. ¿Cuál es el cumplimiento en nosotros hoy? Que, hermano Porfi, estamos en las últimas fiestas del calendario judío, pero en su cumplimiento, repito, Cristo muere, es sepultado, la segunda fiesta, las primicias resucitan. Cuarta fiesta, 50 días después, esto búsquelo, amigo, hermano, en la Biblia. 50 días después que Cristo va al cielo, manda su Espíritu Santo y se establece la iglesia. La iglesia cristiana.
1: ¿Qué Dios tenemos, hermano Virgilio?
0: Yo me sorprendo.
1: No, la verdad es algo impresionante. Nos vamos a despedir, hermano Virgilio. Es algo que quisiéramos seguir platicando, pero el tiempo, lo vamos a continuar el viernes. Sí. No vayan a perdérselo, por favor. Anoten hasta donde quedamos. Esto es algo importante que necesitamos explicarlos para que no vayan a pensar que porque estamos en el Viejo Testamento, no, eso ya quedó, porque muchos están ahorita en este momento murmurando. Pero le digo de todo corazón, la Biblia hay que buscar, hay que leer de Génesis hasta Apocalipsis para que veamos toda la base, cómo Dios nos estructuró y cómo va a ser los tiempos del fin. Sí. Mi hermano Virgilio, nos despedimos.
0: Sí, claro. Y recuerden que las siete fiestas anunciaban a Cristo. Solo eso les digo. Oraciones, bendiciones por ustedes. Nos vemos el próximo viernes. Dios les bendiga.
1: Dios los
0: bendiga.
1: Feliz sábado.
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2: Durante el pasado mes de abril, México registró una intensa actividad sísmica. En tan solo un mes se contabilizaron 3,547 temblores con magnitudes de 1 a 4.9 grados. La mayor concentración ocurrió en estados históricamente vulnerables como Chiapas, Oaxaca y Guerrero. Las cifras reflejan la constante dinámica tectónica del país en una de las zonas sísmicas más activas del planeta. El sismo de mayor magnitud ocurrió el 16 de abril con una intensidad de 4.9 y su epicentro se localizó cerca de Miahuatlán, Oaxaca. Cinco días después, otro movimiento de 4.8 grados volvió a registrarse en la misma región, confirmando la elevada actividad sísmica del sur de México. Aunque ninguno provocó daños mayores, especialistas recuerdan que Oaxaca y Chiapas concentran parte importante de los terremotos nacionales debido al choque de las placas tectónicas de Cocos y Norteamérica. Uno de los datos que más llamó la atención fue la ocurrencia de sismos en Yucatán, una zona donde los temblores son pocos comunes, pero la actividad sísmica también alcanzó a la Ciudad de México. El 16 de abril se registró un sismo de magnitud 3.3 con epicentro en Milpa Alta, perceptible en distintas colonias del sur capitalino. Los datos de abril evidencian que México mantiene una actividad sísmica constante y que la prevención sigue siendo la principal herramienta para reducir riesgos entre la población. Hasta el siguiente comentario.
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0: Familia, muy buenos días, 9:05 a.m, ya con 5 minutos de este maravilloso sábado. Sábado ya 23 de mayo. Bienvenidos a otra edición más de La Hora del Notario a través de 89.9. En esta mañana ya nos acompaña el doctor Francisco Petwer, notario público titular de la Notaría 163, mejor conocida como la Notaría del Pueblo. Doctor, muy buenos días.
1: Amigo y ponderado León, me da mucho gusto saludarte esta calurosa, calurosa mañana del día de hoy. Ya fin de semana, sábado 23 de mayo. Saludar a tu persona y saludar a cada uno de nuestros amigos y amigas comparecientes que nos están escuchando esta calurosa mañana del día de hoy, de fin de semana, sábado 23 de mayo. Mi nombre es Francisco Bedwell y soy notario público titular aquí en la Notaría del Pueblo, en la cabecera del Distrito Judicial, en el municipio de Cintalapa de Figueroa. Mi distrito judicial comprende los municipios de Coita, Berriozábal, Jiquipila, Cintalapa, Arriaga y Tonalá. Pero la Notaría del Pueblo está ubicado en la cabecera del distrito judicial, en el municipio de Cintalapa de Figueroa. La única dirección de la Notaría del Pueblo, como lo ha sido durante los 13 años de ejercer el labor notarial, es Avenida Primera Sur entre Segunda y Tercera Oriente, número 201, en la cabecera del Distrito Judicial, en el municipio de Cintalapa de Figueroa. No tenemos otras oficinas más que en el municipio de Cintalapa de Figueroa. Los fedatarios públicos o los notarios públicos somos garantes de la certeza legal y de la seguridad jurídica, que en cada acto notarial y en cada acto notarial agrario que redactamos, otorgamos certeza legal y seguridad jurídica para en todo el estado de Chiapas. Ojo con esto, en todo el estado de Chiapas y en los 124 municipios que comprenden nuestra geografía estatal, y en todo el país, en las 32 entidades federativas o en los 32 estados que comprenden nuestra geografía nacional. 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Los horarios de atención personalizada del fedatario público son, estamos atendiendo de lunes a viernes de 9 de la mañana a 4 de la tarde. Y los sábados, con mucho gusto, estamos atendiendo de 10 de la mañana a 2 de la tarde. Amigo León,
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1: Es importante mencionar, la Notaría del Pueblo, somos una notaría certificada ante el RAN, ante el Registro Agrario Nacional. Traemos todo el tema agrario, traemos todo el tema parcelario, traemos todo el tema ejidal de todo el distrito judicial. No tenemos otras oficinas porque nos preguntan mucho, usted va mucho a los municipios. Claro, y con todo gusto lo hacemos para apoyar a los adultos mayores. Hay muchos adultos mayores que ya no se pueden transportar, y con mucho respeto, pues los vamos a ver a su domicilio. Ojo con esto, pero no trabajamos ni con gestores, no trabajamos con abogados litigantes, porque es muy fácil llegar, tocar la puerta y siempre está el notario. Tampoco hace falta que usted haga cita. Yo no soy funcionario público, no soy presidente municipal, ni soy regidor, ni soy alcalde. No, conmigo no hace usted cita. Conmigo llega usted, toca la puerta y siempre está el notario. Recuerda, amigo compareciente, recuerda, si tu notario no está presente, no firmes. Los notarios no solamente somos protocolo, los notarios somos garantes de la certeza legal y de la seguridad jurídica, que en cada acto notarial y en cada acto notarial agrario que redactamos, otorgamos certeza legal y seguridad jurídica. Nos vamos a un pequeño corte comercial, respetando el tiempo sagrado, todos nuestros amigos patrocinadores.
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0: Sí.
1: 12 minutos después de las 9 de la mañana, doctor.
0: Sí, mi querido y ponderado amigo León, es importante mencionar. La Notaría del Pueblo, además de ser una notaría, es un centro de mediación, pero con fe pública en nuestro distrito judicial. Somos el único centro de mediación certificada en nuestro distrito judicial, pero con fe pública, autorizados y certificados por el Poder Judicial del Estado y el Consejo de la Judicatura local. ¿Por qué? Porque el Federatrio Público, además de ser notario, es mediador, autorizado y certificado por el Poder Judicial del Estado y el Consejo de la Judicatura local. Ahora, según la nueva ley estatal de justicia alternativa del estado de Chiapas y como norma supletoria de la ley nacional, la ley general de mecanismos alternativos de solución de controversias. Ahora, ¿en qué tipo de temas podemos mediar? En el tipo de temas civiles, en el tipo de temas mercantiles y en el tipo de temas familiares. En cualquier tipo de temas podemos mediar. En el único tema que no podemos mediar es en el tema penal. Ahí sí no podemos mediar. Cada uno de los acuerdos firmados y rubricados por las dos partes, por la parte actor y por la parte demandada, se denomina convenio de justicia alternativa. Y cuando ese convenio de justicia alternativa, el mediador certificado con fe pública, en su servidor, lo inscribimos en el Centro de Justicia Alternativa, dependiente del Poder Judicial del Estado y el Consejo de la Judicatura local, ese convenio de justicia alternativa adquiere la categoría de sentencia. Tiene pues la misma certeza legal y seguridad jurídica de ser una, se eleva a ser una categoría de sentencia, ese convenio de justicia alternativa. Cuando se inscribe en el Centro de Justicia Alternativa, dependiente del Poder Judicial del Estado y el Consejo de la Judicatura local, ese convenio de justicia alternativa tiene la misma certeza legal y seguridad jurídica de ser una cosa juzgada. Lo que usted acuerde en la Notaría del Pueblo como un centro de mediación, pero con fe pública, mediante la mediación, lo que usted acuerde mediante la mediación, bueno, usted debe tener la certeza legal y seguridad jurídica de que va a tener la misma certeza legal y seguridad jurídica de ser una cosa juzgada. Cuando la inscribamos en el Centro de Justicia Alternativa, se va a elevar a ser una categoría de sentencia o una resolución judicial. Amigo León.
1: Las 9 de la mañana con 15 minutos, doctor.
0: Si gusta, nos vamos a las consultas notariales y ya después hablamos del tema agrario, del tema parcelario y del tema ejidal. La Notaría del Pueblo traemos todo el tema agrario, todo el tema parcelario, todo el tema ejidal de nuestras tierras sociales, en nuestro distrito judicial. Solamente en el estado de Chiapas, según el censo 2024 del INEGI junto con el RAM, hay 3,700 ejidos. Aquí en mi distrito judicial, si ponemos Jiquipilas, Intalapa, Jiquipilas, tiene alrededor de 48 ejidos, según el censo, claro, ¿no? Y el municipio de Cintalapa tiene alrededor de 60 ejidos según el censo del INEGI y el censo del Registro Agrario Nacional. Nosotros hasta noviembre del 2025 llevamos recorridas 48 colonias ejidales o agrarias. Hoy en día pues ya más o menos ya perdí la cuenta, pero ¿por qué es tan importante el tema agrario, el tema parcelario, el tema ejidal de las tierras sociales? Bueno, porque la mayor parte de las tierras, estamos hablando de un 70-75%, son tierras sociales, son tierras agrarias y son tierras parceladas. Y el otro 25-30% pertenece al dominio pleno, a la pequeña propiedad, a la propiedad privada, al asentamiento humano, a los títulos de propiedad debidamente inscritos en el RAM y en el Registro Público de la Propiedad. Se les denomina de manera burda solares urbanos, porque el solar urbano es exclusivamente para el hogar campesino. Así, para ser puntual en mis palabras, así lo data la Ley Agraria Nacional y yo... Son escrituras públicas. Amigo León.
1: Las 9:17, doctor.
0: A tus órdenes, hermano.
1: Vámonos con preguntas rezagadas en el tintero. Buenos días, notario. Disculpe.
0: Buenos días.
1: ¿Una constancia de posesión expedida por un licenciado tiene validez?
0: ¿Constancia de posesión? ¿Qué tipo de constancia? ¿O las constancias de posesión que emite el ayuntamiento?
1: No.
0: ¿No? No, pues ya imagínate.
1: Sí, claro.
0: Ahí está tu respuesta y tu cara que pusiste. Sí. Ahora, Hay una escritura que se denomina información testimonial de posesión. Todo lo que redactamos los ejidatarios públicos son escrituras. Algunas escrituras tienen el principio de publicidad jurídica. Y algunos actos notariales agrarios se tienen que inscribir en registro agrario nacional para su validez y su principio de publicidad jurídica en el registro agrario nacional. Y algunas escrituras se denominan públicas porque tienen el principio de publicidad jurídica. ¿Quién te lo da? El registro público de la propiedad. Pero un poder notarial es una escritura. ¿Qué más? Un testamento es una escritura. Una información testimonial de error de nombre en tu acta de nacimiento o error de fecha de nacimiento en tu acta de nacimiento es una escritura. Una información testimonial de error, una información testimonial de pérdida de factura de vehículo es una escritura. Un procedimiento sucesorio intestamentario o testamentario, y de ahí data la escritura pública por radicación de herencia inscrita en registro público de la propiedad, es una escritura. Una escritura pública por donación, ya sea de manera pura y simple o con el usufructo vitalicio, es una escritura. Una escritura pública por compraventa inscrita en registro público de la propiedad, es una escritura. Pero un documento de posesión hecho por algún licenciado, pues habría que ver qué tipo de documento, o mejor, abundemos y volvamos más filosa la pregunta. Una constancia de posesión ejidal firmada y rubricada por un comisario ejidal y por el Consejo de Vigilancia, ¿es válida? Me pregunto yo. Es una pregunta más radical, más filosa. Bueno, es válida en el núcleo ejidal. De aquí para nosotros no tiene ningún tipo de validez jurídica, ¿no? Para demostrar la posesión para tener usufructo, no, de la parcela, el uso, goce y disfrute legal. ¿Por qué? En mis 13 años de ser notario he visto constancias de posesión. Un ejemplo, Pepito González tiene una constancia de posesión de un lote ejidal. Se la hizo el comisariado ejidal en el 2010. Y se la selló y se la firmó. En el 2015, Juanito Pérez tiene otra constancia de posesión del mismo lote. Se lo hizo otro comisario ejidal, firmado y rubricada por él. Y en el 2024, el amigo León tiene otra constancia de posesión firmada y rubricada por otro comisario ejidal del mismo lote. ¿De quién es el lote? Esa es la pregunta del mío, dijera Chabelo. Bueno, esa no es de ninguno. No, una constancia de posesión ejidal son documentos internos adentro del ejido, nada más. Su validez jurídica está adentro del ejido, nada más. Con muy diferente, un contrato de usufructo a ejidal notariado, que el usufructo, el uso, goce y disfrute legal de la parcela ejidal. Usted siembra, usted cosecha y usted vende el fruto de esa cosecha. El acto notarial agrario se denomina contrato de usufructo notariado para acreditar legalmente que el usufructuario tiene el uso, goce y disfrute legal de la parcela. Él siembra, él cosecha y él vende el fruto de la cosecha. Ojo con esto, ¿no?
1: Ok.
0: Es importante mencionar para que nos vayamos entendiendo.
1: Claro.
0: No, porque si me dices, bueno, pero es que una constancia de posesión, no. Ahora, si usted me dice una constancia de posesión firmada y rubricada por un secretario del ayuntamiento, ¿tiene alguna validez jurídica? Bueno, pues habría que ver como para qué le va a servir, ¿no? Uh-huh. No, pues un ejemplo, un título de propiedad, o mejor, hagamos más filosa la pregunta, hagamos más ríspida la pregunta. Notario. Un predial que está a nombre de León. Ojo con esto, ¿es un título de propiedad? No, el predial no es un título de propiedad. El predial es un impuesto local que grava la posesión o grava la propiedad, que, si te das cuenta, ejerce directamente hacia el ingreso, hacia las arcas municipales. Tesorería del ayuntamiento donde está situada la propiedad es la que graba la propiedad, ¿no? Ojo con esto, graba es un dicho burdo, porque pues no la graba, ¿no? Pero la graba en el sentido de los impuestos, es un impuesto local que graba la posesión o graba la propiedad. Por eso, si te das cuenta, tu impuesto predial lo pagas en las arcas de la tesorería municipal. Se va directamente a la tesorería municipal el pago del predial, ¿no? Pero si te das cuenta, hay una leyenda en el pago. Aparece la leyenda, poseedor, guión, propietario. Usted puede tener la calidad jurídica de poseedor, usted puede tener la calidad jurídica de propietario. Ojo con esto, solamente.
1: Ok, doctor, 9:23.
0: Nos vamos a un pequeño corte comercial respetando el tiempo sagrado de nuestros amigos patrocinadores.
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0: Las 9 con 26 minutos. Seguimos en la hora del notario a través de 89.9. Dice aquí, doctor, yo tengo un problema. Le explico rápidamente.
1: Dígame.
0: Lo que pasa es que tengo una fracción de un terreno.
1: Sí.
0: Está dividida en varios de mis hermanos. No hay problema por eso. El problema es que una de mis sobrinas no se quiere salir de ese pedazo, de esa fracción de terreno. Ya tiene 3 años y yo ya quiero sacarla. ¿Cómo le puedo hacer? Si me puede orientar, por favor.
1: Bueno, denúnciala por despojo.
0: Okay. ¿No?
1: Digo, es una manera muy, muy cruda mis palabras, pero si usted tiene alguna duda, si la propiedad es realmente de usted y lo acredita con algún título de propiedad, alguna escritura pública, denúnciala por despojo, por la vía penal. Y pues es un delito, ¿no?
0: Sí, sí, sí.
1: Es un delito y va para afuera.
0: Okay.
1: ¿Por qué? Porque si está poseyendo la propiedad, yo creo que se quiere esperar 5 años de buena fe, 10 años de mala fe, y si no la denuncia usted, no la demanda usted, ella lo va a demandar a usted, un juicio de prescripción adquisitiva de dominio, usucapion en latín, a partir de la posesión. La posesión debe tener 4 características, dice artículo 817, 818, 819 y 820 del Código Civil vigente del Estado de Chiapas. Habla la posesión de manera pacífica, pública, continua y de buena fe, a título de dueño. Si ella tiene este estilo de posesión, ella lo va a demandar por la vía civil un juicio de prescripción adquisitiva de dominio usucapio y probablemente se quede con su propiedad.
0: Ok.
1: ¿Te quedaste con los ojos?
0: Sí,
1: hermano,
0: sí.
1: Es que hay que ser, en este tipo de detalles, hay que ser crudo, ¿no?
0: Sí, claro.
1: Y pragmático.
0: Exacto.
1: Si no lo haces, ella lo va a hacer, tan claro. Fácil como eso.
0: Digo, como siempre hemos hablado, ¿no? La naturaleza del ser humano.
1: Ah, sí, dice Hobbes, es un escritor del siglo XV, siglo XVI. La naturaleza del ser humano, dice Hobbes, es ser cruel,
0: sí.
1: Es ser malo. Entonces, pues, lo único que tienes que usar es protegerse y defenderse,
0: sí,
1: ¿no?
0: Sí, sí, sí.
1: Y la prescripción adquisitiva de dominio, hoy en día hay familias enteras que se dedican a ser paracaidistas, invasores, ¿no?
0: Así es.
1: Y muchas veces en los contratos de arrendamiento, cuando no son notariados, cuando no están inscritos, pues un contrato de arrendamiento de palabra no vale legalmente. Entonces lo único que hace el arrendatario es tener la posesión de la propiedad de manera pacífica, pública, continua y de buena fe, y con la mano en la cintura se va a quedar con la propiedad.
0: Ok. Dice la misma persona, ¿puedo acudir con usted, notario? Ah,
1: no, yo no soy ministerio público. Ahí directamente lo tiene que hacer con un ministerio público, okay, por la vía penal. O lo puede hacer una acción reivindicatoria por la vía civil, ¿no?
0: Okay.
1: La acción reivindicatoria por la vía civil. El despojo, un delito penal por la vía, por el derecho, por la vía penal, ¿no? Uh-huh. Por supuesto. Esto se denomina en el tema agrario, en el tema parcelario, en el tema ejidal, acción plenaria de posesión. Es lo mismo, solamente son diferentes tipos de derechos, ¿no?
0: Uh-huh. Ok, doctor.
1: ¿Qué se pelea en la... ¿qué se pelea en... Bueno, mal dicho, de una manera burda mis palabras. ¿Cuál es la litis? ¿Cuál es el litigio por la vía civil? La propiedad. ¿Cuál es la litis, el litigio por la vía penal? La propiedad. ¿Cuál es la litis, el litigio por la vía agraria, parcelaria y ejidal? La posesión. Lo que se quiere recuperar es la posesión. Recordemos que los únicos dueños de las tierras agrarias, de las tierras parceladas, de las tierras sociales, de las tierras ejidales, es el núcleo ejidal. Ojo con esto, ¿no? Artículo 19 de la Ley Agraria Nacional. No, entonces, los únicos, por eso si te das cuenta, hay un predial comunitario, que todos juntan el predial en la comunidad para que se venga a pagar al ayuntamiento donde está situada la propiedad agraria de la tierra social. Pero si usted ya tiene un título de propiedad a su nombre por 10 parcelas dentro del mismo núcleo ejidal, ese título de propiedad llamado de manera burda un solar urbano y o una escritura pública, usted tiene que ir a catastro para que le otorgue una cédula catastral, tiene que ir al ayuntamiento para que ya tenga usted su predial individual. Pero lo demás del núcleo ejidal, hay un predial comunitario, un predial ejidal. Por eso, si te das cuenta, el que por lo regular, el que junta ese dinero, es el comisario ejidal y su órgano de vigilancia, ¿no?
0: Uh-huh. Es
1: por supuesto, hay, de esa manera, para dicho de manera burda se puede decir, pero es la realidad cotidiana. Hace un momento también nos preguntaron del que si el predial es un título de propiedad. No, el predial no es un título de propiedad. Mucha gente cree que con el predial lo va a vender la propiedad. No, el predial no es un título de propiedad. Ojo con esto, ¿no? En ningún momento va a garantizar un recibo predial. No va a ser una escritura pública, no va a ser un título de propiedad. Ojo con esto, eso es algo bien importante, para que, porque muchas veces creemos que tener un título, un predial a tu nombre va a garantizar que usted es dueño de la propiedad. No, no lo garantiza. El único acto, no, el único documento va a ser una escritura, ojo con esto, o un título de propiedad debidamente inscrito en el Registro Público de la Propiedad o en el Registro Agrario Nacional. Eso se le denomina solares urbanos, que son exclusivamente para el hogar campesino. Amigo León.
0: Perfecto, las 9:31, doctor, momento de despedirnos.
1: Pues nos vamos a despedir. Ojo con esto, no sin antes decir, la posesión que presume en el tema agrario, en el tema parcelario, en el tema ejidal, la posesión presume la propiedad. Ojo con esto, ¿no? Porque hace rato hablamos de la acción plenaria de posesión. Bueno, eso es lo que presume la posesión, pero como son tierras agrarias, usted solamente tiene el usufructo de la parcela. Usted siembra, usted cosecha y usted vende el fruto de la cosecha. Nos vamos a despedir. Mi nombre es Francisco Bedwell y soy notario público titular aquí en la Notaría del Pueblo, en la cabecera del Distrito Judicial, en el municipio de Cintalapa de Figueroa. Mi distrito judicial comprende los municipios de Coita, Berriozábal, Iquipila, Cintalapa, Arreí y Tonalá. Pero la Notaría del Pueblo está ubicada en la cabecera, en el municipio de Cintalapa de Figueroa. Para mayor ubicación, los teléfonos de la Notaría del Pueblo son... 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Y el teléfono local de la oficina de la Notaría del Pueblo es 968-68-427-46. Los horarios de atención personalizada del Fedatro Público son: estamos atendiendo de lunes a viernes de 9 de la mañana a 4 de la tarde. Y los sábados, con mucho gusto, estamos atendiendo los sábados, así como hoy, de 10 de la mañana a 2 de la tarde. Usted llega, toca la puerta y siempre es el notario. Eso se denomina deontología notarial. La deontología notarial es la transparencia notarial, es la probidad notarial y es la pulcritud notarial. Ojo con esto, la pulcritud, ¿qué es? No es que andamos pulcros, no es que andamos olorosos, tampoco, no. La pulcritud notarial es que las escrituras deben de ser perfectas, jurídicamente hablando, ¿no? Bueno, entonces la única dirección de la Notaría del Pueblo es Avenida Primera Sur, entre Segunda y Tercera Oriente, número 201, en la cabecera del Distrito Judicial, en el municipio de Cintalapa de Figueroa. No tenemos otras oficinas más que en la cabecera del Distrito Judicial, en el municipio de Cintalapa de Figueroa, porque no podemos tener otras oficinas. La ley de notariado nos prohíbe tener otras oficinas. Y la verdad es que nosotros hemos convivido muy... muy abiertamente, muy contentos, muy felices, en las únicas oficinas que están en el municipio de Cintalapa de Figueroa. Bueno, pues proteja usted su patrimonio, amigo o amiga compareciente. Pero proteger tu patrimonio no es lavar la banqueta todos los días. Proteger tu patrimonio es regularizarlo en tiempo y forma, porque tarde o temprano el tiempo nos va a alcanzar, tarde o temprano. Y también, proteger tu patrimonio es un acto de amor para usted mismo. Ojo con esto, muchas veces las campañas del Colegio Nacional del Notariado nos hablan que proteger tu patrimonio es un acto de amor para tus seres queridos. Claro, por supuesto, es un acto de amor para tus seres queridos, porque memento mori, todos, absolutamente todos nos vamos a morir. Pero también es un acto de amor para usted mismo, por todas esas personas que van a estar con usted los últimos años de su vida. Es un acto de gratuidad, es un acto de gratitud. Que pase usted muy bonito día y gracias.
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10: Hartos buenos y bendecidos días, familia, ¿cómo están? ¡Feliz sábado! Yo soy el León y te acompaño hasta las 11 de la mañana, sábado 23 de mayo. Y ya te puedes comunicar conmigo al 968-125-1919. También te invito a nuestra fanpage en Facebook. Nos recuerdas como que somos Italapa. Dale like, dale pulgar arriba. No te toma ni 2 segundos. Y vaya que nos beneficias harto, ¿sale? Vámonos a compromisos publicitarios y regresamos con música. En esto que es...
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El son de vainilla. Se llamó amor. 7 minutos después de las 10 de la mañana. Saludos a Siri, que nos está escuchando allá en el barrio El Mirador. Saludos. 968-125-1919. Este número de WhatsApp tiene mensaje de texto normal en este sábado. ¡Feliz sábado! Llega el conjunto Primavera. Ave Cautiva. Disco 7. Buenos días.

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Hola, hola, mi hermano. Gusto en escucharte y saludarte. Te escuchamos acá en Lomas del Paraíso. ¿O a poco no? A ver si se puede una rola ahí buenísima de Ángeles de Charlie. Como tú sabes.

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2: Las elevadas temperaturas, la presencia de fuertes vientos y la sequía que afecta a varias regiones del estado se han convertido en una alerta para las autoridades de protección civil luego de que 36 municipios de la entidad se mantienen en alto riesgo de incendios forestales. Esos fenómenos han incrementado la posibilidad de propagación del fuego principalmente en zonas con abundante vegetación seca y áreas rurales vulnerables. Ante el preocupante panorama, las autoridades hicieron un llamado a la población para evitar quemas agrícolas con las sin control, fogatas y cualquier actividad que pueda generar incendios. También exhortaron a los habitantes a reportar de inmediato cualquier columna de humo o incendio a los números de emergencias con el fin de evitar daños mayores en áreas naturales y comunidades cercanas. De acuerdo con Protección Civil, las condiciones climáticas actuales favorecen la rápida expansión del fuego, por lo que se mantiene vigilancia permanente en distintas regiones de la entidad. Y es que en semanas recientes, los incendios forestales han afectado cientos de hectáreas en el estado, situación que ha impactado reservas naturales, generando problemas de contaminación ambiental y mala calidad del aire. Hasta el siguiente comentario.
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0: Escuchamos a Edwin Muñoz y Cosme Tadeo, La Nena. Aquí en 89.9, hasta el momento 29 grados centígrados, soleado, con una temperatura máxima de 35 días para este maravilloso sábado. Seguimos bailando, seguimos gozando. Dígame en Glass, la mujer del pelotero, 10:46. Buenos días.
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Muy bien, ya 6 minutos y las 11 de la mañana, familia. ¿Cómo están? Qué gusto saludarles. Yo soy el León y ya nos estamos despidiendo de este espacio a través de 89.9 en este maravilloso ya sábado. ¡Qué rápido! 23 de mayo.

0: Ok, 10:55. Por acá nos estaban pidiendo el taco de tacos y... El taco. Hola. El número de tacos y carnitas michoacanas, el señor Morsa. ¿Vale? Es el 9. A ver, perra. A ver, aquí. A ver, aguántenme tantito porque aquí está en el otro. Ahorita te lo mando, ¿sale? Recuerda que ya están en Lázaro Cárdenas también. Y aquí en Cintalapa, en Primera Poniente, entre Quinta y Sexta Sur, en lo que es el barrio de Guadalupe, ¿sale? Y allá en Lázaro Cárdenas, en donde está el árbol de laurel, a orilla de la carretera Panamericana, ¿sale? Ahorita aguántame tantito y te envío el número, ¿sale? 10:56. Buenos días, Lion. La canción La Dueña del Swing, por favor. Claro que sí, con eso nos vamos a despedir. Que tengan un lindo y bendecido sábado. Yo soy León y Dios mediante nos escuchamos a las 7 aquí en 89.9. ¡Ay, que le sea leve, banda! ¡Adiós!
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Ok, señoras y señores, son ya las 11 de la mañana con 9 minutos. 11 de la mañana, 9 minutos. Estamos con toda la actitud para estar con ustedes, acompañándolos hasta la 1 de la tarde. Así que, si gustan hacer su petición, mandarme su mensajito de WhatsApp o una nota de audio, bienvenidos sean al 968-125-1919. Vámonos con más música, señoras y señores, siendo ya las 11 con 10 minutos. Llega esto que se llama... Bueno, es una canción con de compromiso, señores. Vamos a poner por acá la canción de Banda El Recodo, La Cama de Piedra. Vámonos, pues, son ya las 11 con 10.

Ahí escuchamos a los socios del ritmo llorar y llorar. Vámonos con llamada. Ya no alcancé la llamada de hijo de la tiznada. Bueno, ni modos, vámonos con más música. Entonces, vámonos con esto que se llama Dime Cómo Quieres, que es algo de Cristian Nodal con Ángel Aguilar. Él escuchas a través de Extremo Cintalapa.

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5: Ok, continuamos con más. Híjole, siento raro mis... tiene mucho volumen por acá, ok. Ok, señoras y señores, continuamos con más aquí a través de la programación. Son ya las 11:23 y la banda ya se comenzó a reportar con nosotros. A ver qué dice de este lado. Dice: buenos días, ¿me podrías pasar una canción de El Secreto de Parchís? Ok, déjame checar por acá si la tenemos y déjame checar la letra de la canción. Con mucho gusto vamos complaciendo, ma'am. A ver, de este otro lado dice: hola, buenas tardes, saludos allá para el señor Adán y la señora Rosalena. Los saludos van de parte de Fabián y porfa la canción de Cuando No Estás Conmigo de Tony Aguirre, gracias. A ver, dice: hola, buenos días, puedes complacer con la canción de Cuando No Estás Conmigo de Tony Aguirre. Ok, ese ya lo había leído, ¿verdad? Vámonos con el siguiente. A ver, dice: buenos días, Marmota, ¿me podrías pasar la canción de Mil Heridas de Cuisillo, porfa? Ok. Vale, vale. Por acá tengo audio, vamos a ver qué dice el audio.
6: Hola, buen día, bendiciones. Hola, soy Verónica. Disculpen, ¿cómo se llama la canción que están pasando ahorita en este ratito? Es Ay, no sé bien. ¿Y si te regalo flores, menciona?
5: Ah, ok. Que
6: sobre bien los artistas. Soy Verónica, ¿vale?
5: Vale, Verón.
6: Espero su respuesta. Bendiciones, bonita mañana.
5: Gracias, igualmente. Pero la canción que pusimos fue la de Dime Cómo Quieres de Cristian Nodal y Ángel Aguilar. Esta canción ya tiene rato que salió, pero así búscalo como la canción de Dime Cómo Quieres de Cristian Nodal con Ángel Aguilar. Órale, pues gracias ahí. Saludos para ti, mi hermano, de parte del F13 y la Chepina. ¡Eso! Saludos para mi camarada del F13 que ayer le mandó la prueba de la nieve al señor gerente, allí a nuestra buena amiga Jazz, y por ahí nos invitó la nievecita a nosotros también, y ahí por a la Lobis también, si no mal recuerdo. Siempre está al pendiente la programación, que a todo dar, de verdad. Y por cierto, ahí estábamos platicando, que a todo dar, Pumista de corazón. Saludos, dice por acá. Hola, buenos días. Desde el barrio. A ver. Desde Berriozábal, porfa, una canción de Grupo Firme. Al final del día, saludos para Calibán Osuna. ¿Así es? ¿Calibán Osuna? Ah, no. A ver, ya no distingo, acércame más la pantalla. Ok, dice: buenos días, saludos allá para el final del día. Saludos allá para Kalimba Osuna. Ok, saludos allá para el Kalimba, pues. Kalimba Osuna, ya. Kalibán, ¿dónde estoy sacando la palabra Kalibán? Ya no mirindan mis ojos. Es Kalimba Osuna, ok, gracias. Bueno, señores, vamos a irnos con más música. Vamos a ir programando música. Por ahí tenemos ya la canción de Banda Cuisillo con eso que se llama Mil Heridas. Así que a darle play. 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

0: Parchis y su grupo del mar. Son ya las 11:37. Continuamos con más música, complaciendo con algo de esta canción que nos los han solicitado muchísimo. Se llama Al final del día. Así que vámonos con más música, señores. Son ya las 11:37.
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0: Ahí estuvo al final del día, señores. Vámonos con más música. Cuando no estás conmigo, algo de Tony Aguirre y su majestad de la brisa. Así que a darle play, DJ, por favor. Vámonos con más música, ya a las 11:41. Recuerda que estás escuchando
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0: 11:41.
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0: Ok, son ya las 11 de la mañana con 46 minutos. Muchísimas gracias por estar en sintonía todavía y seguir escribiéndonos por acá. Dice, ok, la canción la cantan los Parchís, la canción de... ¿Qué, cuál me estabas preguntando? Sí, la canción de Secreto, ¿verdad? Sí, ok. Saludos ya para ti, mi hermano, de parte del F13. Saludos ya al buen F13. Por acá dice, hola, buenos días, ¿me podrías poner la canción de Tribal de las Nieves? Tribal de las Nieves, déjame checar por acá. Yo puse timbal, es tribal. A ver, por ahí, Tribal de las Nieves. ¿Quién lo canta? Déjame checar si es Armando. No, sería este... Comando Armado, Conjunto La Niebla Oficial, Mix La Máxima Ley. Y pues, ¿con quién otro lo tengo por acá esa canción? Tú dime con quién y déjame checar la canción para ver si la tengo de las que te mencioné o es alguna otra en especial, ¿va? Dice por acá, hola, buenos días, ¿me podría ayudar, porfa, para informar si alguna persona dejó... Ok, vamos a hacer un servicio social, ¿va? Dice por acá, buenos días, discúlpame, ¿podrías apoyar para informar si alguna persona dejó una bolsa negra en un mototaxi número 244? Que por favor pueda marcar al siguiente número. Bueno, me escribe, ya le mando el número del mototaxi. Ahí está su bolsa, quedó... ahí está la bolsa que dejó la persona. Bueno, pues ahí te la están guardando. Quiero todo dar, la verdad. Quiero todo dar y pues como siempre se les dice, muchos dicen que los mototaxistas no entregan las cosas. Pues ahí está, miren, no todos son iguales. Hay mototaxistas responsables como mototaxistas que no lo son. Y en este caso, pues es hora de felicitar ahí a nuestro amigo de la terminación 93, que se reporta con nosotros ahí para informar que quedó una bolsa negra en el mototaxi 244, pues que se comunique ahí al número que nos mandan, que nos escriba si alguien extravió realmente, y por ahí ya le pasamos el número de la persona para que se pueda contactar con la persona que quedó o que guardó la bolsa para poder entregarlo a su dueño, ¿va? Bueno, ahí está la información. Si a alguien se le extravió su bolsa, pues mándenme un mensaje, que me diga el color de la bolsa, más o menos en la hora en que se le olvidó. Y pues ahí ya le pasamos el número de la persona para que puedan contactarlo y checar si es la bolsa de ella, ¿eh? Dice por acá, Marmota, mañana jugamos. Ah, no, mañana juegan nuestras gloriosos Pumas. Así que, porfa, ponte un Goya. Goya, Goya. Ok, escuchamos en Jiquipilas. Gracias, de nada ahí para servirle. Sí, cierto, mañana juegan los Pumas contra Cruz Azul. Está bueno, va a estar buenísimo, va a estar buenísimo. Dice por acá... Gracias, de nada, para servirte. Hola, buenas tardes. ¿Me podrías pasar la canción de Todo lo fue? Un saludo para los albañiles que nos escuchan en San Martín. Saludos para todos los amigos de San Martín que nos están sintonizando. Ahorita vamos a programar la canción que me están pidiendo. Va, antes tengo que irme a una pequeña pausa. No tardo mucho y regresamos con más.
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0: Son las 11 con 53 minutos.
1: Son ya las 11 con 54 minutos. Por ahí también me están solicitando la canción de Polvo Rosita. Vámonos con más música. Son ya las 11 con 54.
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0: por Guadalupe. Oiga, son ya las 11:56. Épale, pues, gracias ahí a la banda que se está reportando con nosotros. A ver, voy a bajarle tantito mi micrófono, siento que estoy saturando. Por ahí creo que se escucha mejor, perfecto, ok. Gracias ahí a la raza que sigue escribiendo. Tengo varios mensajes pendientes, voy a seguir dándole lectura. Créanme que estoy haciendo lo posible de poder ir complaciendo casi todas las peticiones, ¿eh?
1: ¡Ah, maldecido!
0: No te digo bien, fija.
1: ¡Ah, maldecido!
0: Órale, pues saludos ya para todos los jiquipiltecos, a todos los pumistas que ya están preparándose.

0: para mañana disfrutar del encuentro de lo que son los Pumas contra el Cruz Azul. También saludos ahí para los amigos que le van al Cruz Azul. Ay, por ahí me espantaron, dije yo, se está moviendo solita la puerta, pero no. Saludos ahí para Gerencia, que dice que más al rato se va a disparar las tortugas allá, de esas de pierna de pollo, ¿verdad? No, si aquí paga, aquí pagan, no hace falta, aquí es lo que le sobra. Dice por acá, buenas tardes, saludos allá para la señora Rosalena de parte de Luz y Axel. Que, bueno, no sé qué está cumpliendo año, pero ahí están los saludos. Dice por acá, excelente programa y el ánimo que le pone, saludos. Y si se puede, la canción de los Carquis. Ah, tú me estás haciendo la barba.
1: Ah, maldecido.
0: Buenas, ¿con quién tengo el gusto? Bueno, bueno.
2: Mario.
0: Ah, ¿qué pasó, mi buen Maglio?
2: ¿Me puedes conversar con una melodía?
0: A ver, dígame, ¿cuál? Si la tengo con mucho gusto.
2: La potra.
0: ¿La potra?
2: Con laberinto.
0: Laberinto con la potra con laberinto. Bueno, déjeme, la busco y si se la encuentro con mucho gusto, ¿va?
2: Buen día.
0: Sale, ahí estamos. Adiós.
2: Adiós.
0: Arre con la que barre, pues gracias ahí a nuestro buen amigo Don Manlio. Oigan, son ya las 11:58, me está ganando el tiempo. Me voy con esta solicitud de los Carquis que se llama El Riquititriqui. Échale, mijo. 11:58, por si estaban con el pendiente.

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6: Vale, pues son ya las 12 con 6 minutos. Gracias a toda la raza que se sigue reportando con nosotros. Híjole, tengo pendiente la canción de La Potra, claro, con mucho gusto. Dice por acá, hola, buenos días, ¿qué tal? Por ahí si puedes poner una canción de algo de Nativo, la de Ansias de Amarte, por favor, gracias. Déjame aquí, marco tu petición para que no se me olvide, ¿va? Dice... Buenos días, saludos ya para la familia Galdames, que nos están escuchando en la colonia Guadalupe Victoria, más conocido como La Nueva. Saludos a toda la gente hermosa de La Nueva, hasta que recibo mensajes de ustedes, Ya tenía rato que no se reportaban por acá la gente hermosa de La Nueva, bueno, al menos en la hora donde yo estaba. Saludos allá para toda la gente de La Nueva, allá en Guadalupe Victoria. Ok, y dice, hoy van a ganar los Pumas. Si Dios quiere, órale, pues otra pumista más.
7: ¡Ah, maldecido!
6: Dice por acá, soy americanista, pero le voy a los Pumas. ¡Fuera Cruz Azul! Dice por acá. Ok.
7: ¡Ah, maldecido!
6: Bueno, ahí está, pues la banda se está reportando por acá, dice nuestra buena amiga Gabriela. Hola, quiero la canción de Potrero Frío, lo canta, ok. Dice, para mis papás, que ayer hicieron 50 años de casado en Bonfil, de parte de Gaby, ¿ok? Gaby, permíteme tantito y voy complaciendo, ¿va? Dame chance tantito. Dice por acá, hola, buenos días, ¿me puedes complacer con la canción de Cuisillos? Cualquiera, porfa, gracias. Híjole, acabo de pasar algo de Cuisillos, pasé la canción de... Ay, se me olvidó el nombre ahorita que pasamos de Cuisillos, pero déjame checar qué puedo hacer, ¿va? Déjame checar qué puedo hacer con las peticiones, ¿va? Mientras, vámonos con más música. Esto se llama Mi Potra, a cargo de Grupo Laberinto. Y lo escuchas a través de Extremo Cintalapa.
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0: Oye, mi marmota, buenos días. Días, tardes, casi no. Aquí estoy tomando el sol, como yo casi trabajo más en oficina, pues tú lo sabes. A ver si me puedes poner una rolita de Ariel Camacho, ¿no? ¿O a poco no?
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4: Bueno, señoras y señores, qué rapidísimo se va el tiempo, ¿eh? Son ya las 12:14, por si andaba usted con el pendiente de la hora, son las 12:14, ¿eh? Oigan, por aquí me están pidiendo una canción, algo de Nativo, la canción se llama Ansias de Amarte. Déjame, lo voy a checar si la tengo en mi sistema. Si la tengo, con mucho gusto, ¿va? Ansias de Amarte, ¿no? Quisiera ser mi amante cuando llegaste tú. Nuestro fracaso, cadenas, la barca del amor, par de anillos, el juego de la A. Mi cumbia, 50 aniversario, nuestro fracaso. Ok. La malvada, no. A ver, Doña Juana, sueña contigo. No me aparece la canción de... Ansias de Amarte. Bueno, déjame, voy a checar si la encuentro por otro lado. Y con mucho gusto te lo voy complaciendo, ¿va? Por acá me están pidiendo una canción de quién, de Ariel Camacho, ¿verdad? Ariel Camacho. A ver si la tengo por acá, algo de Ariel Camacho. Te digo que tengo y vamos viendo qué te vamos programando. Está la del Karma, Hablemos Caro. No, la de Te Metiste, ¿no? Vamos a irnos con una clásica, una de esas viejitas pero sabrosas, de esas que no se olvidan, de esas que tuvieron un buen rating. Vámonos con esto que se llama Hablemos, a cargo de Ariel Camacho. Son ya las 12:15.
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14: Continuamos con más, señoras y señores. La canción Ansias de Amarte. A ver, déjame leer por acá los mensajes. Ya perdí el mensaje, se cuatrapió por acá. Ok, esa, déjame, ahorita lo voy a buscar. A lo mejor ha de ser con otro artista que, y tú me pones aquí algo de nativo, A lo mejor es con otro artista. Déjame, te investigo la canción y con mucho gusto voy dando complacencia, ¿va? A ver, por acá dice: hola, buenas tardes, ¿me puedes poner la canción de la metralleta? Lo escuchamos aquí en las dice, acá en La Escondida. Saludos allá para los amigos de La Escondida. Saluditos. Y nos piden la canción de la metralleta. Dice por acá la canción Intocable, Seno de Amor. Me imagino que es Sueño de Amor, ¿verdad? Déjame, lo voy a buscar. Si lo encuentro, te la programo, ¿va? Buenas tardes. Yo le voy a la América, dice, pero quiero que gane el Cruz Azul. Por favor, de poner la canción de Moy Bobadilla, Tus Mentiras. Gracias, lindo día, bendiciones. Ok, gracias a ti por reportarte. Mire, voy a hacer lo posible por complacer, porque tengo varias peticiones que aún me faltan por pasar. Hola, Marmota, ¿me podrías pasar la canción de Ya es muy tarde, de la arrolladora Banda Limón? Ahorita llegamos, qué rollo con el pollo, ¿eh? Hola, buenos días, ¿será que me puedes pasar? Saludos allá para la niña Milagros Guadalupe López Núñez, ya que el día de hoy se encuentra cumpliendo un añito de vida de parte de su mamá Gracie y Suri. Gracie y de parte de Suri, de Francisco y de Rafita, y bueno, de toda la familia Cervantes Núñez. ¿Me puedes pasar las mañanitas, por favor?

tío. Y ahora sí, el que pide las mañanitas también lo baila al ritmo del mariachi loco. ¡Épale! El papá del cumpleañero. Suelo, suelo, suelo, suelo. Felicidades, que se la pasen de lo mejor en este día tan especial. Todos los que están de manteles largos, todos los que cumplen años, los que celebran santo, los que están celebrando aniversarios por matrimonio, de casados, de separados, por San Gusto. Felicidades, ¿eh? Son ya las 12 con 24 minutos, señoras y señores. Nos vamos con más música. Es algo de Intocable, se llama Sueño de Amor y lo escuchas a través de Extremo Cintalapa.

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3: Durante el pasado mes de abril, México registró una intensa actividad sísmica. En tan solo un mes se contabilizaron 3.547 temblores con magnitudes de 1 a 4.9 grados. La mayor concentración ocurrió en estados históricamente vulnerables como Chiapas, Oaxaca y Guerrero. Las cifras reflejan la constante dinámica tectónica del país en una de las zonas sísmicas más activas del planeta. El sismo de mayor magnitud ocurrió el 16 de abril con una intensidad de 4.9 y su epicentro se localizó cerca de Miahuatlán, Oaxaca. Cinco días después, otro movimiento de 4.8 grados volvió a registrarse en la misma región, confirmando la elevada actividad sísmica del sur de México. Aunque ninguno provocó daños mayores, especialistas recuerdan que Oaxaca y Chiapas concentran parte importante de los terremotos nacionales debido al choque de las placas tectónicas de Cocos y Norteamérica. Uno de los datos que más llamó la atención fue la ocurrencia de sismos en Yucatán, una zona donde los temblores son pocos comunes, pero la actividad sísmica también alcanzó a la Ciudad de México. El 16 de abril se registró un sismo de magnitud 3.3 con epicentro en Milpa Alta, perceptible en distintas colonias del sur capitalino. Los datos de abril evidencian que México mantiene una actividad sísmica constante y que la prevención sigue siendo la principal herramienta para reducir riesgos entre la población. Hasta el siguiente comentario.
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0: Son las 12 con 40 minutos.
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2: Bueno, señoras y señores, ya vamos llegando a la recta final. Todavía tengo un chorro montón de peticiones y siguen llegando los mensajes. Vamos a ver de este lado, dice por acá. Hola, buenas tardes, Marmota. ¿Me puedes complacer con la canción de Kleiber, La Nueva Imagen, Besos de Caramelo, por favor? Ok. Me falta la canción de La Metralleta. Ahorita la vamos a programar, dice por acá. ¿Me puedes pasar saludos para Doña Nati, que nos escucha en lo que es La Obrera? Y me puedes pasar la canción Te Espero Con Ansias, Te Espero Con Ansias. Mire, me aguantan tantito porque tengo todavía varias canciones que no he programado. A ver... Déjame por acá, voy buscando las canciones que me están solicitando. Vale, ahorita vamos. Por acá tengo otro mensaje. Dice: hola, buenas tardes, Marmota. ¿Me puedes pasar la canción de los Parras, Por Verte Feliz? Ahorita checamos qué rollo también va. Déjame ir marcando los mensajes como no leído también para que vaya checando cuáles ya vamos dando complacencia, ¿va? A ver, por acá me quedé con el mensaje. Dice: una canción, Tus Ojitos Mexicanos, con grupo. Que pasan ahí, dice, como tipo guapango norteño. Me imagino que es la de Tus Ojos Mexicanos Lindos, ¿no? Déjame checar a ver si la tengo por acá y con mucho gusto la vamos programando, ¿va? Dice por acá: buenos días, disculpa, ¿me podrías complacer con la canción de Mami, de los Primos del Este? Gracias, ok. A ver, híjole, sí tenemos, no sé si me alcanza el tiempo, pero vamos con audio. ¿Qué dice por acá?
3: Marmota, pasa la canción que dice...
2: Ya la tenemos aquí, ahorita va a pasar. Ya la pasamos, carnal. Ya te me dormiste, ya la pasamos. Es la canción de Sí, sí, ya no hay Beatles, ¿verdad? Ya no hay Beatles. Déjame checar si ya pasó, si no te la programo, ¿va? Vale, pues son ya las 12:47. Señoras y señores, yo ya me paso a despedir de una vez. Voy a dejar las canciones programadas para que me alcance el tiempo de ir programando. Me pidieron La Metralleta, El Rey del Sacapetróleo. No, hombre, tengo varias pendientes todavía. Vámonos con más música, señores. Son ya las 12:47.

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0: Extremo 89.9, ¿a poco no? Bienvenidos a la Marimba Recha y al Bolillo Chillón. Te saluda el Tejón en ausencia del titular de despacho, del buen Pepe Castillo, el Encheguadote, que anda pues disfrutando su día de descanso el día de hoy, ¿eh? Así que a partir de ese momento comenzamos con la Marimba Recha y el Bolillo Chillón en la versión de los sábados. Hoy es sábado 23 de mayo del año 2021. Enhorabuena. Muchas felicidades a todos los que andan de manteles largos, a los que andan cumpliendo años, a los que andan celebrando San Gusto, a los que están en casita, disfrutando de la familia, disfrutando de un día de descanso. También les mandamos un saludo muy especial en esta rica tarde de sábado, sábado 23 de mayo del año 2026, ya te lo dije. Oigan, por acá me dicen, hola, buenas tardes, pásame la canción del Burro Loco. Bueno, te la busco y te la mando, ¿eh? Saluditos para Miguelito, ahí de Lázaro Cárdenas, que ya está tomando su pozol. Oye, buen provecho. No, hace rato pasé por ahí en un negocio donde andan vendiendo taquitos fritos, no, y se me antojó un pozolito, ¿eh? De esos con harto hielo, bien frío. Ahí sí se antoja, con cacao, por favor. Y si es pozol blanco, con un pedacito de panela o con una cucharadita de miel de dedo, con eso sí se antoja el pozol blanco, Y el pozol con cacao, con su azuquita, con su azuquita, nada más así se nos antoja el pozol, Bueno, comenzamos con la marimba arrecha y el bolillo chillón. Aquí topamos con esto de la Marimba Orquesta Seguridad Pública de Tuxtla Gutiérrez. Esto se llama A Tabasco. La 1:07, extremo 89.9.
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0: Extremo 89.9, ¿a poco no? Una de la tarde con 13 minutos, una con 13 en este momento. Por acá tengo mensajes, saludos para al buen Julio. Saludos para Cristóbal, para tío Cristóbal Camacho, para tía Luchi. Nos escuchan en Jiquipilas la canción ¿Cómo se mata el gusano con marimba? Jiquipilas. Bueno, ya te la mandamos. Saludos para el señor Romeo Chacón Mesa, que hoy está cumpliendo años. Muchas felicidades, tío Romeo, que cumpla muchos años más de vida. Hola, buenas tardes. Pueden mandar un saludo para mis abuelitos Walter y Lupita de la colonia Villamorelos, para mis abuelitos Plácido y Chabelita de la ranchería San Carlos. Ahí de parte de su nieta Nadia Ivonne, que los quiere mucho. Por favor, me ponen la canción Ordeñando la Vaca. Gracias, linda tarde, bendiciones. Va, yo te la mando, Dejo, buenas tardes. Si me puedes conversar con la canción Noche Tropical con la marimba de Chiapas. Gracias, saludos. Saludos para ustedes también, que se les esté pasando bonito, que se les esté pasando rico. En compañía de las maderas que cantan con voz de mujer. Vámonos con esto que es el burro loco. Marimba familiar, Extremo 89.9.
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Escuchamos el burro loco en ese momento aquí a través de Extremo 89.9 con la marimba familiar de Ocoso Cuautla de Espinosa, Chiapas. Oigan, nos vamos con más, nos vamos con más. Por acá tengo un mensaje, dice por acá: hola, buenas tardes. La canción Cartas Marcadas, soy Pati, Dios te bendiga. Gracias, Pati, gracias, Pati. Y pa' mí, gracias, gracias, gracias, gracias. Oigan, nos vamos con más música, nos vamos con algo más que nos vieron por acá. Se llama... ¿Cómo se mata el gusano? La Marimbam, Orquesta Jiquipilas. La 1 de la tarde con 18 minutos, Extremo 89.9. Arriba.

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0: Extremo 89.9 a poco, ¿no? 1:24 Una 24 ya en ese momento. Tenemos 32 graditos acá en Cintalapa de Figueroa, Chiapas, 32 grados en ese momento. Acá en Cintalapa, la ciudad del taquito frito. La del pozol y el taquito frito, Cintalapa de Figueroa, Chiapas. Oigan, por ahí me preguntaban si cómo está la temperatura por acá. Pues andamos calientitos, Allá afuera estamos a 35 grados allá afuera, de acuerdo al termómetro ambiental. Y acá adentrito, pues a la sombra andamos con 32 grados, 32 grados a la sombra. 3 graditos menos a la sombra, pero también se siente la resolana, Pronóstico del tiempo para hoy, 36, 37 la máxima. Oye, andamos en la máxima, ya casi andamos en la máxima. 37 la máxima, 22 la mínima. Y la mínima, pues ojalá se ponga fresquecita la noche, ¿no? Pronóstico de lluvia para hoy, a partir de las 3, de 3 a 5 de la tarde hay pronóstico de lluvia, Pronóstico de tormenta, lluvia acompañado de tormentas eléctricas y vientos para Cintalapa de Figueroa, Chiapas. Vientos huracanados al rato. Esperemos que llueva, esperemos que llueva porque pues ya nos hace falta, A ver, ¿qué nos dicen por acá? Tenemos nota de audio, vamos a ver quién nos anda escribiendo por acá. Tranquilos, tranquilos, tranquilos, tranquilos. Relaja la raja. A ver, ¿qué tenemos por acá?
1: Hola, buenas tardes. Quiero mandar un saludo para mi hermano Noé Roque Cruz, ya que hoy es su cumpleaños. Los escucha en Kentucky, Estados Unidos, de parte de Irene. Gracias.
0: Vientos, Irene. Dice Irene, ahí en Kentucky. Dice el chiste, pues, hay Kentucky en tu barrio. No, pues hay Kentucky, hay quien cante y hay quien baile. No, pues saluditos hasta Kentucky, allá en los United States, allá en los United States, en los Estados Unidos, para los que no hablan inglés. Hola, buenas tardes, ¿me puedes el oso polar, por favor? Te escuchamos en Santa Cruz. Ok, vientos, vientos, vientos. Buenas tardes, saludo para el niño Lian de Jesús de la colonia Lázaro Cárdenas, que hoy está cumpliendo años, porfa, las mañanitas. Más al rato le mandamos las mañanitas a Lian, que anda de manteles largos. Oiga, me voy con eso que me lo pidieron, ahí se lo mandamos, se llama Ordeñando la Vaca. No, no vayan a salir con aquel que quería ordeñar el toro, Esto es la Marimba Orquesta Villarreal, sonando en Extremo 89.9.
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13: Extremo 89.9. ¿A poco no? 25 minutos antes de las 2 de la tarde, seguimos en la Marimba Reche del Molillo Chillón. Hola, buenas tardes, porfa, la canción Mujer Bonita con la Reina Franciscana, pásalo. Bueno, saludos para Gaby. Saludos, Gaby, donde quiera que te encuentres. Hola, buenas tardes, por favor, pásame. Saludos para la señora Estelita Velázquez, ahí de parte de sus hijas, Ángeles, Nicole, Gaby, Susi, María del Mar. Y también de Uber, y una melodía de Estelita del Mar. Saluditos hasta la ranchería San Carlos, allá especialmente para doña Estelita Velázquez, que hasta allá nos están escuchando, ¿eh? Saludos especiales para ella. Oigan, la 1 de la tarde con 36 minutos, 24 antes de las 2, y nos vamos con más música. Seguimos en la Marimba Reche y el Bolillo Chillón. Gracias a todos los que se están reportando con nosotros. Nuestro teléfono en cabina 968-125-1919. 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Oigan, nos vamos con esto, se llama Noche Tropical, algo de la marimba de Chiapas, Extremo 89.9. ¿A poco no?

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Extremo 89.9. ¿A poco no? Vámonos con eso. Se llama Cartas Marcadas. Es la marimba, orquesta Reina Franciscana de los hermanos García. Extremo 89.9.

0: Extremo 89.9, ¿a poco no? Oigan, escuchamos esto que fue Cartas Marcadas. Cartas Marcadas, algo de la Marimba Reina Feliciana, los hermanos García. Oigan, seguimos con más en Extremo 89.9. Saluditos allá, doña Estelita Velázquez. Ahí nos están escuchando en la ranchería San Carlos. Por ahí me pidieron Estrellita del Sur. A ver, déjame ver si la tengo por acá. Parece que la tengo por acá esa rolita, ¿eh? Vámonos con música entonces, vámonos con esto. Extremo 89.9, Marimba Carnaval del Ritmo. La 1:47 minutos, Extremo 89.9.
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Extremo 89.9. ¿A poco no? Ahí escuchamos eso que se llamó Ordeñando la Vaca, algo de la marimba Villarreal. Esto sonando aquí en Extremo 89.9. Oigan, me pidieron por ahí la de Mujer Bonita. Déjenme buscar esa rolita, ¿eh? Mujer Bonita, ¿la quieren con marimba? Pues ahorita te la buscamos, ahorita te la mandamos esa melodía. Gracias a todos los que se están reportando con nosotros. Saludos allá en la ranchería de San Carlos. Saludos hasta Vista Hermosa. Saludos a Doña Blanquita, sobrino Ramírez. A Doña Blanquita Ramírez, a toda la familia, sobrino Ramírez. Les mandamos el saludo muy especial para todos ellos. Vámonos con esto. Se llama Mujer Bonita, la marimba zonal. Siguiente. 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

Extremo 89.9, a poco no. Por acá tengo saludos para la señora Lucina Fernández, que está de manteles largos el día de hoy. Ahí saludos de parte de todos sus hijos, que lo quieren mucho, les desean mucha felicidad y que cumpla muchos años más de vida. Saludos también para la niña Ingrid Montserrat, que está cumpliendo años el día de hoy, de parte de sus papás, de parte de todos sus hermanos. Y por acá también buenas tardes, en mi caso, saludos para la familia Mendoza Morales del Rancho Veracruz, municipio.

De Cosocuautla, la canción, una canción bonita, sale del Herradero. Dice, bueno, ahorita te buscamos esa, te buscamos esa que me estás pidiendo. Buenas tardes, por favor, pásame un saludo para la familia Cruz Gómez en la ranchería San Sebastián. Saluditos a toda la familia Cruz Gómez allá en San Sebastián. Y seguimos con más en Extremo 89.9. Nos vamos con esto. Es el Oso Polar. Ellos son los Ríos. 2 minutos y las 2 de la tarde. 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

0: 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Oigan, seguimos con más de la Marimba Reche y el Bolío Gion. Por acá nos dicen buenas tardes. Saludos para el niño Emanuel Alejandro Clemente López, que está cumpliendo años. Está cumpliendo un añito de vida. Él nos escucha en la colonia Mérida y de parte de sus papás Brian Clemente Ramos y Alison López Paz. Y sus abuelitos José Galación y Ana Verónica. Porfa, la melodía Hermoso Cariño. Más yo se la mando, yo se la mando. Hola amigo, puedes complacerme con la canción 4000 Paz. También nos piden el estropajo. Escuchamos en el barrio San José de Jiquipilas. Saluditos hasta Jiquipilas, Chiapas, México. Ahí del otro lado, pero del otro lado del río, ahí nos escuchan nada más, Oiga, me voy con eso que se llama Hermoso Cariño. Saludamos allá a nuestros amigos. A nuestros amigos de la colonia Mérida. Hasta allá les mandamos el saludo súper especial para todos ellos. Las 2 de la tarde con 7 minutos. Seguimos en la Marimba Recha y el Bolío Chillón. Solo en Extremo 89.9.
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2: La detención de 10 funcionarias municipales de Jiquipilas y Ocosocuautla marca un momento clave en el combate a la corrupción y el abuso de poder en Chiapas. Las acusaciones por abuso de autoridad y extorsión agravada reflejan una problemática que durante años ha generado desconfianza ciudadana hacia las autoridades o servidores públicos. Hoy el desafuero y las detenciones envían una señal clara de que ningún cargo debe estar por encima de la ley. La relevancia de este caso no solo radica en las órdenes de aprehensión, sino en el hecho de que las investigaciones alcanzan a figuras de alto nivel dentro de los ayuntamientos. La declaratoria de procedencia aprobada por el Congreso permitió retirar la protección legal a las funcionarias por presuntas irregularidades, abriendo paso a la actuación judicial. El desafío para las autoridades apenas comienza. Los ciudadanos exigen cero impunidad y que las investigaciones no se limiten a detenciones, sino que concluyan con procesos sólidos y resoluciones claras. La supervisión y la rendición de cuentas ya no puede ser opcional. La sociedad chiapaneca espera que esos procesos sienten un precedente, que el ejercicio del servicio público se desarrolle con responsabilidad y se apegue a la legalidad. Hasta el siguiente comentario.
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0: Extremo 89.9, a poco, ¿no? Las 2 de la tarde con 13 minutos, 2 con 13 en este momento. Por acá me dicen, Tejoncito, sentencia de amor, familia Durante Cruz, Ranchería San Carlos, perfecto. Oigan, por acá me dicen, ¿qué me dicen?
1: Amigo, buenas tardes. Aquí sintonizando la XIN. ¿Podrías complacerme con la canción El Corrido de los Pérez? Gracias, hermano.
0: Bueno, se la mandamos a Correcto Tomás, Le mandamos El Corrido de los Pérez por ahí. Pero antes, vámonos con esto, ese herradero. Marimba Flor del Sureste, Extremo 89.9. ¿A poco no?

Extremo 89.9 a poco, ¿no? Saludos para la señora Natalia, que está de mantener algo el día de hoy. Saludos también para sus abuelitos, los señores Roger y la señora Candelaria, que próximamente estarán cumpliendo 43 años de casados. Muchas felicidades, ¿eh? Muchas felicidades a la cumpleañera y a los que próximamente estarán cumpliendo 43 años de casados. Oigan, seguimos con más música, ¿eh? Seguimos con más aquí en la frecuencia 89.9. Vamos tratando de complacer todo lo que nos están pidiendo, así que nos vamos con esto. Es el estropajo. Es la marimba. Los carquis y la marimba, los reyes de la cumbia playera. Extremo 89.9. ¿A poco no? Los Tuntuns. Marimba Orquesta. Extremo 89.9.

0: La duda lo tarde con 22 minutos, 2 con 22. 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
0: Extremo 89.9, ya nos vamos, usted quédese con nosotros porque enseguida viene la segunda emisión de Notinúcleo. Nos vamos a enlazar allá con la 90.3 en el Centro de Operaciones de Notinúcleo de Tuxtla Gutiérrez, allá en la Grande del Sureste. Hola, buenas tardes, saludos a la familia Escobar de Paz, ahí el señor Antonio Paz, que nos visita desde Tuxtla Gutiérrez. Por favor, pone la melodía, sentencia, nos escucha en plan de Yala. Gracias, el Triqui Traca, bendiciones. Bueno, por acá nos vamos con algo que nos pidieron hace un rato. Así que vamos complaciendo con esta melodía, con esto nos despedimos. Excelente tarde para todos, buen provecho, Yo soy el Tejón y nos escuchamos pasadito de las 9 de la noche. Muy buenas tardes, buen provecho para todos. Extremo 89.9.

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2: Irán acusa a Estados Unidos de sabotear las negociaciones de paz. Explosión en mina de carbón en China deja más de 90 muertos. Estados Unidos exige aislamiento a selección del Congo por brote de ébola. Y en los deportes, el chiapaneco Gilberto Mora desborda emoción tras volver al Tri ante Ghana.
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2: Dos de la tarde con 31 minutos. Sean todos bienvenidos a nuestra audiencia que, como todos los días, sigue a este espacio informativo. Gracias por estar con nosotros. A quienes nos escuchan en el interior del estado también sean bienvenidos. Y los que están pues más allá de nuestras fronteras también sean todos bienvenidos a este espacio de noticias. Esta tarde me acompaña, como todos los sábados, Fabián Samayoa en los controles técnicos. Soy su servidor José Ovilla y estaré con usted en los próximos 60 minutos. Recuerde, estamos transmitiendo para todo el mundo a través de nuestras plataformas digitales, Facebook, X, Instagram y YouTube, donde nos encontrará como Notinúcleo. Nuestras páginas www.notinucleo.com y www.radionucleo.com para escucharnos en vivo y encontrar la información que a usted le interesa. Y vamos de lleno pues a este primer bloque de noticias. La Comisión Nacional de Áreas Naturales Protegidas celebra los 54 años de conservación en el Triunfo. Vamos con Daniela Grajales.
4: Uno de los tesoros ecológicos más importantes de México está de fiesta. La Reserva de la Biosfera El Triunfo cumple 54 años de proteger más de 119 mil hectáreas de bosque de niebla y selva tropical en el estado de Chiapas. Para conmemorar más del medio siglo de legado, la Comisión Nacional de Áreas Naturales Protegidas, CONAM, realizó el conversatorio Objetos Vivenciales y Experiencias en El Triunfo en la Plaza Morfo del Somat. En este espacio, biólogos e investigadores de gran trayectoria como Ricardo Hernández y Carlos Guichard compartieron memorias fotográficas y equipos que han marcado la historia de la conservación en la zona.
5: Tuve la oportunidad de visitarlo de nuevo. Sus cenizas descansan ahí en el Triunfo y nos dio mucho gusto los que acabamos de ir para allá. Entonces, ya mencionaba también Janet, Javier Jiménez, también el Pajuil, también hizo mucho trabajo por la conservación del Triunfo, y así podríamos hablar de algunos otros compañeros, ¿no?, y compañeras que han estado trabajando, que trabajaron, que dieron su vida por la conservación. Y ahora quiero hablar justamente de los que estamos aquí, ¿no? Y de los que estamos aquí, acabamos de hacer un grupo que nos denominamos el grupo de los 60 y más, ¿no? Porque los que estamos tenemos arriba de 60 años. Y nos llamó mucho la atención que cuando estábamos discutiendo nuestra próxima pasada visita a la Reserva de la Biosfera del Triunfo, nos llamó la atención decir, bueno, ¿y dónde están los jóvenes de 20 años, que fue como cuando nosotros empezamos a subir? ¿Dónde están los que tienen 30 años? ¿Dónde están los 40? ¿Los de 50? Algunos que tienen 60 y más ya nos han hablado que quieren hacer la emisión 2027 para subir al Triunfo, pero justamente nos queremos dar a la tarea de invitar de nuevo a todos los jóvenes para que recuperemos esa misión que tenemos para la exploración del medio ambiente, la exploración que podemos hacer en esta gran riqueza natural que tenemos en el estado de Chiapas.
4: La Reserva del Triunfo no solo es el hogar del mítico Quetzal y el Pavón, sino que es una pieza clave para el equilibrio hídrico y ambiental del país. El evento recordó que conservar también es recordar y que el compromiso colectivo es la única vía para asegurar este pulmón verde para las futuras generaciones. Para Notinúcleo, Daniela Grajales.
2: 2:35 p.m. y vamos ahora ya al municipio de El Parral, porque dos brigadistas resultaron lesionados mientras combatían un incendio. Esto pues obligó que tuvieran que ser trasladados para recibir atención médica. Vamos con Alejandra Orozco.
6: ¿Qué tal? Gusto en saludarte este fin de semana. Lamentablemente, pues no son tan buenas noticias, y es que dos brigadistas de Protección Civil resultaron lesionados en cumplimiento de su deber mientras combatían el incendio registrado en el ejido Guadalupe del municipio El Parral. De acuerdo con esta dependencia, ambos se encontraban realizando labores de combate en este predio cuando resultaron lesionados, por lo que ameritaron el traslado inmediato a Revolución Mexicana, que era donde estaba el hospital más cercano para su atención médica inicial. Posteriormente, debido a la gravedad de sus lesiones, uno de ellos tuvo que ser trasladado vía aérea por la Dirección de Rescate Aéreo al Hospital Gómez Maza, aquí en la capital chiapaneca, donde se reporta en estado crítico y recibe atención médica especializada para poder pues mejorar su estado de salud. Y es que este tipo de siniestros lamentablemente arriesgan la vida de los brigadistas, así como también afectan el medio ambiente y también la naturaleza, por lo que las autoridades recomiendan un manejo responsable del fuego, ya que la mayoría de las veces estos incendios son provocados por las personas que inconscientemente realizan quemas a pesar de las condiciones climatológicas adversas, así como pueden dejar fogatas encendidas o algún otro descuido que pueden derivar en este tipo de lesiones. Seguiremos muy pendientes de cómo se desarrolla el estado de este combatiente para darles a conocer los pormenores. Hasta aquí la información. Regreso al estudio.
2: 2:37 p.m. Y bueno, y también Alejandro Orozco, precisamente, ella que ha dado seguimiento pues al tema del medio ambiente, a las condiciones de lluvias, en fin, dice que se mantiene alerta amarilla por lluvias intensas en algunas regiones del estado, por lo que pues debe usted tomar sus precauciones este fin de semana. Regresamos con Alejandro Orozco.
6: Los efectos de la onda tropical número 1 ya dejaron algunas lluvias en los últimos días, que se prevé continúen y se intensifiquen este fin de semana, de acuerdo con el pronóstico meteorológico de Conagua.
7: Se pronostican lluvias puntuales fuertes en Chiapas, mientras que intervalos de chubascos en Oaxaca, Tabasco y Guerrero. En cuanto al régimen de viento, se prevén rachas de componente norte durante las primeras horas de la mañana de 30 a 50 kilómetros por hora en el Golfo e Istmo de Tehuantepec.
6: Por ello, el sistema de alerta temprana por lluvias de Protección Civil Chiapas emitió alerta amarilla por lluvias intensas en el Soconusco, verde por lluvias muy fuertes en las regiones Istmocosta, Frailesca, Llanos, Meseta Comiteca y Sierra Mariscal, y azul por lluvias fuertes en Vallesoque, Metropolitana, Altos y Selva Lacandona, así como lluvias ligeras en Mezcalapa, Bosques y Tulija, condiciones que se irán intensificando.
7: Se prevé una intensificación en las condiciones de inestabilidad, por lo cual se anticipa lluvias puntuales fuertes con puntuales muy fuertes en el estado de Oaxaca, así como lluvias puntuales fuertes en Chiapas.
6: Recuerde mantenerse al pendiente de lo que informen las autoridades en materia, evitar las zonas de riesgo, inundaciones, y tener listo su plan familiar de protección civil en caso de desastres, ya que se dio formalmente por inaugurada la temporada de huracanes y ciclones tropicales 2026-2027. Para Notinúcleo, Alejandra Los Guardines.
2: 2:39 p.m. y pues siguiendo el mismo tema, pues los cambios climáticos y el aumento en precios de insumos pues va a generar pérdidas en la agricultura y ganadería en Chiapas. De eso nos informa Juan Jesús Toledo.
8: Cambio climático, el encarecimiento de insumos sí generaban pérdidas históricas y una crisis severa en la agricultura y ganadería de Chiapas. El estado enfrenta una vulnerabilidad extrema con proyecciones que estiman temperaturas críticas y alteraciones severas en los patrones de lluvia. Así lo dio a conocer Nelly Aguilar Centeno, representante agrícola de la zona norte de Chiapas.
9: Yo soy originaria de la zona norte del estado de Chiapas, que es una zona muy calurosa. Estamos pegados con Tabasco y en estas temporadas de calor pues nos pega mucho a todas las personas que estamos en el gremio del ganado, de la agricultura, tocar puertas y hacer buenos enlaces con gobierno del estado, el señor gobernador a través de las instancias encargadas de gestionar programas y apoyos a las diferentes regiones, ha estado trabajando continuamente en ello.
8: Aguilar Centeno expresó preocupación por zonas que hace algunos años eran altamente productoras de semillas y 100% ganaderas. Las altas temperaturas han provocado que los 124 municipios chiapanecos presenten algún grado de sequía. Sectores vitales como la caficultura, especialmente en la Sierra Madre, encuentran bajas amenazas. Las ondas de calor extremo y el estrés hídrico están afectando la calidad del grano y generando pérdidas considerables en las cosechas. Los productores chiapanecos se enfrentan fuertes riesgos, tanto financieros debido al costo de semillas, fertilizantes y agroquímicos. Cultivos como el maíz y el frijol son vitales para el autoconsumo y la economía local. Corren el riesgo constante de perder sus ciclos productivos de temporal, informó para Antinúcleo Juan Jesús Toledo.
2: Dos de la tarde, 40 minutos, y vamos a continuar con más información, porque los cortes de luz y calor pues ponen en riesgo los medicamentos de adultos mayores, y yo diría que no solamente adultos mayores, sino todos los medicamentos, sobre todo aquellos que requieren refrigeración. Vamos con Víctor Pérez.
10: Las intensas lluvias y la ola de calor que afectan a Chiapas no solo han provocado apagones en distintas zonas, también han comenzado a poner en riesgo la salud de personas adultas mayores y pacientes con enfermedades crónicas que dependen de medicamentos refrigerados para sobrevivir. Familias afectadas señalaron que la falta de energía eléctrica ha complicado la conservación de tratamientos como la insulina, utilizada diariamente por personas con diabetes, cuyos costos pueden superar los 1,000 pesos y requieren mantenerse en refrigeración para no perder efectividad.
11: Nos surge a nosotros, a mí en lo personal me urge la electricidad porque yo a mis 68 años de edad tengo que ponerme insulina por las mañanas, 30 unidades y 30 unidades en la tarde, en la noche. Y esas insulinas, ya yo me la producen en el seguro, pero cada frasco de insulina de las que yo dispongo pues a más de 1,000 pesos. Y si no tenemos ahorita 24 horas sin luz, el refrigerador está descompuesto. Entonces, ¿qué va a pasar con mi insulina? Se va a descomponer. ¿Y después qué hago? Entonces, yo sí estoy preocupado porque con mi diabetes tengo que tomar insulina urgentemente y no sé si vaya a funcionar. A mí, en lo personal, como otras gentes, a mí me urge la luz para proteger mi salud, para proteger mis medicamentos y poder seguir adelante.
10: Indicaron que las constantes fallas eléctricas provocadas por las lluvias y las altas temperaturas han perjudicado principalmente a adultos mayores, quienes necesitan mantener sus medicamentos en buen estado para evitar complicaciones de salud. Habitantes hicieron un llamado a las autoridades y empresas de energía para atender las fallas eléctricas, recordando que en esta temporada de calor, la electricidad no solo representa comodidad, sino una necesidad esencial para preservar la salud y la vida de muchas personas. Para Notinúcleo, Víctor Pérez.
2: 2:43, es momento de ir a nuestra primera pausa y regresamos.
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8: La interrupción está programada para mañana domingo. Vamos con Eduardo Espinosa.
9: Es un gusto saludarlos como siempre desde la región Istmocosta. Un nuevo apagón eléctrico afectará a usuarios en el municipio de Tonalá. La Comisión Federal de Electricidad dio a conocer de forma oficial que mañana domingo 24 de mayo habrá una suspensión temporal del servicio como parte de trabajos de mejora en las redes de infraestructura. De acuerdo con el comunicado emitido este pasado viernes, la interrupción del servicio tendrá una duración estimada de 4 horas, comenzando desde las 7 a 11 de la mañana. La estatal detalló que el corte de energía eléctrica impactará directamente en Tonalá, zona urbana Centro, Terrero, Puerto Arista, Playa del Sol, Cabeza de Toro, Boca del Cielo, Manuel Ávila Camacho, Pueblo Nuevo, Vicente Guerrero y Noyola. Según la Comisión Federal de Electricidad, este apagón eléctrico programado tiene como objetivo mejorar la calidad y continuidad del servicio eléctrico. La dependencia asegura que la suspensión es necesaria para garantizar la seguridad del personal técnico y de la población, mientras se llevan a cabo labores de mantenimiento en la red. Asimismo, la paraestatal agradece la comprensión de los usuarios y recomienda tomar precauciones ante la falta de energía. Desconecta aparatos eléctricos sensibles, así como planificar actividades considerando el horario del corte. Para dudas o reportes, está disponible el número oficial 071, que es el canal de atención de la Comisión Federal de Electricidad. Para Notinúcleo, Eduardo Espinosa.
8: Bueno, y en más noticias, durante un operativo a cargo de fuerzas federales en la entidad fueron aseguradas drogas, armas y combustible. En una bodega ubicada en el poblado de Chocohuital fueron encontrados 70 bidones con capacidad de 50 litros abastecidos con combustible, un arma larga, 4 cargadores, 5 equipos de comunicación satelital, balizas, diversos documentos y una embarcación tipo ribereña sin motor. De manera simultánea, las autoridades detuvieron en el embarcadero, pues esto allá en Paredón, a 4 personas en el poblado Playa Grande. Ahí se llevó a cabo, se cateó un inmueble en el que se aseguraron drogas, armas y más combustible. Y pues, como le decía, y en Paredón, pues se aseguraron también pues más drogas, armas y pues más combustible, ¿no? Los 4 detenidos y todo lo asegurado fueron puestos a disposición de la gente del Ministerio Público correspondiente. Bueno, y pasando a otros temas, la realidad de la depresión posparto y la salud mental materna, pues es un tema que realmente que llama la atención y al que no hay que perder de vista. Vamos con Daniela Grajales.
7: La llegada de un hijo suele pintarse como el momento más feliz de la vida, pero detrás de las sonrisas muchas madres enfrentan una realidad silenciosa y abrumadora. La salud mental materna sigue siendo un tabú, especialmente cuando hablamos de la depresión posparto. Especialistas advierten que no se trata de debilidad, sino de un proceso físico y emocional real que afecta a la gran mayoría de las mujeres y que no siempre se manifiesta con llanto.
10: Tenemos una estadística de un 90% prácticamente de las mujeres, algunas lo potencializan, o sea, la realidad es que todas lo tienen, pero este 90% puede ser el que puede tener un poquito más de complicaciones, porque no es justamente hablar de depresión posparto, no es ver a una mamá llorando todo el tiempo, ¿no? O sea, que pudiéramos pensar, es posparto y porque está llorando, no. Una depresión posparto también puede tener características de ansiedad, ¿no? De, oye, te cambió la vida, no estábamos acostumbrados a tener a una personita, ¿no? Y ahorita yo ya no solo busco qué voy a comer yo, ya me preocupo por alimentar, me preocupo por criar. Entonces, a todas las mujeres en realidad traemos todavía esa secuela. Y algo importante, no solo es en los primeros meses del crecimiento del niño. La depresión posparto se puede prolongar, ¿no? O sea, y se puede vestir de diferentes formas, ¿no? Entonces, sí es necesario trabajarlo, acompañarnos con especialistas, con espacios como Crecer, justamente para que, pues bueno, tengamos la dirección, ¿no? Y el acompañamiento.
7: Una de las dudas más frecuentes es si este trastorno puede parecer incluso cuando el embarazo fue planeado y estructurado con ilusión. La respuesta es un rotundo sí. Las hormonas juegan un papel crucial, pero también el entorno social, las críticas y la falta de empatía hacia las madres primerizas pueden potenciar los síntomas de ansiedad y culpa, un impacto emocional que advierten los hijos terminan absorbiendo por completo.
10: Por supuesto, porque recuerda que estamos construidos de hormonas y la mujer, pues bueno, no solamente reacciona por la parte lógica, también nos mueve el tema físico, ¿no? Entonces, sí es una realidad, en cualquier circunstancia va a estar presente, pero no de la misma forma y no con las mismas características. Van a haber mujeres que son más resilientes, y tú me decías hace un momento, es que o trabajo o lloro, ¿no? O me preocupo o actúo. Entonces depende mucho la visión que tenga la madre, depende mucho el círculo con el que está, ¿no?
7: La salud mental de la madre no es un lujo, es una necesidad urgente para el desarrollo óptimo de los niños. Crear redes de apoyo sólidas, brindar consejos valiosos en lugar de críticas y dejar de romantizar la maternidad son los primeros pasos para que ninguna mujer se sienta sola en este proceso. Para Notinúcleo, Daniela Grajales.
8: Bueno, son las 2 de la tarde con 51 minutos y entrando en temas culturales, déjeme decirle que una familia, un secreto y una lucha desesperada por sobrevivir. La película Somos lo que hay es terror mexicano, pero con crítica social. Vamos con la recomendación de Daniel Torres.
4: En Notinúcleo Cultura.
11: ¿Qué tal? Un gusto poder saludarlos. Hoy quiero recomendarles una propuesta distinta del cine mexicano de terror, Somos lo que hay. Ópera prima del director Jorge Michel Grau, una película que mezcla el horror con la crítica social y que se convirtió en una de las producciones mexicanas de género más comentadas de su época. La cinta está protagonizada por Francisco Barreiro, Paulina Gaitán, Alan Chávez y Carmen Beato. La historia comienza cuando el padre de una familia muere inesperadamente en la Ciudad de México. Sin embargo, la tragedia es aún mayor porque él era quien sostenía una oscura tradición familiar, el canibalismo ritual. Ahora, la madre y sus hijos deberán enfrentarse al duelo mientras intentan sobrevivir y mantener un modo de vida que los empuja al límite. Lo que parece una película de horror termina convirtiéndose en un retrato sobre la pobreza, la desintegración familiar y la desesperación. Pero, ¿por qué tienes que verla? Porque Somos lo que hay utiliza el terror para hablar de algo mucho más profundo, la marginación y la supervivencia. La familia

0: Se sorprendan, porque aquí el miedo nace más del ambiente y de la situación social que de la violencia explícita. Su ritmo pausado y su tono sombrío puede resultar exigentes, pero justamente eso lo convierte en una propuesta diferente dentro del cine mexicano contemporáneo. Así que este fin de semana los invitamos a descubrir Somos lo que hay, una película donde el horror no solo está en la historia, sino también en la realidad que refleja. Para Notinúcleo, Daniel Torres.
1: 2 de la tarde con 54 minutos, momento de ir a una pausa y regresamos.
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1: Vamos a Cintalapa porque se nos informa de que pues, algunos incendios que se habían presentado en esa zona pues ya fueron sofocados. Y por otro lado, recuerda usted que le habíamos informado sobre pues, la toma o el cierre de los accesos a la presidencia municipal de Jiquipilas. Bueno, pues ya fue desalojado el lunes. Pues volverán a sus actividades normales y de esto pues nos comenta Carlos Salazar. Carlos, buenas tardes.
7: ¿Qué tal? Buenas tardes. Efectivamente, la información que tenemos del municipio de Jiquipilas es que ya los familiares de las personas desaparecidas, quienes mantenían tomadas las instalaciones de la presidencia, y luego del relevo precisamente en la alcaldesa, ya el día de ayer hubo algún diálogo con la nueva presidenta, Benemérita Vela, acordando entregar la presidencia municipal. Ya la presidenta tiene el control de la presidencia municipal, por lo tanto, a partir del próximo lunes se reanudan las actividades normales dentro del ayuntamiento municipal para todas aquellas personas que realizan algún tipo de trámite, principalmente aquellas que vienen de las comunidades y ejidos. Ya a partir del día lunes ya estarán abiertas las funciones de manera normal en el ayuntamiento de Jiquipilas. Sin embargo, las personas, los familiares de los desaparecidos quedarán ahí en el parque, prácticamente en plantón frente a la presidencia, pero ya permitirán el acceso de manera libre al personal, así como a las personas que realicen cualquier tipo de actividad. Y en lo que refiere a los incendios que se registraban en esta zona, también ya la Comisión Nacional Forestal dio a conocer que ya fueron liquidados prácticamente todos. Solo es cuestión de estar al pendiente por si alguno de ellos se reactiva por la corriente de aires que hay en esta zona, pero ha favorecido en mucho que por algunas zonas ya han caído.

0: las primeras lluvias. Así que los incendios que estaban en esta zona, afortunadamente, ya han sido liquidados. Esa sería mi información por el momento. Muy buenas tardes.
1: Carlos, antes de que terminemos esta llamada, el tema de las lluvias, ¿cómo está por allá? ¿Que hay mucha lluvia o cómo están las cosas por allá?
0: No, lluvia un poco aislada. El día de ayer hubieron algunas lluvias en algunas comunidades, pero un poco aisladas, prácticamente llovizna. Pero sin embargo ha ayudado mucho, que se ha refrescado. Y por ende, en algunos lugares donde había incendios se logró sofocar, logrando que ya no haya mucha humadera por parte de estos incendios.
1: Las lluvias han ayudado a que, pues una, a sofocar los incendios y otra, pues a mejorar el ambiente, me imagino, ¿verdad?
0: Así es, así es.
1: Pues yo te agradezco mucho y estamos en comunicación y agradecerte también el que pues nos informes de manera puntual lo que está aconteciendo en la zona de Cintalapa y Jiquipilas.
0: Así es, licenciado Villa. Muy buenas tardes.
1: Buenas tardes y un fuerte abrazo a Carlos Salazar, nuestro corresponsal en aquella zona, y pues es momento de ir a nuestra identificación oficial cuando son las 3 de la tarde.
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1: Pues Jorge Macías, el legado de un chiapaneco que sigue inspirando generaciones, y de esto nos habla Víctor Pérez.
5: El maestro Jorge Macías, uno de los compositores más importantes que ha dado el estado y cuya música logró trascender fronteras en géneros como pop, balada, ranchera y regional mexicano. Su esposa compartió que aunque Jorge Macías recibió importantes reconocimientos a lo largo de su carrera, no existía orgullo más grande para él ser recordado en su tierra natal, especialmente en Villaflores, lugar al que siempre mantuvo un profundo amor.
6: Siempre para él fue una aspiración que su tierra lo reconociera. Él pudo haber tenido muchos premios en la República, en todos lados, pero inclusive fue en una ocasión el mejor compositor latino del año, bajo el auspicio de una editora musical importantísima de los Estados Unidos, que es la BMI. Y sin embargo, esos premios internacionales e importantes no les habían como un reconocimiento de su pueblo. Él siempre amó a Chiapas profundamente, nos hizo amar a Chiapas. Aquí está mi hermano, que sabe que imbuyó a Chiapas en nosotros. Él, cuando yo lo conocí, él traía una playera que decía "El rumbo es Villaflores".
5: Comentó que el compositor siempre fue un hombre alegre, humilde y cercano a las personas, cualidades que también plasmaba en sus canciones, donde buscaba transmitir sensibilidad, amor y apoyo hacia las nuevas generaciones. Recordó que Jorge Macías tenía una preocupación por impulsar el talento joven chiapaneco, por lo que constantemente buscaba incluir y promover a jóvenes artistas dentro de sus proyectos musicales. Incluso en sus últimos momentos, señaló que el maestro mantuvo la alegría que siempre lo caracterizó, dejando una huella imborrable no solo en la música, sino también entre quienes lo conocieron. Asimismo, compartió uno de los consejos que el compositor más repetía a las nuevas generaciones: leer constantemente para enriquecer el lenguaje, despertar ideas y fortalecer la creatividad. Pese a su fallecimiento, Jorge Macías continúa siendo una figura importante para la cultura y música de Chiapas, recordado como un artista que nunca olvidó sus raíces y que convirtió su amor por su estado en inspiración para miles de personas. Para Notinúcleo, Víctor Pérez.
1: 3 de la tarde con 3 minutos, y pues entre el avance de la tecnología y la falta pues de cultura lectora, cada vez son más las librerías que cierran sus puertas en Tuxtla Gutiérrez. Vamos con Alejandra Orozco.
7: En los últimos meses, algunas librerías físicas grandes de editoriales de renombre han ido cerrando sus puertas en los espacios físicos que ocupaban en la capital chiapaneca, lo que denota una crisis cultural, pero también económica, consideró Fabián Rivera Juárez, editor y escritor.
8: Se puede calificar en un principio como un retroceso en un aspecto cultural, porque pues, las librerías son espacios que permiten la difusión del conocimiento, pero también si uno lo observa desde el ámbito comercial, esa parte muchas veces en el tema cultural se omite, pues si realmente ya no es negocio, pues es normal que una empresa decida cerrar sus puertas, ¿no? Al menos a nivel local. Entonces, lamentablemente, Tuxtla quizás no tiene esa apertura a ese tipo de espacios.
7: Si bien es un tema lamentable, dijo que se entiende en el aspecto de que ya no es redituable. Y es que el sector editorial requiere paciencia, amor al arte y modernización. Él se dedica al segmento de coleccionismo, pero considera que otros factores influyen en este fenómeno.
8: Yo, por ejemplo, te vendo libros de colección o libros raros o libros de Chiapas, ¿no? Que también es un fuerte para mí. Y también hay un sector de venta de libros nuevos, por ejemplo del sector infantil, juvenil, pero también depende mucho dónde se ponga la venta, vaya, o sea, este tipo de libros de los cuales te hablo se vende más, por ejemplo, en cadenas comerciales tipo Sanborns o Liverpool, incluso también la librería Gandhi, ha impulsado algún tipo de venta aquí en Tuxtla, por ejemplo, en cadenas comerciales de supermercados, pero no una librería como tal, sino más bien como un punto de venta realmente.
7: En cuanto al avance de la tecnología, considera que el libro digital no quiere desbancar al físico, pues no es tan popular en Chiapas, sino que la competencia de todos los medios tradicionales es contra las redes sociales, el gran rival a vencer. Finalmente, recomendó la compra de libros de segunda mano como alternativa para no dejar morir la cultura lectora. Para Notinúcleo, Alejandra Orozco Ardínez.
1: 3 de la tarde con 5 minutos, vamos a una pausa y regresamos.
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3: 3 de la tarde con 8 minutos y déjeme informarle que esto pues ya circula en medios nacionales. La gobernadora de Chihuahua, Maru Campos, recibió un citatorio para acudir a declarar ante la Fiscalía General de la República el próximo miércoles 27 de mayo. La comparecencia será en la sede de la Fiscalía en Ciudad Juárez a las 10 de la mañana y está relacionada con el caso del narcolaboratorio y los dos agentes estadounidenses que fallecieron en un accidente el pasado 19 de abril en la Sierra Tarahumara. Pero pues ya la gobernadora pues ya respondió y dice, pues cuestionó que Rubén Rocha, gobernador con licencia en Sinaloa, acusado por Estados Unidos de nexos con el narcotráfico, pues no se le ha pedido comparecer. Y yo creo que aquí pues tiene mucha razón. Y vamos a continuar. El gobernador Eduardo Ramírez pone en marcha la Semana Nacional de Salud Pública 2026. Carla Trujillo con el reporte.
4: En Tuxtla Gutiérrez, el gobernador Eduardo Ramírez Aguilar encabezó el arranque de la Semana Nacional de Salud Pública 2026 bajo el lema La Salud Nos Une, Es Nuestro Derecho, una iniciativa conjunta orientada a promover programas y acciones de prevención de enfermedades y adicciones, así como a acercar servicios médicos a la población. En este marco, el mandatario agradeció la presencia y el compromiso del comandante de la Séptima Región Militar, Alejandro Vargas González. Asimismo, reconoció la participación de la Orquesta Sinfónica de la Séptima Región Militar y de los elementos de las Fuerzas Armadas, quienes se sumaron activamente a esta jornada. Acompañado de servidoras y servidores del pueblo, atletas, especialistas de la salud y familias, Ramírez Aguilar participó en la activación física realizada en el Parque Recreativo y Deportivo Cañahueca. En ese contexto, destacó que su administración también impulsa la práctica deportiva con el propósito de fortalecer el bienestar de las y los chiapanecos. Ramírez Aguilar reiteró su reconocimiento a las Fuerzas Armadas y a las autoridades federales, estatales y municipales por el trabajo coordinado y la cooperación que mantienen en favor de la salud del pueblo de Chiapas. Para Notinúcleo, Carla Trujillo.
3: Bueno, la Federación de Estudiantes, pues pide mejores condiciones educativas en el marco del Día del Estudiante acá en Chiapas. Vamos con Juan Jesús Toledo.
5: La Federación Nacional de Estudiantes Revolucionarios Rafael Ramírez Fener en Chiapas expuso que en el marco del Día del Estudiante se debe expresar lo que cada uno de los estudiantes de nivel básico, media superior y superior pasan ante las adversidades con lo que se enfrentan a la falta de infraestructura educativa en algunas zonas de Chiapas. Reina Ramírez, representante de los estudiantes en Chiapas, aseguró que aunque los apoyos económicos que proporciona el gobierno federal a estudiantes de diferentes niveles educativos representa un apoyo importante, la solución es mejorar las condiciones educativas de los educandos.
6: Los retos que deben enfrentar los jóvenes estudiantes hoy son claros y urgentes. Primero, una educación de calidad. No basta con tener aulas. Necesitamos docentes preparados, laboratorios equipados, conectividad real y planes de estudio que respondan a las necesidades de nuestras regiones. La educación técnica debe de ser de excelencia, no de segunda. Segundo, seguridad para toda la comunidad estudiantil. Nos duele y nos indigna ver casos de médicos que han desaparecido, estudiantes mujeres que no regresan a casa. La escuela debe ser un espacio seguro. El camino a clases debe ser un camino seguro. Exigimos garantías para que estudiar no cueste la vida.
5: Darles buenos salones, laboratorios y talleres culturales y deportivos, así como la construcción de aulas, la facilidad de poder reconocer y obtener una matrícula escolar para legalizar los estudios de niñas, niños y adolescentes que estudian en salones improvisados. Por último, celebró que los jóvenes estudiantes en la actualidad se mantengan unidos y organizados para exigir que se garantice el derecho constitucional del acceso a la educación. Informó para Notinúcleo Juan Jesús Toledo.
3: 3:12 p.m. Realiza en el Escuintla la sesión de Cabildo Infantil, pues una actividad para conocer las actividades de las autoridades. Vamos con Laura de la O.
7: Con el objetivo de fortalecer la participación ciudadana y promover los valores democráticos desde temprana edad, se llevó a cabo la sesión de Cabildo Infantil en el municipio de Escuintla. Esta actividad se desarrolló en las instalaciones de la Presidencia Municipal. Durante este ejercicio cívico y democrático, niñas y niños participaron en una simulación de Junta de Cabildo, donde tuvieron la oportunidad de conocer de cerca el funcionamiento de las autoridades municipales, así como expresar ideas y propuestas relacionadas con su entorno escolar y social. En la actividad estuvo presente el presidente municipal acompañado de integrantes del Cabildo Municipal, quienes atestiguaron el entusiasmo y la participación de las y los estudiantes en esta dinámica. Asimismo, se contó con la presencia del director de la institución educativa y personal del organismo organizador, quienes destacaron la importancia de acercar a la niñez a los procesos democráticos y a la cultura de la participación ciudadana. Autoridades señalaron que ese tipo de actividad busca fomentar desde edades tempranas el conocimiento sobre el funcionamiento de un cabildo, la representación ciudadana y la toma de decisiones, fortaleciendo así valores como la responsabilidad, el respeto y la participación activa de la sociedad. Para Notinúcleo, Laura de la O.
3: 3:14 p.m. Madres buscadoras encuentran presuntos restos óseos allá en Pujiltic. Vamos con Daniela Grajales.

0: Entre tierra removida, cenizas y un dolor que parece no tener fin, madres buscadoras hallaron una fosa clandestina con restos humanos calcinados en un rancho abandonado de Pujiltic, en el municipio de Venustiano Carranza. Fueron 4 días de labor incansable bajo un sol abrasador. Armadas únicamente con picos, varillas y sus propias manos, las mujeres desenterraron fragmentos óseos, un cráneo, prendas de vestir, un teléfono celular y una placa con el nombre de Miguel Ángel Elías Mayo, presuntamente integrante de La Serena. Cada resto encontrado es la esperanza de alguna familia. Fueron las palabras entre lágrimas de Isabel Torres Aquino, quien busca a su hija desaparecida desde el año 2022. Las buscadoras denunciaron que este sitio pudo haber sido utilizado como un crematorio clandestino y centro de adiestramiento del crimen organizado. Debido a las condiciones del hallazgo, los restos están completamente calcinados y fragmentados, por lo que aún se desconoce a cuántas víctimas pertenecen. Ante la falta de respuestas oficiales, las madres siguen haciendo lo que las autoridades dejaron de hacer: buscar a los suyos. Para Notinúcleo, Daniela Grajales.
1: 3:15 p.m. y el fiscal general de Derechos Humanos pues brindará atención oportuna a casos especiales, esto que violenten pues el derecho humano de las personas en Chiapas. Juan Jesús Toledo.
2: Lorenzo López, quien recientemente fue nombrado nuevo fiscal de los derechos humanos en Chiapas, dio a conocer que estará trabajando de manera íntegra y en conjunto con las instituciones de seguridad para brindar atención oportuna a casos especiales, donde se registre la violencia de derecho humano, tanto a víctimas como a procesados, para evitar hechos como los ocurridos en días pasados en donde realizaban actos de tortura a un detenido.
3: El fiscal general del estado siempre nos ha instruido, nos ha comentado que debemos de trabajar mucho en la capacitación, en la prevención del delito. El trabajo de la Fiscalía General del Estado, como bien saben, pues es investigar los delitos, esclarecer los hechos y llevar al proveedor responsable ante los órganos jurisdiccionales, pero también no debemos de esperar que se cometan los delitos, y precisamente por eso tenemos una gran responsabilidad. Trabajamos también a favor de la prevención de los delitos. Hemos estado llevando obras de teatro en las secundarias, en las prepas, en las universidades. Hemos llevado a cabo pláticas en prevención del delito.
2: El funcionario aseguró que la prioridad de la institución es continuar sumando esfuerzos para garantizar una atención oportuna y fortalecer la protección de derechos humanos en toda la entidad, desde donde se coordinan acciones orientadas a la protección, defensa y promoción de los derechos fundamentales en Chiapas. López Méndez, reconocido abogado y extitular de la Comisión Estatal de Derechos Humanos, recibió la aprobación para liderar la Fiscalía General de los Derechos Humanos. Con una destacada trayectoria en el ámbito legal, el nuevo fiscal enfrenta uno de los retos más complejos dentro de la institución. Informó para Notinúcleo Juan Jesús Toledo.
1: 3:17 p.m. y allá en Tapachula, pues un nuevo vuelo con deportados aterrizó en el aeropuerto de aquella ciudad, pues, y que pues con esto pues continúan arribando mexicanos y extranjeros repatriados pues desde los Estados Unidos. Vamos con Pamela Hernández.
4: En días recientes aterrizó en el Aeropuerto Internacional de Tapachula un avión proveniente de los Estados Unidos, transportando a más personas deportadas dentro de los operativos migratorios implementados por las autoridades estadounidenses. De acuerdo con la información recabada en el lugar, entre los pasajeros vienen ciudadanos mexicanos repatriados, así como personas de otras nacionalidades que permanecen temporalmente en Tapachula mientras se define su situación migratoria. Entre los grupos que continúan llegando también se encuentran migrantes provenientes de Cuba y personas originarias de distintos países, quienes son canalizados por las autoridades migratorias tras su arribo al aeropuerto de esta ciudad. En este nuevo vuelo, que ocurrió hace unos días después de que se informara la llegada de más de 700 mexicanos deportados a Tapachula en solo un fin de semana, situación que mantiene movimiento constante el aeropuerto de la ciudad y en las instalaciones migratorias de la región, por lo que autoridades federales mantienen operativos de atención para brindar revisión médica, alimentos y apoyo de traslado a quienes son retornados desde territorio estadounidense. Informó desde la región Soconusco para Notinúcleo Pamela Hernández.
1: 3:19 p.m. Vamos a una pausa y regresamos.

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1: Estudiantil del país, una fecha que sirve para reconocer el esfuerzo de millones de adolescentes y jóvenes desde la secundaria hasta la universidad para continuar y terminar sus estudios y formación académica, muchas veces enfrentando varias dificultades. De acuerdo con cifras oficiales de la Secretaría de Educación Pública, durante el ciclo escolar 2024-2025 se contabilizaron 1.722.273 estudiantes de todos los niveles educativos. Los datos de la Dirección General de Planación, Programación y Estadística Educativa de la SEP indican que del total 856.000 son mujeres y 865.000 son hombres distribuidos de educación inicial hasta superior. En este Día del Estudiante, las cifras dimensionan el alcance de una comunidad que supera los 1.7 millones de niñas, niños y jóvenes chiapanecos, mientras persisten desafíos como la deserción escolar, la permanencia en educación media superior y la ampliación de oportunidades educativas. Informó para Notinúcleo Juan Jesús Toledo.
2: 3 de la tarde con 23 minutos. Y bueno, pues ahora vamos al apasionante mundo del deporte con Hans Federico Gómez Cano.
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4: Hasta las informaciones deportivas, el técnico de Pumas, Efraín Juárez, fue incluido entre los entrenadores novatos más efectivos del fútbol mundial durante la temporada 2025-2026, gracias a los resultados obtenidos con el conjunto universitario. A sus 38 años, el estratega mexicano tiene el equipo felino a un paso del título del clausura y se ha consolidado como una de las revelaciones en los banquillos. Juárez aparece en la lista junto a técnicos jóvenes como Fábregas, como Werner, Fabián Hürseler del Brighton, Íñigo Pérez del Rayo Vallecano y Carlos Cuesta del Parma. El mexicano registra 41 partidos dirigidos entre Liga y CONCACAF con saldo de 17 victorias, 14 empates y 10 derrotas, una efectividad de 52.85%. El trabajo de Juárez también ha sido destacado porque devolvió protagonismo a los entrenadores mexicanos en la Liga. La final del Clausura 2026 entre Pumas y Cruz Azul marca el regreso de dos técnicos nacionales en una disputa por el campeonato después de 13 años. Vamos con temas del Mundial, y es que Javier Aguirre salió molesto por la falta de tino ante Ghana. El entrenador de la selección mexicana aplaudió el compromiso de sus dirigidos, que vencieron a Ghana, pero no dudó en señalar algunas inconsistencias de su equipo a 3 semanas de la Copa del Mundo. Aguirre tratará de convencer a sus jugadores para centrar mejor a los jugadores de la selección mexicana, que tendrán días de descanso para después integrarse de nuevo a la concentración. Brian Gutiérrez dice que llegar a Chivas fue un honor y obviamente estar con la selección.
5: No, nos tomamos muy calmados, creo que estamos preparando para llegar bien al 11 de junio y es la meta, la verdad es que estamos bien, estamos todos enfocados en esa meta.
4: Luis Romo le pone punto final a la polémica por los convocados de Chivas y deja claro el respaldo total al Tri. Dijo que pues ahora toca apoyar a la selección.
6: Creo que ya se habló mucho, lo dijo Gaby en todas las conferencias, lo avisaron desde antes del torneo, dieron el respaldo y a nosotros como jugadores nos toca respaldar a todo lo que nos pide la selección y creo que ya se habló mucho. En lo personal fue un orgullo para mí ver a mis compañeros competir como lo hicieron.
4: Gilberto Mora dice que todo el equipo hizo un gran partido, se sintió bien individualmente.
7: Sí, no, pues la verdad me siento muy bien, creo que pues todo el equipo hicimos un buen partido y me sentí muy bien también individualmente y bueno, pues voy a seguir trabajando, dando lo mejor de mí en cada entrenamiento, en cada partido.
4: Es un jugador distinto y lo de Gilberto es motivo de alegría, lluvia de elogios de Javier Aguirre sobre Gilberto Mora.
8: Es un jugador distinto, siempre lo hemos dicho, yo lo pondría en esa saga de Manuel Manso, Tomás Boy, Benjamín Galindo. Esta gente que le he comentado sabe qué pasa antes de que tenga la pelota. Pues tiene ojos alrededor de su cabeza.
4: La información para Núcleo Sports. Hans Federico, ¿cómo está?
2: 3 de la tarde con 26 minutos. Vamos a una pausa y regresamos.
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0: 3 de la tarde con 27 minutos y vamos al panorama nacional porque pues 12.000 mujeres adolescentes de entre 12 y 17 años viven en situación de matrimonio, unión forzada en Guerrero. Esto revelan cifras del INEGI. Vamos con los detalles en el panorama nacional con Elena Zúñiga.
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2: La reducción de homicidios y delitos violentos permitió que México registrara una mejora de 5.1% en el índice de paz 2026, confirmó el Instituto para la Economía y la Paz. Destacó que el país suma ya 6 años consecutivos con avances en materia de pacificación, aunque todavía enfrenta retos estructurales en seguridad y percepción ciudadana. El índice de paz se construye a partir de 5 indicadores principales: homicidios, crimen violento, disponibilidad de armas, crimen organizado y percepción de inseguridad. México supera en casi una hora el tiempo promedio mundial a diario de uso de internet en mayores de 16 años, mientras a escala global pasan en promedio 6 horas 38 minutos. Acá son 7.32, es decir, están casi al equivalente a una jornada laboral en el celular, planteó el subsecretario de Educación Superior de la Secretaría de Educación Pública, Ricardo Villanueva Lomelí. Apuntó que dado el impacto que la tecnología en la vida diaria, la mejor opción es que no nos peleemos con ella, pero sí que la usemos a nuestro favor, sobre todo en las universidades. La Coordinación Nacional de Becas para el Bienestar inició la campaña nacional de entrega de tarjetas de la beca de apoyo para uniformes y útiles Rita Cetina para estudiantes de primaria. Las madres y padres de familia podrán consultar la fecha que les corresponde mediante los carteles informativos colocados en las escuelas y a través de los canales oficiales de WhatsApp habilitados en cada entidad federativa, donde también se difundirá la programación correspondiente. De acuerdo con datos del INEGI y estimaciones de la Red por los Derechos de la Infancia en México, cerca de 12.000 mujeres adolescentes de entre 12 y 17 años viven en situación de matrimonio o unión forzada en Guerrero, concentrándose la mayoría de los casos en la región de la montaña, la Costa Chica y las periferias rurales de Acapulco. Desde el año 2022, el matrimonio forzado infantil quedó estrictamente prohibido en el Código Penal de Guerrero, estableciendo penas de hasta 15 años de prisión para los padres, familiares o cónyuges que obliguen, coaccionen o induzcan a un menor de edad a contraer matrimonio o cohabitar. La Junta de Gobierno del Banco de México advirtió que la interrupción de rutas marítimas derivada del conflicto en Medio Oriente y el posible incremento en los costos de transporte podrían traducirse en alzas en los precios de alimentos mayores a las previstas, además de presiones sobre los costos de bienes y servicios. La advertencia quedó asentada en la minuta de su pasada reunión de política monetaria celebrada el 6 de mayo, donde los miembros acordaron por mayoría de votos recortar la tasa en 0.25% para ubicarla en 6.50%. Hasta que este recorrido a través del territorio nacional, informó para Notinúcleo Elena Zúñiga.
0: 3 de la tarde con 31 minutos y antes de despedirnos vamos a los detalles del Mundial 2026.
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4: Queda la ronda de los octavos de final de la Copa del Mundo de Brasil 2014. La selección mexicana buscaba romper con la maldición del cuarto partido. El gol que hacía ilusionar a los nuestros fue un tanto de Giovanni Dos Santos. Iniciaba la segunda parte cuando Gio controló un balón 3 metros fuera de la media luna. Sacó un disparo cruzado potente con la zurda para poner a México al frente en el marcador.
5: Buscan al Hermoso, no puede ganar. Gio la baja con el pecho. Gio se puede meter como novedad. ¡Gio!
4: Al final la selección mexicana terminaría perdiendo contra los Países Bajos 2-1. Pero Gio pasó a la historia con su golazo de larga distancia.
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0: 3 de la tarde con 32 minutos y con esto llegamos al final de esta segunda emisión de Notinúcleo, correspondiente este sábado 26... estamos 23, perdón, ya me estoy yendo, es que yo quiero que se acabe ya la semana, a 23 de mayo del 2026. Gracias por su compañía, Fabián Samayoa en los controles técnicos, soy su servidor José Ovilla, gracias por estar con nosotros. Recuerde, a las 8 de la noche tiene una cita con nosotros en la tercera emisión de Notinúcleo. Por hoy es todo, pásenla en familia y feliz fin de semana.
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0: Señoras y señores, buenas tardes, ¿cómo están? Qué gusto saludarlos, es un placer enorme, enorme compartir de nuevo esta gran oportunidad que nos da el gran arquitecto del universo, que nos da esta hermosa vida y sobre todo esta gran empresa Corporación Radio Núcleo, que a través de Extremo 89.9 XHEIN, La Voz del Valle, que transmite para todos ustedes su programa Núcleo Familiar, como todos los martes, jueves y sábados, pasadito de las 3:30 de la tarde, desde hace más de 20 años. Ya pronto, pronto vamos a estar cumpliendo 21 años al aire, por lo menos ya 21 años en unos 4, 5, 6 días, ya no, y estamos a 23, el 4 de junio, hacemos ya 21 años, jueves 4 de junio, 21 años al aire. Señoras y señores, hoy estamos a 23 de mayo del 2026. Les habla su amigo Rafael Hernández Centeno. Muchas gracias por estarnos escuchando y dejar que lleguemos a su casa, a su camino, a su trabajo, donde quiera que usted se encuentre. Hoy, sábado 23 de mayo, se celebra la aparición del apóstol Santiago al rey Ramiro en España, quien logró descomunal y milagrosa victoria contra los sarracenos, a los que les dejó más de miles y miles de muertos. Hoy es día de San Miguel Obispo, Epitacio Obispo y mártir Juan Bautista de Rossi. Hoy hay fiesta en la Catedral de Chetumal, Quintana Roo. Mi prima Socorrito Centeno, Calimayor Centeno, me está escuchando allá en Chetumal, Quintana Roo. Lecturas recomendadas para hoy: Hechos 28, 16, 20, 31, Salmos 10, Génesis 21, 20, 25. La luna está en cuarto creciente en Leo. Mañana, domingo 24 de mayo, tenemos reunión en la Asociación Ganadera Local de Jiquipilas, mañana a las 11 de la mañana. Y mañana, domingo 24, es la Pascua de Pentecostés, es la venida del Espíritu Santo, es el cuarto domingo del mes. Nuestra Señora María Auxiliadora, patrona de los salesianos, para mañana Nuestra Señora del Rocío, Nuestra Señora de la Estrada del Camino. En Puebla, fiesta de Nuestra Señora de la Defensa, Nuestra Señora de Shechan, patrona de China. Para mañana, día de Donaciano, Rogaciano y Robustiano. ¿Escuchó usted bien? Mañana es día de San Donaciano, Rogaciano y Robustiano. Susana, Marciana y Paladia, todos ellos para mañana, ¿sí? La traslación del cuerpo de Santo Domingo a su basílica en Bolonia. Para mañana, nada más y nada menos que Corintios 12, 3, 7, 12, 13, Génesis 20, 19, 23. Recibid el Espíritu Santo. Vamos a un pequeño corte. Son exactamente las 3 de la tarde con 40 minutos.
1: ¡Qué bonito!
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0: Señoras y señores, hasta el día de hoy han transcurrido 143 días, faltan por transcurrir 144, o sea que estamos exactamente a la mitad del año. Faltan por transcurrir 222, estamos mal. A mitad del año vamos a estar cuando esté terminando el mes de junio. Ahí vamos a estar exactamente a la mitad del año, dentro de un mes aproximadamente. Así que ya lo sabe usted, nada es permanente en este mundo, ni siquiera nuestros problemas. ¿Quién lo dijo? Charles Chaplin, el gran trovador de carácter, de emociones para todos, ¿de acuerdo? Me pregunta una persona ya entrando en materia, entrando en medicina natural y tradicional, me dice: doctor, me han estado doliendo mis articulaciones, tengo 70 años, antes caminaba mucho, pero desde que tuve una fractura de mi tobillo, nunca me quedó igual y me cuesta mucho caminar, me duele. Pero ¿me podría usted ayudar? Me han recomendado el cartílago de tiburón natural, ¿usted lo tiene? Claro, tenemos el cartílago de tiburón que nos manda el maestro Eric Estrada Lugo de la Universidad Autónoma de Chapingo. El cartílago de tiburón es un suplemento alimenticio que se utiliza como antiinflamatorio y analgésico natural para la salud de las articulaciones. Se emplea para aliviar dolores y prevenir el deterioro en problemas como la osteoartritis y la artritis y la desmineralización ósea, además de ser fuente natural de calcio y fósforo. ¿Quiénes deben tomar cartílago de tiburón? Aquellas personas que quieren que se le ayude a lubricar y a mantener el buen estado del tejido cartilaginoso y de líquido sinovial. Esto lo deben de consumir mucho los deportistas y aquella gente que camina mucho para proteger las articulaciones frente al desgaste. Aquellas personas que están pasadas de peso también deben de consumir cartílago de tiburón para cuidar su salud articular. Aporte nutricional: el cartílago de tiburón aporta sulfato de condroitina, que es una molécula fundamental en la estructura del cartílago humano. El cartílago de tiburón también refuerza el sistema inmunológico, estimula la actividad y producción de nuevas defensas en el cuerpo. ¿Sí? Históricamente se ha comercializado como una alternativa para tratar o prevenir el cáncer, basándose en la teoría de que los tiburones no padecen esta enfermedad. Sin embargo, eso todavía está en estudio. Así que ya sabe usted, el cartílago de tiburón para las articulaciones, una maravilla como antiinflamatorio, como protector del tejido cartilaginoso y del tejido de líquido sinovial que da la lubricación de las articulaciones. Con mucho gusto lo tenemos ahí. Recuerde, estamos de lunes a sábado, de 9 de la mañana a 2 de la tarde, con mucho gusto, ¿sale? Bueno, ¿qué tengo más por acá? Me preguntan: doctor, escuché hace unos días que la guayaba, el té de guayaba ayuda a desinflamar los intestinos. Así es, el té de guayaba, si usted lo mezcla con hinojo y hierbabuena, le va a ayudar a desinflamar los intestinos. ¿Cuántas hojas de guayaba? Unas 8 hojas de guayaba, póngale 1.5 litros o 1 litro de agua, junto con hojas de aguacate, hinojo y hierbabuena, lo pone usted a hervir, le va a ayudar a desinflamar los intestinos, le va a ayudar también a evitar que se formen gases, a tener cólicos de los intestinos, la famosa colitis, ¿de acuerdo? Nosotros lo tenemos en cápsulas ya, ¿sí? Ya lo tenemos en cápsulas, se llama queryaba, nosotros lo tenemos ya en cápsulas para que usted no tenga que estar hirviendo. El concentrado de hojas de guayaba lo tenemos en cápsulas para usted con mucho, mucho gusto, ¿sí? Y así nos vamos a ir entendiendo. Me preguntan: doctor, ¿la arteriosclerosis es la grasa pegada en las arterias? Así es. La arteriosclerosis es el endurecimiento y engrosamiento y pérdida de elasticidad de las arterias debido a depósitos de grasa. Los síntomas dependen del lugar donde se produce más el amontonamiento de grasa. ¿Qué provoca? Mareos, adormecimiento de la piel, sobre todo en los pies, accidentes vasculares cerebrales, puede provocar angina de pecho, taponamiento de arterias en miembros inferiores y pérdida paulatina de las funciones cerebrales. Las causas que originan la arteriosclerosis no están bien definidas. pero sobre todo se refiere más al trastorno del metabolismo del colesterol, que se ve realmente afectado, que se va pegando en las arterias. Esa es la arterioesclerosis. Entonces, nosotros lo que tenemos para eso es la hierba del sapo. La hierba del sapo es una maravilla, la variedad Eryngium heterophyllum del maestro Eric Estrada. También le ayuda mucho que tome usted el ajo chino. El ajo chino lo tenemos para usted ya en tabletas, para que no lo ande usted eructando cada ratito, y eso le ayuda a limpiarle las arterias, ¿de acuerdo? Doctor, fíjese que mi hijo come mucho, no engorda, pero come demasiado. Muchas personas, es gula, es glotonería, quieren llamar la atención, es una forma de llamar la atención. Hay personas que sienten la necesidad irresistible de seguir comiendo aún cuando ya están satisfechas. Se presenta normalmente el exceso de apetito. La persona que nunca queda satisfecha, como el caso de adolescentes en época de crecimiento, que siempre andan con hambre porque su metabolismo está muy activo. Personas que sin darse cuenta comen a cada instante o en forma inconsciente, siguen comiendo debido a algún desajuste nervioso o emocional. ¿De acuerdo? ¿Quiere usted ayudar a quitarle el apetito, que coman menos? El té de Jamaica le ayuda muchísimo. El agua de Jamaica le ayuda a contrarrestar el exceso de apetito. Así que ya lo sabe usted, con mucho gusto. Le apoyamos para eso, ¿sale? Doctor, dice, nosotros aquí no comíamos... ¿Mande? Son exactamente las 3 de la tarde con 50 minutos. Vamos a un corte, vamos a escuchar a doña Beatriz Adriana en una preciosa canción.
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la metformina durante mucho tiempo. Mire usted, hasta hoy día la metformina, muchísima gente, millones de personas lo han tomado y no hay un daño comprobado que explique la literatura médica por lo cual la haya ocasionado. La gente dice, no tomes esto, te va a dejar ciego, te va a dejar esto y lo otro, no quiero ser esclavo de las medicinas. Pero hoy en día es un producto que se ha manejado mundialmente y muchas personas lo toman. Yo conozco gente que lo ha tomado 50 años y no le ha provocado ningún daño. Están perfectamente bien, así que lo mejor es que usted, si usted lo está tomando y le ayuda mucho a regular su glucosa, pues adelante, no hay ningún problema, ¿no? No hay ningún problema, tómelo usted, tómelo usted y se acabó, ¿de acuerdo? Bueno, entonces, por acá me estaban diciendo que si, ¿qué me decía? Ah, que si, por favor, dice, ¿cuál es la clasificación del dengue hemorrágico? El dengue hemorrágico es una enfermedad, un tipo de dengue que afecta mucho la producción de glóbulos rojos y la hemoglobina, y es muy peligrosa. ¿Sí? La clasificación de la fiebre de dengue hemorrágico o fiebre hemorrágica del dengue: el primer grado, fiebre, síntomas generales; grado 2, sangrado espontáneo en piel o encías; grado 2, más fallo circular y agitación. Así que lo ideal es ir a un médico que le hagan unas pruebas de biometría hemática para ver cómo están sus plaquetas, cómo están sus glóbulos rojos, la hemoglobina y los glóbulos blancos. En caso de pensar así, hay que ir de inmediato con un médico. No le haga usted no trate de inventar cosas que no son, que usted no es médico. Usted no es médico y los médicos son los que tenemos que atender esta problemática, ¿de acuerdo? Entonces, así es esta situación. No le busque usted tres pies al gato porque tiene cuatro, ¿sale? Para que no tenga usted... Dice otra personita por acá: doctor, tengo un pariente que ha bajado mucho de peso y cada ratito anda con diarreas. ¿Será que tiene esa enfermedad peligrosísima que le llaman VIH? Se llama síndrome de inmunodeficiencia adquirida, ¿sí? Entonces, hay diversos síntomas. Lo mejor es hacerle la prueba de ELISA. La prueba de ELISA para descartar, mire, las ganglios inflamados en forma general, pérdida de peso sin motivo, fiebre intermitente, mucho cansancio, diarreas crónicas, infecciones bronquiales o pulmonares que no mejoran a pesar de tratamientos, problemas como neuritis y a veces hasta convulsiones. Yo les sugiero que le hagan la prueba, el mejor tratamiento es la prevención, ¿de acuerdo? Ayuda mucho en estos casos la uña de gato peruana. La Uncaria tormentosa ayuda porque levanta mucho las defensas. Pero si usted tiene esa persona, oriéntelo, ayúdelo. Lo primero es hacer la prueba de ELISA. Y hoy en día ya no hay que espantarse. Hay mucha gente que vive muchos años con un buen tratamiento. Yo conozco varias personas que tienen SIDA y llevan una vida controlada muy bien. Con sus productos bien controlados y están vivitos. Así que hay que atenderse. Si no se atienden, es terriblemente muy malo el pronóstico. Así que mejor hay que atenderse, ¿sí? No hay que tenerle miedo a ninguna enfermedad, ¿de acuerdo? Ninguna enfermedad. Hoy atendí a una persona que le dijeron que ya le iban a operar de la próstata. Y es la primera vez que se tapa, tiene hipertrofia prostática grado 3. Le dije, todavía no, le dije, porque hay que checar cuánto tiene de antígeno prostático.
para ver cómo está el asunto, porque aparte no solo es la próstata.

0: tenía unas infecciones adyacentes. Entonces hay que desinflamar y hay que quitar la infección, porque no de primas a primeras deje usted que lo operen. Hay que pedir apoyo, hay que pedir orientación, por favor, ¿sale? Es importante. Bueno, me dice por acá que si cuáles son los beneficios de comer alfalfa para la mujer embarazada. Las mujeres embarazadas pueden tomar un licuado de alfalfa con apio y piña, ¿sí? Y un poquito de limón. Proteger su estómago por la acidez. Las mujeres que están lactando, están lactando, porque le ayuda a aumentar la cantidad de leche que van a producir. Ese es un licuado ya muy especial. Alfalfa, apio, trocitos de piña, el jugo de un limón y un poquito de miel de abeja. Pero igual también, si usted vive en una comunidad o en un rancho, como hacían las viejitas, mucha agua de masa, mucho pozol blanco, eso les ayudaba mucho a producir mejor cantidad de leche, ¿de acuerdo? Vamos a un corte, son las 4 de la tarde en punto, ya volvemos.
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0: La juventud, señoras y señores, se otorga a la mayoría de los seres humanos. Pero la vejez solo se le otorga a los elegidos. Sencillamente porque no todos llegan, no todos resisten. En esta vida no todos aprenden, no todos sanan, no todos se levantan una vez más cuando la vida los derrumba, los tira, cuando se caen. Pocos son los que se levantan. Llegar a la vejez no es cuestión de suerte. Llegar a la vejez es cuestión de batallas ganadas en silencio. Es cuestión de cicatrices que no te avergüenzan. Llegar a la vejez es cuestión de un corazón que a pesar de todo sigue siendo agradecido con la vida. Por eso, disfruta tu edad si ya estás en la época de la vejez. Honra tu historia, tu trayectoria de vida, tu familia. Agradece cada día, porque no es solo cumplir años. Cuando uno llega a la vejez es un privilegio, es un milagro, es una bendición. No tengas prisa por volver a ser joven, porque hay una belleza incomparable en ser viejo, en ser maduro, en ser entero, en estar en paz contigo y con tu vida. Por eso es importante cuando llegues a la etapa de la vejez y seas de los elegidos, vive, agradece, disfruta, ama y nunca dejes de brillar. Porque quien ha llegado hasta la vejez ya es un guerrero, es una leyenda, es un ejemplo de vida que todos los seres humanos debemos respetar, admirar y cuidar sobre todo. ¿Usted tiene a alguien que ya está en la etapa de la vejez en su casa? Disfrútelo, cuídelo, ámelo, protéjalo, por favor. Platique con él, dele vida, sobre todo. Atención es darle vida, ¿de acuerdo? Con mucho gusto. Saludos a mi amigo Rafael, mi amigo herrador, Rafael Santos, el negro, el herrador, dice que está en Ixtapan de la Sal, en Estado de México. ¿Qué andas haciendo hasta allá, ingrato? Venite para tu pueblo, ¿de acuerdo? Dice por acá, buenas tardes, doctor. ¿Qué pudiera tomar para bajar de peso? ¿Algún tratamiento efectivo? Gracias. Claro que sí, lo dije el programa anterior. Tenemos unas gotas que se llaman OB250, tintura OB250, que se toman 30 gotas media hora antes de cada alimento y te van a ayudar a que comas menos, a que te dé menos hambre. Y unas cápsulas maravillosas, ¿sí?, que tenemos para que vas a tomar en la noche. Es un producto natural, una todas las noches y te va a ir muy bien y vas a bajar de peso. Te recomiendo que trates de cenar lo menos posible. Trates de comer más sano, evitar las grasas, evitar el exceso de grasas, el exceso de azúcares, el exceso de harinas y pastas. Y trata de hacer un poquito de ejercicio. Y el mejor ejercicio, el más barato y el más fácil es caminar y caminar y caminar, ¿de acuerdo? Y nosotros te vamos a bajar de peso si tú quieres ir, para que te apoyemos con mucho gusto, ¿de acuerdo? Por acá tengo otro mensajito que dice, doctorcito, ¿se puede combatir la osteoporosis? Claro que se puede combatir. Usted tiene el tratamiento, tenemos el tratamiento para la osteoporosis. Es que el secreto, mire, hay que checar cuando una persona toma un tratamiento. Hay que ver cómo está su sangre, qué tan limpia está su sangre. Primero, si su sangre está llena de triglicéridos y colesterol, las medicinas que toma cuando se absorban al torrente sanguíneo se van a pegar a la grasa. Entonces no trabajan adecuadamente y ese es el problema porque muchos tratamientos fallan. Entonces hay que limpiar la tubería del cuerpo y luego hay que tomar aparte fijadores de los minerales a los huesos. Si no se hay quien fije, quien lleve, quien lo pegue a los huesos, entonces ese es un problema. Hay que tener mucho cuidado, ¿de acuerdo? Sí tenemos tratamiento para la osteoporosis. 4:10, ya volvemos.
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0: Pues, señoras y señores, un saludo especial a la profesora Evita López. Dicen que anda por acá, un saludo. En tu andar por la vida, deja bonitas huellas, por si tienes que regresar por el mismo camino. Perfecto. Qué maravilla, ¿no?, de reflexión. Y luego me dice, para saber en quién confiar, observa la huella que dejan sus actos, no el camino que pintan sus palabras. Eso está bueno, ¿eh? Eso está bueno, con mucho gusto. Doctor, mi sobrino tiene asma. Ha ido a muchos lugares y cuando cambia el clima, sobre todo cuando hay mucho calor, le vienen las crisis. ¿Usted nos podría apoyar? Claro que sí, con todo gusto. Para el asma tenemos la autovacuna homeopática, que es una vacuna que funciona muy bien en asmáticos. Alguna vez les platiqué que cuando estuve estudiando en Chapingo, nos llevaron a hacer unas prácticas al Instituto Albert Heinle. El Instituto Albert Heinle es una fundación alemana que atiende a niños en la zona Mitzimazagua, allá en lo más alto del Estado de México, en ese famoso Cerro de Mil Cumbres. Por ahí está la zona Mitzimazagua, creo que por ahí está. Eso fue hace ya muchos años, hace casi 25 años. Fuimos y en ese albergue, que lo mantienen unas organizaciones europeas, le dan albergue a puros niños asmáticos de la zona muy fría del Estado de México y de otros estados cercanos. Les hicimos la vacuna homeopática y créame que el 90% se le controló el asma. Un 5% le daba crisis esporádicamente, y así por el estilo, entre 5 y 10%. Así que el asma, tenemos un jarabe que está hecho con una fruta que se llama choconostle, eucalipto, ajo y cebolla morada y miel de abeja. Tenemos otro que se llama pulmobrox nat, que está hecho con oreja de oso, bugambilia, grasilla, muchas cosas naturales que tiene, menta, en fin, que le ayudan muchísimo a los pacientes asmáticos. Acuérdese que el asma provoca obstrucción de las vías respiratorias por la inflamación de la mucosa, constricción de los bronquios y producción excesiva de mucosidad viscosa que forma tapones, y eso hace que haga la forma de respirar. El asma produce espasmos bronquiales, respiración con silbido, tos y expectoración mucosa. Entonces, y un jadeo, es un sufrimiento para los que padecen asma, ¿sí? Entonces, hay que darle tratamiento, no hay que tenerle miedo. Por lo pronto, si usted tiene ese familiar suyo asmático, hay que suspenderle todos los lácteos. No deben consumir ningún lácteo ni derivado de los lácteos. No deben consumir grasas, ¿sí? No deben consumir alimentos enlatados ni procesados. ¿Qué deben de consumir un pacientito asmático? Mucha verdura, mucha fruta, la fruta que usted quiera. Atásquelo de frutas, por favor, a la hora que sea. Frutas, semillas, poquitas semillas y cereales, poquitos cereales, como cereales caseros, maíz, frijol, lenteja, arroz, avena, soya, todo ese tipo de cosas. Entonces, y el tratamiento, le digo, tiene orégano, milenrama, gordolobo, oreja de oso, grasilla, menta, nemorosa, bugambilia morada. Todas esas cosas las tenemos en un jarabe para todos ustedes, y el tratamiento completo. Tiene que consumir equinacia, pero la gran mayoría de mis pacientitos que tenemos se han controlado muy bien. O sea, yo le envío. Dice, gracias médico, por San Nicolás de los Garza, Nuevo León. ¿No que estabas pues en Iztapan de Sal, Estado de México? Y dai. Dice, ¿qué más tengo por acá? Está muy diferente. Saludos, mi estimado Doc. ¿Un desparasitante que me recomiende para adultos y niños? Claro que sí, se llama Vermixol. viene en cápsulas para adultos y viene en gotas para niños, ¿sí? Ese Vermixol, ese es un desparasitante maravilloso que le va a ayudar mucho para que usted no tenga ese tipo de problemas, ¿sale? Pero sí, el Vermixol es una maravilla del mundo natural, el Vermixol. Le va a proteger mucho, le va a ayudar, le limpia, no solo mata parásitos, limpia, ¿de acuerdo? Dice una persona aquí: doctor, me han hablado, mi sobrina le gusta mucho meterse al internet y me habla de un producto, se llama Ashwagandha. ¿Usted lo tiene? Porque tengo problemas para, sobre todo soy muy nerviosona. Entonces, mire usted, la Ashwagandha es una planta adaptógena, ayuda al cuerpo a adaptarse y resistir el estrés físico y mental, reduce el estrés y la ansiedad, mejora la calidad de sueño, facilita la conciliación del sueño y reduce los despertares nocturnos. Es muy útil contra el insomnio, ¿de acuerdo? Le ayuda a aumentar la energía y el rendimiento, mejora la resistencia física, la recuperación muscular y reduce la fatiga crónica. Es un apoyo hormonal, aumenta levemente la testosterona y mejora la libido, así como para aliviar algunos síntomas del estrés y desequilibrios hormonales. Le ayuda a mejorar la concentración, la memoria y la claridad mental, ¿de acuerdo? Entonces, reduce el estrés y la ansiedad, disminuye de forma natural los niveles de cortisol, que es la hormona del estrés, ayuda a manejar la tensión y el agotamiento. Así que ya lo sabe usted, con mucho gusto, sí tengo. Tengo a Ashwagandha de Laboratorios Energreen, un laboratorio de la ciudad de la Día del Norte que tiene una calidad maravillosa. Únicamente no lo deben de tomar las embarazadas. De ahí los demás tipos de personas, claro que sí lo deben de tomar, ¿de acuerdo? Bueno, entonces, ¿qué más tengo aquí? Gracias. Dice, una pregunta, doctor. ¿El mango, si tengo tos, me produce más? Sí, algunas personas, porque hay mangos que tienen mucha fibra, mucho istle, ¿sí? Entonces, eso sí le van a producir un poco de tos. Pero si después de comer el mango usted se enjuaga bien y toma un poco de agua pura, ya no le va a dar tos. Sí, pero el mango le va a ayudar a levantar sus defensas. Entonces, con mucho gusto, estamos para servirle, mi amigo Rafael el Negro, mi herrador. Pues es que el centenario anda cabalgando con el gran Manitú, anda ya con el gran Manitú en las praderas del gran Manitú, anda cabalgando. Vamos a un pequeño corte, 4 de la tarde con 20 minutos. Gracias en este día 23 de mayo del 2026.
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Señoras y señores, continuamos con ustedes. Me dice una persona, doctor, ¿por qué le gusta tanto esa canción del Muchacho Alegre? Mire, le voy a contar la anécdota. Hace muchos años, cuando yo tenía, será unos 8 o 10 años tal vez, yo tenía que, como mi papá le gustaban las parrandas, y yo era el mayor de la casa, el primer hijo varón de mi mamá, entonces a esa temprana edad me decía, tú me tienes que esperar a que yo venga, cuando andaba de parrandas. Y entonces él tenía un radio grandote allá en mi Pino Suárez querido, me acuerdo, marca Benros, ¿sí? De dos bandas que escuchaba, y ahí me ponía yo a escuchar las estaciones de México, y escuché en una de ellas escuché cantarlo en vivo a Pedro Infante, el Muchacho Alegre, con mariachi. Le escuché cantar a Pedro Infante, supuestamente era una semblanza en vivo, ¿no? Pero no era cierto, porque Pedro Infante ya había fallecido, tenía poco de haber fallecido, pero escuché esa canción y se me quedó grabada. Y luego lo paso a otra estación y lo estaban poniendo esa canción otra vez. Y desde ahí se me quedó grabada esa canción, me llegó, y desde entonces toda la vida la he escuchado, nunca me la he podido aprender todita, pero me encanta esa canción. Y lo mismo pasó en una ocasión que prendo el radio y escucho la final del partido entre el Guadalajara y el Atlante en 1968, antes del Mundial, o 70, algo así, antes del 70, en el 69, por ahí, 1969 fue esa final entre el Guadalajara y el Atlante, que el Guadalajara ganó 1-0 con gol de Alberto Onofre, y me encantó tanto la forma que lo narraban, que desde ahí me quedó el amor a las Chivas, o sea, no es de ahorita. Por eso me preguntaron hace rato, ¿a quién le vas en la final? Le voy a Pumas, les dije. Cruz Azul es un gran equipo. Tengo muchos amigos que le van a Cruz Azul y tengo muchos amigos que le van a Pumas. Pero le voy a Pumas, ¿por qué? Porque Cruz Azul no nos ganó limpiamente. No, quizá no por culpa del equipo. Primero, en el primer partido no le expulsan a un jugador de Cruz Azul, que le hizo una gran plancha a un jugador de Chivas. Y ese jugador después fue el que le hacen aparentemente un foul que nunca existió y marcan penalti. Y en el segundo partido, unas manos que hubo en el área de Cruz Azul no lo marcaron como penalti. Y demostraron que esa misma jugada contra otro equipo, que ya sabe usted quién, sí lo marcaron como penalti, y contra Chivas no. Entonces, por esa sencilla razón yo le voy a Pumas. Y pues, mi yerno es de Cruz Azul. Estamos jugando unas apuestas maravillosas con mi yerno, él le va a Cruz Azul. Vamos a ver el partido el domingo para ver quién queda campeón. Así que gane el mejor, sería lo importante, ¿de acuerdo? Doctor, dice, ¿usted hace las vacunas esas de que habla para el asma? Sí, y esas vacunas no solo sirven para el asma, sirven para todo tipo de enfermedades crónicas y alérgicas, ¿sí? ¿Por qué? Porque trabajan levantando las defensas del cuerpo. Esa es la función principal de esa autovacuna. Esa autovacuna, el primer mexicano que se lo hicieron acá en México fue al general Porfirio Díaz, era presidente de la República. Él tenía una alergia tipo asmática y él, en uno de sus viajes, trajo a unos médicos alemanes para que le hicieran esa autovacuna. Le gustó tanto cómo lo trataron los médicos alemanes que él hizo la primera escuela de homeopatía en América. Se hizo en México. Esa escuela de homeopatía todavía existe en el Instituto Politécnico Nacional, ¿sí? Es un tipo de medicina muy buena, ¿sí? Entonces, amigas y amigos, esta tarde el gran arquitecto del universo me ha pedido que le deseo de todo corazón que sea usted feliz. Eso no cuesta nada. Cuídese mucho, por favor, protéjase lo más que pueda usted y su familia. Lo dejo con don Miguel Aceves Mejía, con Indita Mía. Échale, Lobita.

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14: ¿Y a poco no en Extremo? Seguimos contigo. ¡Ahí viene! Panda Vallarta Show en 89.9 FM. Y tu amiga La Loba te saluda. Gracias por andarnos sintonizando. Acompáñame de aquí hasta las 7. Feliz sábado. Sábado 23 de mayo.

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Y a poco no en extremo, seguimos contigo. Vámonos con más de la buena música. Hoy es 23 de mayo. Y mañana 24 de mayo, Magdalena, Magdalena, día de Santa Magdalena. Hoy en Tlacotepec va a ser bueno el bailongo, la fiesta. El tradicional paseo, ¿no? Allá en Tlacotepec. Oye, Chicapala va a estar en la noche en el bailazo. ¡Paso! ¡Qué cosa! ¡Ya nos vemos, vemos! Y bueno, pues saludos, ya que estamos hablando de mañana, de las magdalenas, de los cumpleañeros. Ya no estaremos en programa, pero quiero mandar un saludo muy especial. Adelantados, felicitaciones y lo mejor de lo mejor para la tía Aide Facundo Caña, que mañana estará cumpliendo ya 50 años, llega a los 50 años la tía Aide Facundo Caña allá en el barrio Santo Domingo. Muchas felicidades, le mandamos un abrazote de parte de toda la familia. Por supuesto, deseamos lo mejor de lo mejor. Y no somos como hace la buena música, Banda Magui es un éxito y el Sancudito.

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0: te vienen a contar algo de la bola, yo no tengo la culpa, ¿eh? No la tengo, mira. Te lo juro que yo no fui.
1: ¿Y a poco no? En extremo seguimos contigo. ¿Qué pasó a todos mis amigos?
0: ¿Cositas?
1: Que vienen viajando, que mis amigos conductores de la vida, mis amigos conductores de trailers, de camiones, de autobuses, mis amigos, un

te vieron que estás tomando un café. Eso, qué sabroso. Vámonos con este amor. ¿Cuál amor, Lobita? El amor bonito. ¡Ay! ¡Vámonos, pues! ¿A poco no?

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0: ¿Cómo dice? ¿Qué dicen los Bukis? Viéndolo bien, que te vaya bien. ¡Ah, no, no! Así se llama la canción. Uno de sus muchos éxitos en esa hora de la tarde, ya a las 17 horas, ya 5 de la tarde. ¿A poco no?
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2: Y bueno, pues vámonos con más de la buena música antes de seguir bailando. Bueno, pues saludos para ti que nos acaba de sintonizar. ¿Dónde andaban, pues? ¿Dónde andaban que no los llevaron? ¿Dónde fueron? Saludos muy especiales también para mis buenos amigos, allá para mi buen amigo, allá en la colonia Mérida, que la verdad, ¿cuál es el secreto? Pues pasen el dato. Ayer llovió en Mérida, hace unos días volvió a llover en Mérida, en lo que es Cárdenas, en Poposo Castellanos, y ahorita está lloviendo en la colonia Mérida. ¡Oh, qué cosa! También allá para los buenos amigos de... Zapata, mis amigos de Villa del Río, allá por Villa del Río, por Zapata, al lado de Villa del Río está mis amigos de la Juan Sabines, también mis amigos de la Cerradero, mis amigos, ahí para mi buen amigo también, Simón, mi buen amigo Simón Muñoz y a su linda familia, Simón Muñoz y su linda familia, que andan con los quesos y los requesón vendiendo, ¿verdad? Muchos saludos especiales, Simón Núñez, no Muñoz, ¿verdad? Para Simón Muñoz y a su familia, allá por Villa del Río, allá por Zapata. Los amigos que también nos están acompañando aquí cerquita de aquí. Hola, Lobita, te estamos escuchando en Jiquipilas, muchas gracias. Ah, ok, y a todos los amigos que van viajando, van rumbo a México. Dice, ok, órale. Allá en tu México, allá en México, Lobita. Bueno, un saludo para mis buenos amigos que andan, como siempre, muy trabajadores. Mi buen amigo el Ojalatero aquí en San Marcos, mi amigo el Ojalatero Hugo Hidalgo Velázquez y a su linda familia también, por supuesto. A mi buen amigo el Ojalatero aquí de San Marcos, Hugo Hidalgo Velázquez, y por supuesto también a su señora madre, doña Anita, y a toda su familia. Hidalgo Velázquez. Y allá andan ahí, pues trabajando, platicando y echándose unas frías. Mi buen amigo Hugo con su amigo el Pandita. Saludos a su amigo el Pandita que nos están acompañando. Muchas gracias. Saludos para Magdalena. Mañana 24 de mayo. Va a estar bueno el bailongo. Ya.

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4: Ya son las 5 de la tarde con 12 minutos. Esa tortura de Shakira y Alejandro Sanz.

0: Ahí estuvo, pues ahí recordamos, recordando a don Pedro Infante. Si tú también te vas, oye, es un éxito, dijera la tía, ¿verdad? Es un éxito. Bueno, tenemos por ahí saludos con mucho gusto. Vámonos a este lado, Colocho. ¿Qué dice nuestro WhatsApp? 968-125-1919. La colita se te mueve. ¿A vos? ¿A tú? Dijera que no. Tenemos saludos cordiales para su esposo, Tevita Vera, que nos está sintonizando allá por la carretera Sayula, que él es policía de proximidad y está con sus compañeros conviviendo, de parte de su esposa Blanquita, y una canción del viejo del sombrero. Tenemos programación variada, así es, de aquí hasta las 7 de la noche. ¡Hay tiempo! Mándame tu WhatsApp al 968-125-1919. ¿Qué canción? ¿Qué saludos? ¿Dónde estás? ¿Dónde estás? Que no te veo. ¿Dónde nos escuchas?
1: Compuesto las mujeres.
0: ¿Qué dice aquí? Míralo, hilo.
2: Lobita, ¿será que puedes poner la canción que dice tarararam, tarararararam?
0: Tarararam, tarararararam. Bueno, ahorita checamos cuál es el tararararam, tarararararam. Bueno, sale bueno, ahorita lo checamos. Tenemos por acá otros saludos de una vez, caliente como el... ¿Dónde lo dejaste vos? Colocho. Tenemos más saludos. ¡Ah, claro! A mi amiga doña Susi. ¿Qué tal? Saludos, Susi. Nos andan acompañando. También saludos para mi buena amiga Landy Ferrera. Landy Ferrera, allá en Jiquipilas, y a su linda familia, por supuesto. La familia Cruz Martínez, allá en La Primavera. Allá para don Pedrito. Don Pedrito Cruz, para mi amiga doña Carmita Martínez, para Ivancito, para y para toda su familia. La familia Cruz Martínez, allá en La Primavera de Jiquipilas. También saludos a... ahí también a su hermano de don Pedro, a su hermano don Chiquilín, ¿verdad? Le mandamos saludos también a su esposa, a sus hijas que siempre nos sintonizan. Gracias. ¡Vámonos el corte! Volando, volando, volando y regresamos con más.
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Juntos para siempre. Ahí estuvo Los Solitarios con un éxito. A poco no. Tarararam, tatarararam. Saludos allá para los amigos de Tiltepec, de Tierra Libertad, de Chiapas Nuevo, de Baja California, de Palestina, que nos están sintonizando. Allá en el Vergel también, por supuesto, le mandamos un saludo a toda la banda de los Tequis. Pipiri, pipiri, pipiri. ¿Cómo están mis amigos los Tequis? Saludos. Tarararam. Vámonos con el grupo La Chispa. ¿A poco no? Ahora sí, mi copa, échale el tararara. Tararara.

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8: La detención de 10 funcionarias municipales de Jiquipilas y Ocosocuautla marca un momento clave en el combate a la corrupción y el abuso de poder en Chiapas. Las acusaciones por abuso de autoridad y extorsión agravada reflejan una problemática que durante años ha generado desconfianza ciudadana hacia las autoridades o servidores públicos. Hoy el desafuero y las detenciones envían una señal clara de que ningún cargo debe estar por encima de la ley. La relevancia de este caso no solo radica en las órdenes de aprehensión, sino en el hecho de que las investigaciones alcanzan a figuras de alto nivel dentro de los ayuntamientos. La declaratoria de procedencia aprobada por el Congreso permitió retirar la protección legal a las funcionarias por presuntas irregularidades, abriendo paso a la actuación judicial. El desafío para las autoridades apenas comienza. Los ciudadanos exigen cero impunidad y que las investigaciones no se limiten a detenciones, sino que concluyan con procesos sólidos y resoluciones claras. La supervisión y la rendición de cuentas ya no puede ser opcional. La sociedad chiapaneca espera que esos procesos sienten un precedente, que el ejercicio del servicio público se desarrolle con responsabilidad y se apegue a la ley. Legalidad. Hasta el siguiente comentario.
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11: Mira, si te vienen a contar algo de la bola, yo no tengo la culpa.
12: Eso, 25 minutos. 25 y las 6, 6, 6. Tienes algo que hacer, tienes que ir a comprar, tienen que tomar un medicamento, tiene una cita. Tenemos saludos cordiales para la niña Aislin Calvo, que nos escucha Jiquipilas de parte de su abuelita. Dice, puede reportar que en Nuevo Edén no tienen luz, un servicio social para mis amigos de CFE, que siempre nos sintonizan. Muchas gracias. Mucho saludarles.
11: No fui, no.
12: A ver, vámonos de este lado con los 8 antes de irnos con los jefes de jefes, los Tigres del Norte. Y dice 1, y dice 2, y dice 3. De este lado tenemos un audio. Y dice así.
13: ¿Qué pasó, Lobita? Quiero
12: que
13: me mandes un saludo a mi esposa Blanca López. Ella es mi esposa y la quiero mucho. Quiero complacerle con una melodía. Unidos para siempre, que nadie los va a separar. Gracias, madre, y te lo agradezco si usted me la pasa. Ella los escucha en carretera Sayula, donde trabaja su esposo Tevita Vera. ¿Sale? Que me estoy echando una chipotona porque hace mucha calor.
12: ¡Oh, bárbaro! ¡Toma tu agua, boy! ¡Hay agua! Vamos a complacer con mucho gusto a la carretera, señora. Se va, se vienen los Tigres del Norte.

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0: 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Raúl Alejandro en esa hora de la tarde. Por supuesto, sábado, antepenúltimo sábado. Desde ya, mes del mayo, se va el amor, se va la... Bueno, tenemos por acá un saludo para usted. Sí, para ti, tú que estás ahí. Para tú, dijera aquel, sí, que nos acabas de sintonizar. Muchas gracias. ¿Cómo están? ¿Esperando bien? Y pues ya los que acaban de disfrutar sus sagrados alimentos, le mandamos un saludote especial para Piri. Allá para los amigos de Francisco y Madero, ¿cómo estamos? Allá para los amigos de Francisco y Madero, los amigos de Zapata, los amigos de Calimayor, en López Mateo, en Abelardo L. Rodríguez, en Jacinto Tirado, a los amigos de Cárdenas, de Pomposo Castellano, San Antonio del Valle, para los amigos de Tehuacán, de Roberto Barrios, Coyoacán, Dicehermosa, Tolán, Villamorelos, Rizos de Oro, 14 de febrero. El Vergel, a los amigos de la Colonia Mérida, a los amigos de la Colonia Integral, a los amigos de Villamorelos. ¿Cómo estamos allá? En Julián Grajales, allá por San Marcos, La Asunción, en Cuauhtémoc, en Pino Suárez, en Carranza, en Vicente Guerrero, en Miguel Hidalgo, en Sinaloa, en Plan de Ayala. Hola, Lobita, hola, ¿cómo están? Dale, volumen a su radio, pídanos su rola, pídanos sus saludos y repórtese con nosotros dónde andan. A los amigos de Quintana Roo, en Palestina, en Eloy Borrás, Nueva Libertad, Nueva Liberación, los amigos de Pueblo Quieto, a Cristóbal Colón, los amigos de La Valdiviana. ¡Hola, hola! ¡Los amigos de La Valdiviana!
1: Ay, no sean mal pensados, ni piensen mal de María, porque eso que...
0: Finca el Carmen también, claro. ¡Vámonos! ¡Vente para acá! ¡Ponte al lado de mí! ¡Vámonos con esos sentimientos de cartón! Pero ese sentimiento de cartón es diferente, porque se siente, se ve, se siente, está presente, pero en mi corazón. ¡Eso! Bueno, Oscar Iván Treviño, pero también está, es un otro éxito de él. Hablemos que hicieron muy buena colaboración. Estos concuños, ¿sí? Son concuños, no lo sabía, pues se los digo. Oscar Iván Treviño, del grupo Duelo, vocalista, con Karen León, son concuños. Entonces hicieron muy buenos duetos, estuvieron presentándose, compartiendo escenario, compartiendo un palenque, donde muchos de sus éxitos fue de Te Compro, lo de Sentimientos de Cartón, ¿verdad? Sí. El Rey Pobre, esa está buena también, ¿verdad? El Rey Pobre, pero bueno, entre muchos éxitos, por supuesto. Así que vamos a ir con una, a las dos y a las tres, porque tú... que nos acabas de sintonizar. ¡Ah, hola, Lobita! ¡Ah! Están reportando a la gente bonita de Villaflores. No, también para Villaflores le mandamos un saludo especial. ¡Vámonos, pues! ¡Ay, Iván, pero Treviño!

0: compadre Oscar Iván Treviño.
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0: El baile. ¿Verdad que sí? ¡Colocho! ¡Saludos al Colocho! Lobita, gracias por los saludos. Escuchamos el Rancho El Carmen. Ah, muchas gracias allí. A los amigos de la ranchería El Carmen. Que por cierto, un saludo muy especial también para el Inge Víctor Roque. Y a su linda familia de Edad del Carmen. El Inge Víctor Roque, ahí gerente de una tienda muy conocida aquí en Cintalapa, por cierto. Bueno, entonces dice, tenemos otros saludos. Para Tere, Teresita, Tere, Tere, Tere. Para Mari, hola Mari es amor. Allá para la familia Bolón, ¿cómo andamos? ¿Qué dice? ¿Qué tal? Hola Lobita, hola. ¡Vámonos! Tenemos otros saludos para mi amiga Doña Nati Cruz Velázquez y a su linda familia, por supuesto. Allá para los amigos de Nueva Pimienta, Rancho Nueva Pimienta. Para mi tocaya Karina, para Mari Moreno y la familia Moreno allá en Rancho Santana. ¿Cómo estamos, Amandita? Para María de la Luz y de la familia Familia. Saludos para la familia Hernández de Rancho Locote allá en Coita, siempre nos sintonizan. Muchas gracias. Allá en Rancho Locote. También tenemos saludos para la familia. ¿Cómo sigue? Torres Zavala, allá en Canadá, cerquita de aquí, cerquita de allá. Y ellos están con nosotros a través de nuestra página web. Descargaron nuestra nueva aplicación móvil en la tablet, en la computadora y el celular. También tú lo puedes hacer si te vas o te vienes a cualquier lado de parte del mundo. Llévanos, nosotros nos vamos contigo en el avión, en el autobús, caminando, en moto, donde quiera que vaya nos vamos, nos trepamos. Rancho Vista Hermosa, allá para los amigos de Rancho Vista Hermosa, allá en Villaflores. Ay, Villaflores, a la familia Corso en Rancho Santa Elena. Mi buen amigo Luis Corzo, allá en Villaflores, Rancho Santa Elena. Ahí están con los quesos, saludos. Rincón Juárez, Oaxaca, allá por Tapana. Ay, Tapana. Sabroso mango de Tapana. Oigan, también saludos ahí para, hablando de Tapana, un saludo para mis amigos de los mototaxis allá de Tapana. ¿Qué? Allá andan a, hasta como por ahí de las, a las 12, 1 de la mañana ya andan los mototaxis y ni solo lo vieron, no me lo contaron. Ellos son bien trabajadores, ¿no? Los amigos del mototaxi de Tapán. Bueno, también tenemos saludos para Emi en Santa Cruz, para Melanie, que nos andan acompañando. También saludos allá para los amigos allá en el Zapote, la familia Albores, allá en el Zapote. Muchas gracias. Bueno, por acá, para la familia Fernández Ruiz en Villaflores también. Órale, muchas gracias. Y doña Isidra en Rancho El Gallito. ¡Cui, cuire, cui! Rancho El Gallito, ¿cómo les costó ponerle nombre a ese rancho? ¿No? ¿Cómo les costó? Para Juvenal y toda su familia, muchas gracias. También saludos para la familia Hernández Trinidad. Ampliación, linda vista. Se va, se va. Se va el amor. Se va. La próxima rola. Sí.
1: Hoy bebemos.
0: ¡Ah, oh, bárbaro! ¡Es sábado! ¡No, hoy no! Ella es Karen Lizárraga y Franci, mesero. Hola, mesero, pásenle una fría.